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7:16 PM. Bienvenidos a este último turno del 97.7 en esta tardecita, tarde, noche de miércoles, mitad de semana, ya 19 de agosto de este 2026. Como siempre, saludándolos en esta... Ay, agradable, la verdad que sí, bastante agradable. Ya como que después de tanto calor, ya bajó bastante la temperatura comparado entre la tarde desde las, ¿qué serán? Desde las 9 de la mañana, 10 de la mañana que tuvimos mucho calor hasta las 5 de la tarde prácticamente, 5:30 hasta las 6 a veces. Pero ahorita sí está muy agradable el clima, bastante agradable, nubladito entre la tarde-noche de este miércoles 19 de agosto de este 2026. Pues vamos a iniciar lo que refiere a este último turno, por supuesto, a través del 97.7. Vamos a iniciar con Carlos Baute y Marta Sánchez, esto que se llama Colgando en tus manos. Llega Kalimba, Vivir así es morir de amor. Camilo y Sebastián Yatra, Aprovecha el tiempo, y cierra este bloque musical Cristian Castro con un popurrí salsero. Así que vamos a escucharlo. 7:18 PM. Bienvenidos, muy buenas noches.

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7:40 y cambiamos completamente de género. Vámonos con otro bloque musical en esta nochecita de miércoles, mitad de semana, ya 19 de agosto de este 2026. Vámonos con Maná, esto que se llama De Pies a Cabeza. Llega también Miguel Mateos. Uy, esa obsesión que tengo por ti. Hola, hola, nos dice la chica DJ y cierra este bloque musical. Laureano Brizuela con Cuando Seas Grande. 7:40.

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8:03 y continuamos con más música a través 97.7 de tu FM. Cambiamos completamente de género. Nos vamos con Flans, pero eso es lo nuevo, ¿eh? Trágico Mágico. Llega también Gloria Trevi con lo nuevo. Me dejé llevar. Jessy Joy nos dice perfecta lo nuevo. Y Kenia Oz, una y otra vez. Todo lo nuevo de estos artistas. 8:03. En esta nochecita de miércoles, mitad de semana ya, 19 de agosto de este 2026.

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8 de la noche con 19 minutos y continuamos con más música a través del 97.7 de tu FM. Llega el general, te ves bien buena. Cocomán con el marciano. Vamos a irnos un poquito retro. Big Boy, esa nena me vuelve loco. Y cierra este bloque musical Vico C con Bomba para fincar. 8 de la noche con 20 minutos.

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3: Radiósfera. ¿Alguna vez has escuchado a alguien decir, me cayó la solitaria y no sabía si era un chiste o algo real? Pues es muy real. La solitaria es un parásito que puede medir hasta 7 metros de largo. Imagínate un gusano del tamaño de un poste de luz viviendo dentro de tu intestino. Pero lo más preocupante no es eso. Lo peor ocurre cuando sus larvas llegan al cerebro. Su nombre científico es Tenia solium y su ciclo de vida es un viaje complicado entre cerdos y humanos. Todo empieza cuando un cerdo criado en traspatio y sin control sanitario come algo contaminado con heces humanas que contienen huevos del parásito. Dentro del cerdo, esos huevos se convierten en larvas que se alojan en los músculos. Si una persona come esa carne cruda o mal cocida, las larvas llegan a su intestino, se pegan a la pared y crecen hasta convertirse en el gusano adulto, la famosa solitaria. Eso se llama teniasis. Pero si lo que una persona ingiere no son las larvas, sino los huevos del parásito, por agua o alimentos contaminados, el asunto se pone grave. Las larvas pueden viajar por la sangre y alojarse en músculos, ojos o, en el peor de los casos, en el cerebro. A eso se le llama cisticercosis. Y cuando llega al cerebro, se convierte en una neurocisticercosis, la forma más peligrosa. Puede provocar epilepsia, dolores de cabeza intolerables e incluso la muerte. De hecho, es la primera causa de epilepsia adquirida en adultos en muchas regiones del mundo. Este parásito tiene un truco maestro. Es capaz de engañar al sistema inmunológico, transformando la respuesta inflamatoria del cuerpo en una respuesta antiinflamatoria que le permite vivir años dentro de los tejidos sin causar síntomas. Es como un intruso que entra a tu casa, desactiva la alarma y se queda viviendo ahí sin que te des cuenta. El problema está ya cuando la larva muere, ya sea por medicamentos o por edad, y libera sustancias que desatan una inflamación brutal en el cerebro. Paradójicamente, muchas veces los síntomas más graves no los causa el parásito, sino la propia defensa del cuerpo al intentar eliminarlo. En México, los casos de cisticercosis han bajado mucho en las últimas décadas. Hoy se reportan menos de 300 al año. Pero la enfermedad no ha desaparecido. La Organización Mundial de la Salud la tiene entre sus prioridades de eliminación para América hacia 2030. Y es que persisten comunidades donde la falta de agua potable, el manejo inadecuado de excretas y la crianza de cerdos sin control sanitario mantienen vivo el ciclo del parásito. Mientras tanto, se investigan moléculas del parásito que podrían convertirse en blancos para terapias más precisas, que ataquen al invasor sin desatar la tormenta inflamatoria. Erradicar la cisticercosis no depende solo de eliminar un parásito, sino de transformar las condiciones que le permiten existir. Cocinar bien la carne de cerdo, lavarse las manos, tener acceso a agua limpia, suena sencillo. Pero para millones de personas en México todavía no lo es. La lucha contra la solitaria es una lucha contra la desigualdad. Con información de la doctora Lucía Jiménez García, de la Facultad de Medicina de la UNAM. Les saluda Mónica Genis.
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noche, 9:05 p.m. ya. Bienvenidos a Solo para Desvelados en esta nochecita de miércoles, mitad de semana, ya 19 de agosto de este 2026.

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Muchas felicidades a los que están cumpliendo años o celebrando algo en especial.

0: Bueno, vámonos ya con los mensajes 983-83-238-85.
1: Claro que un pack. Yoga o bumbo, mi amiga. La próxima. Side of French
0: velocidad. Dice por acá, gracias Lupita Pineda, preciosa, allá en la colonia Nueva Reforma. Dice Lore, gracias Lupita. Yo sé que me quieres mucho, igual Eva, es recíproco el cariño, pero bueno. Luego, cuando me veo al espejo, digo, miénteme. Saludos, hermosa. Saludos, no, dice, te escuchamos en la colonia Nueva Reforma. Soy Lupita. Lupita, un abrazo a la distancia. Hermosa, tú sí eres hermosa. Ahí están los chicos de Santos Bravos, de los... Bueno, un mexicano, Kenneth, que ya lo hemos visto desde muy chiquitito, aunque tiene 16 años, por supuesto. Y pues es la misma empresa de estos chicos.

Saludos a Mari allá en Fraccionamiento Caribe. ¿Ya ves tus temas, hermosa? Gracias, mi Jenny. Saludos a la gente hermosa de Orange World Belice, especialmente a Jenny, a Cristelín y a toda la familia.

Bueno, pues ya prácticamente a unas horitas de despedir este miércoles. Espero que haya sido muy productivo, hasta donde llevemos las horas. Gangnam Style. Este miércoles.

0: Y si está en el trabajo, que sea leve, por supuesto. Bueno, porque bendito Dios tenemos trabajo y llevamos el sustento de manera muy, muy, ahora sí que decente para la familia. Entonces, que sea leve.
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0: Gracias, Jenny. Bueno, pues bienvenidos a Solo para Desvelados en esta nochecita de miércoles 19 de agosto de este 2026. Así que bueno, pues vamos a iniciar. Gracias, Lupita. Gracias, Jenny. Doctor. No, hombre, un abrazo a la distancia, como siempre, trabajando mi doc, el doctor Eder León. Saludos, Lore. Producto de Oaxaca, así es. Ahora sí que, pues de verdad.
1: La conocí caminando por un back street. Estaba sexy, pero tan sexy que por poquito arrollamos.
0: Orgullosamente del Istmo de Tehuantepec, Oaxaca, Doc.
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0: De Zanatepec, Juchitán, Oaxaca.
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0: Un abrazo a la distancia, Doc, se le extraña mucho, mucho. Ahí voy a empezar, ¿verdad? Uepa.

No, hombre, yo sí. No digo siempre. Pobre mi madre, pero sí le nací loca. Es el doctor Ever, donde tiembla. Sí, la verdad que sí, doc. Y tiembla bien y bonito. Saludos, un abrazo a la distancia.

y se le extraña. Dice, a saludos a tus hermanas. Por supuesto que sí, yo les paso los saludos a Gisela y a María Luisa, sobre todo a Mari, que pues la conoció, a el Doc. Bueno, y a ver qué se nos pega ahora. A ver si es que prefiero el avión que el camión. Es que venir de Oaxaca sí es pesadísimo en camión. Y para el avión es carísimo de París. Porque tengo que llegar, no sé si haya vuelo directo de Oaxaca a Chetumal. Lo que sí que sé que es de Oaxaca a Cancún, Cancún, Chetumal, no. Está muy caro. Todas no hay, dice. A todas. Bueno, a Gisela, a Cristian, a Ariana y a Mari. A todas mis hermanas. Dos en la Ciudad de México y dos en Oaxaca, la capital. Saludos a mi amigo Suncho, que hoy comí sus... Ay, de verdad que ricas tortas ahí con Suncho. No puedo decir más porque me cobran el comercial, ¿verdad? Pero, híjole, qué rico. Saludos, patrona Liz, patroncitos. Qué rico, qué rico. Las tortitas de la mañana. Y muy llenadoras. Están, para mí están de un tamaño bien. Digo yo. Gracias, Uncho, porque aparte es gratis el servicio. gracias. Están de 1,000 esas tortitas. De 1,000, de 200, de 1,000,000. Saludos, amigos Uncho.

Dice por acá, arriba el Sulcho, de parte del doctor Ever. Ahí está, te está mandando saludos. Ay, doctor, usted todo un amor, de verdad, como siempre. Así que saludos al doctor Ever. Y saludos para Sulcho, de parte del doctor Ever, por supuesto. Entonces, bueno, pues, saludotes enormes, enormes, enormes para el doctor Ever. Abrazo a la distancia, sabe que se le extraña mucho, mucho, mucho, mucho, mucho. Entonces, gracias, de verdad. Gracias, muchísimas gracias.

Ese Suncho me va a hacer llorar. Te pa... ¡Ay, chamaco! Ya no le mandes saludos, doc. ¡Ay, ignore al Suncho! ¿Ya qué?

0: Así que no le mande saludos a extraño el que. Yo la verdad que sí, no, como que. Ay, Suncho. Así no sé ya. Eres malo, de verdad. Cada cosa que dice Suncho, de veras. Dice Doc, dice que descartó usted que él estaba embarazado. Dice Suncho. De veras, contigo no se puede, muchacho. Eso es lo bueno, de verdad que todo. ¿Qué hiciéramos nosotros ahí? Hasta aplausos. Aplausos para Suncho.
1: And thank you for that exciting.
0: Ahí está, mira, gracias, dice, gracias, que por estar aquí en la, no sé qué cosa, y vamos a escuchar. Ahí está. Control yourself any longer. Come on, shake your body, baby, do that conga. No, you can't control yourself any longer. Doña Gloria Estefan y Miami Sound Machine. Descartó que estabas embarazado porque tenías tiroides, sí, ya lo sé. No me imaginé. Lo bueno que lo mío fue perfil tiroideo, fue con el internista endocrinólogo. Y ya el doctor pues ya vio nada más el bocio que traigo en la garga, en aquí en el cuello. Eran dos perros calientes con papas. Lo que te habías tragado, mi chavo. Entonces tenías la... ¿sabes qué pasa, Suncho? Que tenías la panza de perro muy pero. Eso es lo que pasó. Flaco y panzón. Y ya cuando te mandó el doctor Ever al laboratorio a que te hicieras tus análisis de tiroides, entonces se dieron cuenta que eras hipotiroideo. No, pero ya tenías antes más fuerte la enfermedad, ¿no, amigo? Porque nos dicen que es más complicado el hipertiroidismo que el hipotiroidismo. Pero de los dos, ay, Dios santo. Pero ni modos, así que a echarle ganitas, amigo. Así nos tocó vivir. Gracias, doctor Ever, un abrazo a la distancia, por supuesto. Y tú, chamaco, deja de decir sandeces. Bueno, por acá dice mi amiga, saludos María, y en Fraccionamiento Caribe, dice, mis canciones a pedir son, empezamos con Olga Tañón, Muchacho Malo, ok, vamos a buscar de una vez porque nos vamos a ir con todo lo que ustedes nos soliciten, por supuesto, siempre y cuando se pueda programar.

Bueno, la de, dice por acá, empezamos con Olga Tañón, muchacho malo. Basta ya, sí, por supuesto, nada más déjame que lo busque. No la tenemos en la programación habitual, la tengo que buscar en la plataforma. Entonces me voy a ir con los temas que tengo aquí ya en la otra computadora. Son tres que tenemos, una de que es especial para los, para el internet prácticamente, para Spotify, para la plataforma roja, para los mensajes y todo lo demás. Y la otra es donde tenemos toda la programación y tenemos los spots. Les estoy platicando, comentando. Entonces, estas tres, la calle de las sirenas, bueno, me dice, muchacho malo, basta ya, si se puede, sí se puede, por supuesto. Magneto, vuela, vuela, la calle de las sirenas, no sé, OV7 excava. Escava y ya está, por supuesto. Dice por acá que tengo más mensajes. Podrías poner la de Will Smith, la de Men in Black. Si la tengo por acá, si no la buscamos, y con muchísimo gusto la programamos. Y me voy a callar tantito, porque, Dios mío. Porque a mí me pagan para hablar.

La vamos a buscar en la plataforma roja, porque no la tengo en la programación, pero en un momentito estará Men in Black con Willie Smith. Ah, nombre también, un ícono de los noventas con el príncipe del rap. Esa sí no me la perdía. ¿Qué me importa que me regañara mi mamá? Pero sí la veía. También veía Salvados por la campana.

0: Dice por acá, dice, buenas noches, Lorenita, si le alcanzo, por favor, una cancioncita, me voy en 15 minutos, si no alcanzo, no te preocupes, que pasen buenas noches, oh, hombre, híjole, ¿cuál sería la de mucha molestia, los Yandex, un dolor en el alma? Bueno, voy a programarlo ahorita, a ver si me alcanza 9:20, si se alcanza el tiempo, voy a irme con los Yandex, porque si hay, si no me equivoco, es don Bartolo, bueno, es Bartolo, si no me equivoco. Dolor en el alma, dolor. ¿Por qué? ¿Por qué tan románticos? Bueno, cada quien, ¿verdad? Si uno va a decir, ¡ay, Lore! Bueno, vamos a buscarlo por acá. ¡Ay, Dios mío! ¡Dios mío, Dios mío! Es ese problema que luego no está aquí. Ah, no, es un dolor. Creo que se llama un dolor, ¿no? Sí, aquí está, por acá. Ok, me voy a ir con este bloque musical, por supuesto. Me voy a ir y luego nos vamos con los temas que por aquí tengo programado. El pipiripau para el Suncho. Saludos, amigo. Gracias en la mañana porque nos trajo aquí nuestro desayuno. Muchas gracias. Qué rico. Patrón Alice, gracias, de verdad. Patroncitos, gracias porque cocina muy rico. Y uno que se andaba muriendo de hambre, ¿verdad? Imagínese. Tenemos una dieta muy, muy rigurosa.
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0: Por eso, dice, el himno de los feos. Ah, tú no te preocupes que yo también entro en ese himno. Yo sí soy re feya. Diosito, se ve el espejo y se cuartea, dice Diosito. Bueno, ni modo, muchacha, así es la vida. Vámonos con los Yonix, llega un dolor, llega Olga Tañón, muchacho malo. Magneto, vuela, vuela, acaba la calle de la sirena. Luego nos vamos con el Pipiripau, nos vamos con Willie Smith. A ver, ¿con quién más nos vamos? A ver, dice por acá, hola, buenas noches, soy Chucho de Laguna Guerrero, saludos para ti, Lore, gracias igualmente. Unas rolas del Trono de México, te ves fatal, la neta es cierto, neta que sí tienes toda la razón, por más que uno quiera, no se puede. Dice, y Alacranes Musical, por amarte así, lo buscamos. Yo me voy con la patrona. ¿A dónde te vas, amigo? ¿Ya se van? Bueno, ahorita busco los temas, lo coloco para seguir en esto que se llama Solo para Desvelados. 9 de la noche con 28 minutos.

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10:06, qué rápido, ¿verdad? Traté de colocar todos los temas para que yo no hablara mucho, aunque me dice Giri que si estaba triste en la mañana, no, lo que pasa que cada espacio se tiene que darle un ritmo diferente, no puede estar tan alegre, y trato de no hablar mucho en Joyas del Ayer de lunes a viernes de 10 a 11 de la mañana, que nos toca el turno original, el turno de una servidora, y es porque son muchas peticiones, muchísimas gracias a la gente que se comunica muy temprano con nosotros, pero es el ritmo que tenemos, más serio, triste, ay Dios, no. Fíjate que cuando tengo más problemas es cuando me escucha más alegre, ¿eh? Así que a veces no todo lo que parece, todo lo que se aparenta, de verdad que no. Tratamos de que ustedes estén allá en casita alegres, quitarles un mal rato, no sé, un mal día, que ustedes olviden sus problemas, que para eso estamos nosotros aquí, para que ustedes se comuniquen con nosotros, nos manden los mensajes, las complacencias, hacerle más amena su mañana, su tarde, la noche, muy de madrugada en mi caso. Entonces eso hacemos, de que usted, sí, los problemas van a estar de una u otra manera y depende de cada uno de nosotros. No, la verdad que no, fíjate que no, Jenny, lo que pasa es que si me haces esta pregunta, Lore, en la mañana te escuché triste, no, difícil. Fácilmente me escucharás un poquito seria, pero triste no creo, ¿eh? Eso sí, te lo puedo asegurar.

Mil disculpas, yo creo que ya se fue don Bartolo. Sería otro día, mañana pasado, no hay problema. Pero, híjole, no vi el mensaje. Muchas gracias, muchas gracias. Así que, bueno, no se preocupe, de verdad que... Perdón, mil disculpas. Ahí está Mari para que bailes.

Bueno, pues vámonos con más, por supuesto. Saludos al doctor Ederle, no sé si ya salió de la consulta, si ya se puede descansar. Sí, hay que aprovechar la noche, porque sí, el desvelo, el desmaño, ahora sí, el de que tenemos que desmañanarnos o madrugar, pues, como usted quiera llamarle, el desvelarnos y madrugar, híjole, Dios mío, porque sí tenemos que dormir sí o sí las 8 horas. Obligatorias. Y es que después dice uno, ay, sí, estoy bien cansada, me voy a dormir temprano. Ajá, agarro el celular y se pone a ver ahí las plataformas, o agarra la tele, agarra el control y ve la tele, y Dios mío, ya de repente cuando te das cuenta que ya son las 11 de la noche, pues no, que te ibas a dormir temprano. ¡Presente!

Así que bueno, pues ahí está. Vámonos con los temerarios. Me pide por acá Jenny. Dice por acá Jenny que las canciones de Espinoza Paz lo intentamos. Y otra de los temerarios, me empiezo a enamorar. Por supuesto que sí, hermosa, ya está tu tema ahí. Y no. Tratamos de colocar los temas. Hablo menos, fíjate que hablo menos en la mañana en el espacio que tú me comentas. Porque sí, son tantos los temas que nos solicitan, son joyas del ayer. Todos esos temas que nos enamoraron, entonces de los 60s, de los 50s, de los 70s, de los 80s, de los 90s, del 2000, porque pues, imagínense, ya 26 años, 2000, pues ya hay un poquito de tiempo, ¿verdad? Entonces ya está. Y también el nido de Sonia López, saludos para el doctor Eder León. Vámonos entonces con esto y regresamos con más 983-83-238-85 para que te comuniques con nosotros. 10 de la noche con 13 minutos.

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Dice, hola, buenas noches, me complaces con la canción de Leo Dan. El radio está tocando tu canción. Qué lindo programa, Lore. Gracias. Pero ustedes lo hacen, no yo. 983-83-238-85. Tenemos hasta un poquito antes de las 11:30 de la noche. Porque hoy sí me voy rayando, porque mañana tengo que regresar. Como a las 5:40 de la mañana, 5:30 y estamos aquí. Entonces, luego, ¿quién me dijo? Dice Chalo, tú ya pareces de que de la película de ya me voy, mi amor, ya regresé, mi amor, ya me voy, mi amor. Sí, pues uno tiene como 200 hijos.

Y también me pidieron, Mari, no sé si ya fuiste a descansar porque también trabajas, yo sé que trabajas, a mi amiga del Fraccionamiento Caribe, pues Olga Tañón con Cristian Castro, Escondidos, que lo retomaron hace muchísimos años, precisamente David Bisbal Chenoa. A mí las dos versiones me gustan, la verdad que sí, sobre todo porque Chenoa y David Bisbal, cuando hicieron este tema, bueno, cantaron a dueto, en Operación Triunfo, si no me equivoco. Ya tiene 25 años el asunto. No tiene mucho. Casi nada. David Bisbal, muy famoso, por supuesto. Chenoa también, sobre todo en España, porque aquí en México, pues muy poco ha llegado Chenoa a México, más allá en las Europas. En España tiene mucha gente que sigue a Chenoa, por supuesto, su trayectoria. Y aquí David Bisbal, obviamente, lo hemos visto de coach en diferentes programas, por supuesto. Entonces, es más, esta parte de Latinoamérica. También en España es súper famoso el señor David Bisbal, y que hizo este dueto con esta Chenoa en esa que fue Operación Triunfo, que en su momento TV Azteca lo hizo la Academia, por supuesto que salieron, imagínese, pues Yuridia, Jair, Nadia, Víctor García, ¿quién más? Carlos Rivera y Toñita, y está quién otra más, ay, se me va el nombre. Miriam también sale ahí, y Estrella, y varios de diferentes generaciones han salido precisamente con mucho talento. La verdad que sí, México tiene mucho talento. Entonces, pues este tema que canta Olga Tañón con nombre, yo siento, no sé por qué el señor Cristian Castro se alejó un buen tiempo. Bueno, cada quien con sus rollos personales, ¿verdad? Todos. Es que eso de que eres artista inalcanzable, pero los que te rodean, que hemos visto más que nada en los comentarios, ya sabe, de la televisión y todo lo del espectáculo, que pues de repente te mareas tantito con la fama. Eso sí, cuando tienes talento, y lo más importante es dejarse encaminar. Hay mucha gente que te enamora con el canto de la sirena. Eso pasa hasta en la vida, en la misma vida real, así de piso, como todos nosotros los ciudadanos y los que andamos de pie a pie. Bueno, así como usted quiera llamarle, lo que usted quiera. Pero los artistas ya saben que se les acerca en todo mundo. No, tú eres el mejor, no sé qué, no sé cuándo, y ahí te lo vas creyendo. Si no, pregúntele a José José, con una voz extraordinaria. Dicen que de los mejores registros. Yo no sé cantar, no canto ni en la regadera, ¿verdad? La verdad, luego dicen, qué bonita voz, les agradezco el cumplido, pero pues yo siento que tengo una voz normal. Pero el señor que sí tenía una voz increíble para cantar, el señor José José, por supuesto, con dicen los que saben, los coach vocales, con un registro vocal muy alto, que si la quinta, que no sé qué, que no sé cuánto, que la perfección en los tonos y todo, lo tenía José José. ¿Y qué pasó? Se dejó llevar por los amigos, por el alcohol, por XX, y terminó pues con mucho daño. Entonces, Cristian Castro, con tanto talento, porque tiene una voz increíble el señor Cristian Castro, una de las mejores voces con el señor Luis Miguel, ¿no? Porque los registros, hablando de talento, el señor Cristian Castro dicen que tiene unos agudos pero súper increíbles. Entonces se va alejando Cristian Castro un rato, deja el escenario, pero la verdad es que tiene una voz muy hermosa Cristian Castro, unos registros increíbles. A mí me gusta mucho Lloviendo Estrellas, me encanta ese tema de Lloviendo Estrellas, Azul, de Cristian Castro, por supuesto. Cristian Castro, estos temas, los más románticos, me encantan. De hecho, creo que es el que le hace un homenaje a José José. Juan Gabriel lo llevó, bueno, lo presentó en uno de sus conciertos y decía que era una de las mejores voces de México. Y sí, efectivamente, si usted escucha en video, sobre todo ve el video en vivo, lo que hacen ellos en vivo, porque el autotune, pues cualquiera, ¿no? Si me pregúntele a Bad Bunny, que tiene, no tiene talento, pero como tiene dinero, que ya quisiéramos muchos.
porque hay mucha gente, la verdad que hay mucha gente con talento, pero que no se le da la oportunidad, y eso es en todo el mundo. Hay mucha gente que canta precioso, con unos registros vocales increíbles, pero que no tienen el talento. Cristian se aleja un rato del espectáculo por X y Y razón, sobre todo lo personal del señor Cristian Castro, y ahorita está regresando precisamente a los escenarios, y la verdad, lloran las rosas, sí es cierto, tienes toda la razón, mi querido Rubén, tienes toda la razón de los temas. De verdad, el señor Cristian Castro canta espectacular, unos registros, unos agudos que cuando uno está gritando no sale. Ay, no sale muy bien. La verdad que tienes razón, lloran las rosas. Ahorita te lo probamos, ya que andamos aquí con de complacencia, es verdad. Déjeme buscar nada más el sello de Solo para Desvelados y te programo ese tema. De verdad que sí. Y escondidos, y estaban platicando este tema de. Ay, ¿dónde lo dejé? Espéreme tantito. Es que tenemos tantas carpetas por aquí que tenemos que abrir una carpeta, otra. Ay, ay, ya le encontré otra carpeta y otra carpeta. Bueno, y se lo hace con la Dama de Fuego. Que no sé por qué no lo promovieron tanto, pero también tiene una increíble voz la señora Olga Tañón, la Dama de Fuego, y hacen este dueto. Déjeme, busco a Cristian Castro con Lloran las Rosas. ¿Dónde estás, Cristian? Y aparte dicen que ya adelgazó un buen, porque había igual. No, tenemos que cuidarnos. Digo, no, tampoco es para estar como uno, como Barbie, ¿verdad? Pero bueno, al menos para tener mejor condición física y salud. Bueno, te faltó Llora las Rosas de Cristian Castro. Por supuesto que sí, Rubén, ya está. Dice acá, ando Lore, con los audífonos igual. Y en cualquier rato cierro los ojitos, pero mientras en sintonía de Sol Estéreo. Gracias. Aunque ya anda bailando mis ojitos, muévelo. Sí es cierto, la verdad que sí nos pasa. Yo de repente igual agarro mis audífonos y ya entre azul y buenas noches, ya tengo que dormirme. Lore, tienes que dormirte, mañana tienes que despertarte temprano. Y sí es cierto, sí es cierto. Vámonos entonces rapidito para que no te me duermas y puedas escuchar. Saludos, Rubén, y ya está por acá, Yura, y dale. ¿Dónde agarro yo Lloviendo Estrellas? Como a mí me gusta. No, Lloran las Rosas por acá. Es que a mí sí me gusta mucho Lloviendo Estrellas. No sé por qué, pero me encanta. De repente empecé a tener mucho cariño a los temas de Cristian Castro. Sí, de verdad. Me gusta mucho No Podrás, cuando inicia, por supuesto, en los 90s, el señor Cristian Castro. Ese es de los temas que me gustan, pero después ya que Lloviendo Estrellas, Lloran las Rosas, Escondidos con Olga Tañón, que le digo que canta precioso este dueto, pero bueno. Así que vámonos con estos temas. Dice, ¿para qué? ¿Qué pasó? Gracias por los saludos de igual manera. Gracias, Rubén. Saludos para ti. Vámonos con Leo Dan. La radio está tocando tu canción. ¿Mi canción? Completamente enamorados. Llega Olga Tañón, Escondidos con Cristian Castro. Y llega también el señor Cristian Castro con Lloran las Rosas. 10 de la noche con 34 minutos.

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10:49. Qué rápido, de verdad que sí, ¿eh? Y eso que ayer igual nos desvelamos, hoy también, ayer por otras circunstancias, también era trabajo, pero nos desvelamos. Así que bueno, hoy nos toca otra desveladita y otra madrugadita. Pero bueno, qué rápido, de verdad. 10:49, dije, acabáramos. Vámonos con más. Me acaban de pedir estos tres temas y nos vamos rapidito para que alcancen a escucharlo, para que ya puedan descansar. Se necesita, por supuesto, en esta descansar, si están en las ventas, allá en los domos, en las esquinas, que sigue vendiendo el cocho, que las hamburguesas, que si los calditos, las tostadas, los panuchos. No tengo hambre, pero bueno, porque luego dicen, Lore, es la mañana, que despierte los domingos, sobre todo los domingos, ¿no? Que nos toca, dicen, oye, ya deja de hablar tanto de antojitos que nos da hambre muy temprano. Y en la noche, igual, no, ya es muy noche para cenar, ¿eh?

Por supuesto que sí, dice por acá, quiero dos complacencias, si se pudiera aliado del tiempo, va que va, ya estoy en un momentito más, lo voy a ligar para que regresemos ya para prácticamente despedir el espacio, y la de la mafia, el amor, dedicada para mi novia Leslie Vargas Santos, bueno, por supuesto que sí, vamos a buscar a aliado del tiempo de Mariano Barba, y la mafia, el amor, especialmente para Leslie Vargas Santos, dice, dedicado para mi novia, obviamente su novio, de parte de su novio, para Leslie Vargas Santos. En un momentito más lo vamos a ligar con estos temas que me solicitaron antes, con Celina Quintanilla y los Dinos, llega con Amor Prohibido, Ángeles Azules, Mi Niña Mujer, pausa comercial, luego nos vamos con la Sonora Tropicana y Gran Varón, nos vamos con Mariano Barba, aliado del tiempo, y la mafia con el amor. 10 de la noche ya, con 50 minutos.

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11:17 nos vamos con estos dos temas que nos pidieron, temazos, de verdad. Dice por acá que nos mandaron mensaje que quieren escuchar a Alejandra Guzmán con No se vale llorar y Gloria Trevi, Psicofonía. Vámonos y ya regresamos ahora sí para despedir este espacio. 11:17.

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11:26 y me tengo que despedir. Nos tenemos que despedir. Que tengan excelente miércoles, lo que queda del miércoles, media hora nada más prácticamente. Miércoles, mitad de semana, 19 de agosto de este 2026. Todavía muchas felicidades a los que están cumpliendo años o celebrando algo en especial. Que tengan excelente noche. Cuídese mucho, maneje con mucha precaución y que si sigue la venta, obviamente que se le multiplique, que haya sido un día productivo para todos nosotros. Descanse, por favor, porque pues hay que descansar, hay que aprovechar las horas de nuestro sueño, 8 horas. Aunque usted no lo crea, es obligatorio sí o sí, las 8 horas. Lo dicen los que saben, ¿eh? Yo les dejo con Amanda Miguel, eso que se llama Las Pequeñas Cosas, y nos escuchamos mañana un poquito antes de las 6 de la mañana, 5:30, que estamos aquí en cabina. Hasta mañana. Buenas noches.

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1: Buenas noches, señor.

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6:27. Muy buenos días. Bienvenidos a este primer turno desde Cabina Central. Te da los buenos días, Lorena López. Cigarroa en este jueves, prefin de semana, ya 20 de agosto de este 2026. Como siempre, saludando a los amigos locatarios de los diferentes mercados de esta ciudad capital, a los que estamos iniciando jornada laboral, a los que en un momentito más se van a descansar después de una jornada ardua de trabajo, y para los que están cumpliendo años o celebrando algo en especial, muchísimas felicidades. Ya estamos en línea, www.sol977.com. Nos puedes escuchar, nos quieres seguir en las redes sociales, nos encuentres como Sol977FM, todo juntito, en X, en Instagram, en Facebook. Ahí estamos en cabina, 983-83-23885, para que te comuniques con nosotros para los mensajes de texto, WhatsApp y voz. Y nos vamos con este primer bloque musical, por supuesto. Llega con nosotros el Tri de México, esto que se llama Las Piedras Rodantes. Café Tacuba nos dice, eres Jaguares, no dejes que. Y cierra este bloque musical Coda con Aún. 6:28.

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6:49 y nos vamos a despedir de esta programación variada. Después nos vamos con pausa comercial, algunos temas y regresamos hasta las 7:30 de la mañana. Yo los dejo con Alejandra Guzmán, esto que se llama No se vale llorar. Llega también Moenia, No importa que el sol se muera. Moderato y Belinda, Muriendo lento. Y cierra este bloque musical Alec Sintek, Te soñé. 6:49, regresamos en punto de las 7:30 de la mañana. Hasta entonces.

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0: ¿Recuerdas cuando tu perro corría como loco detrás de una pelota? Saltaba el sillón de un brinco y te recibía en la puerta con una energía que parecía no tener fin. Un día te das cuenta de que ya no corre tan rápido, que le cuesta trabajo subir las escaleras, que duerme más y come menos. Tu lomito está envejeciendo y así como él te acompañó toda la vida, ahora te toca a ti acompañarlo a él. Lo primero que hay que saber es que la vejez no es una enfermedad. Es un estado fisiológico natural que atraviesan todos los seres vivos, incluidos nuestros compañeros de cuatro patas. Pero ojo, no a todos los perros les llega la vejez al mismo tiempo. Los de raza grande, como un pastor alemán o un labrador, se consideran adultos mayores a partir de los 6 o 7 años, porque celularmente se desgastan más rápido. En cambio, los de raza pequeña, como un chihuahua o un poodle, pueden no entrar en esta etapa sino después de los 10 años. Cuando tu perro envejece, los cambios no solo son de comportamiento, su cuerpo también se deteriora. Si no se cuida adecuadamente, puede desarrollar sarcopenia, que es la pérdida progresiva de masa muscular. Esto le provoca dolores crónicos, debilidad en las patas y dificultad para levantarse o mantenerse de pie. Y el problema va más allá de las piernas. El músculo no solo sirve para caminar, también produce sustancias llamadas mioquinas, que ayudan al metabolismo y facilitan la comunicación entre el cerebro y el hígado. Cuando el músculo se pierde, todo el organismo se resiente. Además, pueden aparecer padecimientos como insuficiencia renal crónica, artritis y hasta algo parecido a la demencia senil humana, que los veterinarios llaman síndrome de disfunción cognitiva canina. Sí, los perritos también pueden olvidar dónde está su plato o desorientarse en su propia casa. Ahora, la buena noticia. Hay mucho que puedes hacer para mejorar su calidad de vida. Llévalo al veterinario al menos cada 6 meses y pide que le hagan estudios de sangre, porque el diagnóstico temprano es clave para que cualquier tratamiento sea eficaz. Mantén al día su vacunación y desparasitación. Cambia sus croquetas por unas formuladas especialmente para perros maduros, con menos proteína. Límpiales los oídos y báñalo una vez al mes. Déjale juguetes para que se entretenga y mantenga la mente activa. Y sobre todo, no lo obligues a hacer cosas que ya se le dificultan. Tenle más paciencia. Sácalo a pasear periódicamente, pero a su ritmo. Y dale el cariño que siempre mereció. Te acompañó en tus peores días sin pedir explicaciones. Ahora que le toca a él caminar más lento, es tu turno de ajustar el paso. Estos bellos seres han sido nuestros compañeros durante mucho tiempo y merecen que aumentemos los cuidados en su comida, en su ejercicio, en sus visitas al médico y en cómo los tratamos. Porque un lomito viejito no necesita que le devuelvas la juventud, necesita que lo cuides con la misma lealtad que siempre te dio. Con información del doctor Marco Antonio de Paz Campos, director del Hospital de Pequeñas Especies de la FES Cuautitlán de la UNAM. Un guión de Leonardo Santiago, con información del portal Ciencia UNAM. Les saluda Mónica Genis.
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2: De verdad que no entendemos, ¿verdad? Se lo estuvimos diciendo hasta el hartazgo. Y no hicimos caso. 6.3 millones de líneas telefónicas fueron suspendidas desde el sábado y hasta ayer. 6.3 millones de líneas telefónicas fueron suspendidas al vencerse la primera prórroga de la Comisión Reguladora de Telecomunicaciones para el registro de las mismas con terminación cero. Y desde ayer, a la mexicana, de verdad, a la mexicana. ¿Ya vio los videos que circulan en internet? Hay unos que tenemos aquí. Por cierto, ya los puede ver en contracorriente, ya estamos en contracorriente. De las filas que hay en Playa del Carmen. Bueno, mire, pareciera que estuvieran regalando juguetes, pero no. Son las filas en los centros de atención a clientes de gente desesperada por registrar ahora sí su línea telefónica. El gobierno federal anunció desde ayer que para el sábado, se tenían registrados del total del universo de líneas telefónicas apenas el 40%. Y que a partir de ayer miércoles quedaban suspendidas ya 6.3 millones de líneas telefónicas. La cuestión es que la gran mayoría de ellas quedó también ya cancelada de manera definitiva. ¿Por qué? Porque se lo comentamos, no son líneas de prepago, son líneas de pospago, es decir, a las que le mete usted la recarga de 20 varos. Y apenas se acabaron los datitos, quedaron suspendidas de manera definitiva. La cuestión es que usted podía recuperarlas mientras tuviera datos. Era una cuestión temporal. Y las de plan, le comentamos aquí, pueden recuperarse hasta la fecha del siguiente corte. Pero cuando se le acaben los datos y usted no vaya a activarla, quedará suspendida de manera definitiva. Bueno, pues precisamente ante ello, la gente que todavía tiene la expectativa de recuperar ha hecho filas enormes para recuperar su línea telefónica. En Playa del Carmen ya le decíamos, las filas están, pero verdaderamente largas. Mire, las líneas canceladas, dicen, fueron alrededor de 2 millones de líneas, de los 6 millones, 1.7 millones, pensé que la mayoría, 1.7 millones quedaron ya suspendidas de manera definitiva. 1.7 millones. Y eso que el sábado, repito, eso que el sábado apenas fue la fecha en que inició el primero de los cortes y la primera de las suspensiones temporales. De verdad, si usted ya no promovió su amparo, insisto, si ya no promovió su amparo, ya vaya a registrarla. Se la van a suspender primero. Y apenas se le acaben los datos de la recarga, se la van a cancelar. Es decir, mire, podremos o no estar de acuerdo con el proceso. Pero si no lo hace, va a tener que hacer un doble proceso. Ahora le explico. Tendrá que contratar una nueva línea. Y esa nueva línea, de todas maneras, la va a tener que registrar. Entonces es un doble proceso. Y ahora que anda usted con la intención de recuperar la línea que tenía y que ya le suspendieron, ojalá lo logre. Ojalá lo logre. Le repito, de los 6 millones, de los 6 millones de líneas que quedaron suspendidas desde el sábado, 6.3 millones, 1.7 millones han sido ya canceladas de manera definitiva. Y nada más para recordarle, el 31 de este mes van a quedar suspendidas las líneas que terminen en 1 y el 15 de septiembre las que terminen en 2. Ya le seguiremos diciendo, y así, cada dos semanas el número que le sigue, hasta el 31 de diciembre. Bueno, pues las filas ya están a todo lo que dan. Y no importa, de todas maneras, usted arrímese, insisto. Porque si no lo hizo con una, ahora va a tener que contratar otra y de todas maneras la va a tener que registrar. Así nomás. Bueno, oiga, hay otra nota que le quiero platicar que ronda entre lo ridículo y lo indignante. El día de ayer, pues a eso de las 10 de la mañana, se realizó un muy vistoso, como para taparle al ojo al macho, un muy vistoso operativo sorpresa en el Centro de Readaptación Social de Chetumal. Llegaron una decena de unidades de la Policía Estatal, se introdujeron varias decenas de elementos de la corporación policíaca, revisaron algunas de las celdas, porque en realidad no fue un operativo completo. Revisaron algunas de las celdas ahí en el centro, en el Cerezo de la capital quintanarroense. Y lo que llama la atención es el resultado de dicho operativo. Es decir, hay una discrepancia entre los diferentes medios de comunicación. Seguramente se debe a las versiones preliminares con respecto al operativo. Pero mire, independientemente de ello, ahí le va. De manera extraoficial trascendió la revisión en los módulos 4, 5 y 12 del Cerezo de la capital quintanarroense. ¿Con cuál objetivo? Dicen que de fortalecer las condiciones de seguridad, verificar el cumplimiento de los protocolos internos y mantener el orden. Ajá. Ajá. ¿Cuánto tiempo tenemos señalándole el cochinero del Cerezo? ¿Ya un mes? Bueno, pues ayer, como para taparle el ojo al macho, ya hicieron un operativo. La cuestión es lo que encontraron, oiga. La cuestión es lo que encontraron. Mire, la versión del Novedades de Quintana Roo asegura que encontraron dos bolsitas con piedra. No están diciendo que hayan encontrado una gran cantidad de droga. Dos bolsitas con piedra. Unas tijeras. No es payasada, ¿eh? Estoy tratando de que no me gane la carcajada. Pues ya me ganó. A ver. Dos bolsitas con piedra, unas tijeras, una rasuradora, tres... Ay, me río para no llorar. Tres cortaúñas, tres cuadritos de cargador, no es payasa, tres cuadritos de cargador, una memoria USB, tres lociones, ¡Dios, qué peligro! Tres lociones, una televisión santa cachucha, dos bocinas, ¡ay, por las chanclitas del niño Dios! Y dos codificadores de televisión. Eso fue lo que encontraron. Eso fue lo que encontraron según ellos. Según ellos. Ahora, de acuerdo con el portal Noticaribe, la cosa está más ridícula. Que encontraron, que entraron con todo, ya saben, ¿no? o de plano les avisaron, porque pues hoy hay que ponerles algo ahí como para decir que sí encontraron algo. Ah, pues ponles la rasuradora. Ponle los tres cuadritos de cargador. Ponle las tres lociones. Ay, pues no importa, son chafas, hombre. Pero tú ponlas. Bueno, en el portal Noticaribe está más ridícula la cosa. Ahí dice que fueron incautadas artesanías. Que les incautaron artesanías. Y de verdad, no es payasada, ¿eh? Y que el asunto es que los familiares de los reos, pues hasta se les enojaron. Porque no solo incautaron las artesanías ya terminadas, sino los insumos para la elaboración de artesanías. Yo digo, pues no esas son las cosas que les ponen a hacer y que luego les permiten venderlas. Porque eso es lo que están diciendo ahora los familiares. Dice, el decomiso de las artesanías y el material generó inconformidad, ya que se trata de productos que luego comercializan las familias para generar un ingreso a su economía, además de desconocer qué pasará con los productos decomisados. Hágame el refabrón, cabrón. Tanto show, de verdad, tanto show para eso. Y luego se quejan porque la gente no les cree ni el bendito. De verdad. Luego se quejan de que la gente no les crea absolutamente nada. Digo, de por sí no les creemos, ¿eh? De por sí no les creemos. Pero, hombre, ¿de verdad? ¿De verdad? Pero bueno, como le hemos dicho ya desde hace rato y por lo menos desde que iniciamos este ejercicio, de veras que a don Julio César Gómez Torres, titular de Seguridad Ciudadana en Quintana Roo, le ha quedado grande. Muy, pero muy grande el cargo. Y eso es lo más decente que lo puedo expresar. Porque créame que lo pienso de manera más grotesca. Bueno, en fin. Oiga, una más para irnos a toda la introducción. El día de ayer le platiqué que hubo un cese fulminante del delegado del Instituto Nacional de Migración en Quintana Roo. Un almirante de la Marina que resultó tan corrupto como todos los que han antecedido en el cargo en el Instituto Nacional de Migración. Carlos Manuel Vandala González, durante 3 años titular de Migración en Quintana Roo, se encargó de obtener millonarios ingresos, de acuerdo a versiones extraoficiales, por la regularización de cualquier cantidad de ciudadanos y ciudadanas cubanas, infantes incluso, y de los infantes se tienen registrados más de 935 casos en los que simularon la demanda de paternidad por parte de algún mexicano para darle la nacionalidad a estos infantes cubanos y de esa manera que ingresaran al país ya como ciudadanos y ciudadanas mexicanas. Y el tema es que eso cuesta, dicen, desde 5,000 hasta $15,000 por cada uno. Por cada uno. La versión extraoficial también es que Vandala González llegó a sus oficinas de Cancún y le impidieron el ingreso incluso con la fuerza pública. Y ya ayer, ante el escándalo que se les ha hecho, para echarle tierra al tema, el Instituto Nacional de Migración emitió un comunicado en el que dijo que la destitución de Vandala González representa solamente una rotación normal de personal, que no existe investigación alguna y que las versiones con respecto a las irregularidades cometidas son versiones no comprobadas. Nada más que hay una cuestión. ¿Sabe por qué no se le sostiene el discurso al Instituto Nacional de Migración? Porque si fuese rotación de personal, ya hubiesen designado a Vandala González en alguna otra estación o en alguna otra entidad federativa, siempre en las instancias del Instituto Nacional de Migración. Pero simple y sencillamente fue cesado. No lo integraron a ninguna otra área del Instituto Nacional de Migración. Y en contraparte, pues ya llegó un nuevo responsable que se encargará, uno, o de echarle más tierra al asunto y seguir haciendo millonarios negocios con la trata de personas, o aplicarle la justicia a Vandala González, a quienes con él estuvieron haciendo esta ilegalidad durante 3 años, y sanear la institución. ¿Usted qué cree que va a pasar? Nosotros también. Muy buenos días. Bienvenidos a Sol Noticias. Esta es la propuesta noticiosa de Grupo Sol Comunicaciones. Yo soy Julián Santiesteban y les saludo como todas las mañanas en este que es un espacio construido por usted y por nosotros a partir de todo lo que tenemos que decir, y ojalá que nos escuchen. Gracias por estar aquí. Tenemos muchísima información. Lorena, muy buenos días.
3: Buenos días, Julián. Bienvenidos a Sol Noticias en esta mañana de jueves, 20 de agosto de este 2026. Teléfono en cabina 983-83-23885 para que te comuniques con nosotros. Línea directa, mensajes de texto, WhatsApp y voz. Julián.
2: Oiga, ¿se acuerda que ayer nos estaban comentando que no va a haber entrega de uniformes este año? Pues no va a haber. ¿Y usted qué dijo? ¡Ay, ahí viene la abuela! Pues no va a haber. Hasta ahorita no me han querido dar la versión oficial. Ya la pedí. Pero se lo digo como tal. No me han querido dar la versión oficial. ¿Ok? En contraparte, me puse a buscar justamente información sobre eso. Y le voy a decir, mire, podremos estar o no de acuerdo con algunos gobiernos municipales, con algunas partes del gobierno estatal. Sin embargo, hay que reconocer que hay claroscuros en todo. Es decir, hay acciones que habría que reconocer en todos los niveles de gobierno, incluido el gobierno federal, por cierto. Mire, yo soy de los que ha señalado todas las deficiencias, por ejemplo, de las casas del bienestar. Yo no sé si usted pertenezca a esta sección de la población que gran parte de su vida no ha tenido ni dónde meterse. El reportero que le habla es de esas. Yo vine a tener casa después de los 30 años. Después de los 30 años. De verdad. Nunca tuve casa. Nunca tuve casa. Y entiendo entonces lo que representa tener un cuadrito en donde uno diga, de aquí nadie me saca. Pero también hay que decir que están muy endebles, ¿no? Y carecen de muchos servicios básicos. Ok, solamente me desvié un poco nada más para decirle cómo es que hay claroscuros en todas las acciones de la administración pública. Y hay que decir también que hay muchas cosas buenas y hay muchas cosas también que tienen un objetivo verdaderamente reconocible. No todo tiene la mezquindad de lo electoral, o no todo lo que puede ser explotado electoralmente originalmente tiene ese objetivo. Y Benito Juárez es el único de los ayuntamientos, recalco, Benito Juárez es el único de los ayuntamientos que hasta ahorita ha anunciado, no sé si otros lo vayan a hacer y no lo han anunciado, pero Benito Juárez es el único de los 11 ayuntamientos quintanarroenses, más aún, ni siquiera el gobierno estatal lo ha hecho, que van a entregar 110 mil pares de tenis a niños y niñas de esta entidad. Dígame si eso no es una acción que hay que reconocerle y que le quita un golpazo a los padres de familia en esta dinámica que hemos estado comentando de la compra de útiles, de uniformes, de pago de cuotas escolares voluntariamente a fuerza. Y todo ese tipo de cosas que tienen que enfrentarse al inicio de cualquier ciclo escolar. Pues sí, son tenis que traen el logo del municipio, que traen los colores de Morena, que traen... Sí, todo lo que usted quiere y guste. Vienen en una cajita que dice Cancún nos une, todo lo que quiera. Están chidos, por cierto. De verdad están chidos, ¿eh? Tienen estos, son de, al estilo de estos modelos Nike de tubo, ¿eh? Sí, ¿verdad? Como los Air Force, como los Jordan Air Force, tienen el mismo modelito. La verdad están padres, de verdad que sí están padres. Bueno, ahí le va. Ante el cercano inicio del ciclo escolar, el Ayuntamiento Benito Juárez prepara la distribución de 110 mil pares de tenis a estudiantes de nivel básico a través del programa municipal Pasos por la Transformación. Iniciativa, por cierto, que tiene ya con esta el tercer año consecutivo de estarse aplicando. Es decir, tienen 3 años entregando esa cantidad de tenis para la misma cantidad de estudiantes. Mire, la neta, podrá decirse, insisto, lo que usted quiera y guste. Pero eso, de verdad, que le aliviana la economía. Perdón, imagínese que una familia solamente con 2 chamacos. Digo, si usted tiene que comprarlos, por lo menos se va a gastar unos 1,500 pesos, ¿no? En dos pares. Si compra tenis nacionales. Y ya si le entra a otras marcas así medio chidonas, pues evidentemente se va a gastar más, pero si usted no le alcanza y hay que ajustarse a lo que hay, pues por lo menos se va a gastar 1,500 pesos. Así que qué bueno, vaya nuestro reconocimiento y dejamos de nuevo la pregunta en el aire para Oficialía Mayor del Gobierno del Estado de Quintana Roo. ¿Por qué no van a entregar uniformes en este ciclo escolar? ¿Por qué no van a entregar uniformes en este ciclo escolar? ¿Todavía no tienen nada que decir? No importa, no se preocupen, se los vamos a seguir preguntando. Total, nos queda de aquí hasta diciembre para empezar, para seguírselos preguntando. Bueno, oiga, y en las cosas que uno no entiende, de verdad, yo no... Mire, fíjese nada más, hay cosas reconocibles, ya lo dijimos. Y esta otra que le voy a decir, son de las cosas que uno verdaderamente dice, hay que ser... Pero no tan trompudo. Usted ya sabe cómo va el dicho, ¿verdad? No lo voy a decir completo. Hay que ser, pero no tan trompudo. La autoridad se va a...

de dispositivo electrónico que tenga memoria de almacenamiento, si a usted le parecen caros, pues se los van a encarecer todavía más. Resulta que el gobierno mexicano está preparando una iniciativa para que esto, los dispositivos con almacenamiento, tengan que pagar un nuevo impuesto en este país. Denominado moche digital desde el 2021, la iniciativa pretende que todos aquellos dispositivos en los que se puede guardar material como libros digitales tengan que pagar un impuesto especial. La iniciativa, por cierto, al parecer surgió de la Secretaría de Cultura Federal. Sí, en el 2021, en la Secretaría de Cultura, todavía estaba Paco Ignacio Taibo, aquel que dijo que, bueno, su expresión fue, se las metimos doblada. ¿Se acuerda? Pues parece que la quieren volver a doblar y nos la quieren volver a colocar de manera igual. Que no me vi grosero, yo nomás lo dije así, nomás lo describí. Parece que nos la quieren volver a colocar de la misma manera. ¿Sabe por qué? Pues porque dicen que todos estos tipos de aparatos pueden almacenar ese tipo de material. Y uno se pregunta, a ver, solamente, por si usted es ávido lector de libros de manera digital, a mí no muy me gustan los digitales, pero he leído algunos. La cosa es, si usted está suscrito a una página en la cual puede bajar libros, yo estoy suscrito a dos, pues usted ya le paga un impuesto a la página. Cada que baja un libro y le cuesta, no sé, 60, 70, 110 pesos, dentro de ese pago que usted está haciendo de la obra, le está pagando un impuesto al derecho de autor y a la editorial que hizo el libro. ¿Ok? Y bueno, el argumento también es sí, pero no todos lo pagan. Y uno dice, ¿y por qué caramba no te pones a perseguir los portales que están dando material sin el pago respectivo para que combatas la piratería, por decirlo así, la piratería digital? ¿Por qué no combates eso y te vas en contraparte, en contra de los que están comprando dispositivos? Es decir, eso es irse por la fácil, eso es agarrar un ingreso por la facilita. En lugar de poner a tu policía cibernética a buscar ese tipo de portales, de aplicarle la sanción respectiva, tú te vas por lo recaudatorio, por lo facilito, por quien compre dispositivos. Y en otra cuestión, mire, la cosa es tan fácil como esta, para que vea cómo es una medida estrictamente recaudatoria. Y si usted dice, oiga, y si yo no descargo nada de eso, ¿por qué tengo que pagar? Porque pudieras hacerlo. Esto es como el chanclazo de la patrona, es como el chanclazo de la jefa, ¿no? Como el que dice, el que cuenta el chiste, que cuando salía le daba un chancletazo al chamaco y el chamaco decía, ¿pero por qué? Por si haces algo. ¿De plano? Oye, pero pues yo ni almaceno libros, yo almaceno puro no por. Pues eso será otra cosa. Pero pudieras hacerlo. No. Esas son. Y luego dicen que no son neoliberales, ¿eh? Y luego dicen que son diferentes. Y luego dicen, ¿no iba Andrés Manuel por la vida diciendo que no iba a generar más impuestos? Ahora están sacando impuestos hasta debajo de las piedras. Hasta debajo de las piedras, no cabe duda. Que más pronto cae un hablador que un cojo. En fin. Así nomás. Y a propósito de habladores, déjeme le platico porque hay una declaración que es, mire, de esas declaraciones que son garbanzos de a libra. Y para variar, uno de los más ineficientes, de los más impresentables, de los que ha hecho

0: Bueno, pues en realidad no ha hecho prácticamente nada. Más allá de que lo han señalado permanentemente por presuntos actos de corrupción, y no lo estoy diciendo yo, si quiere hacemos una colección de publicaciones de las que han salido en internet. Me refiero a don Oscarito Révora, el secretario de Ecología y Medio Ambiente de esta administración estatal. Se acaba de aventar una declaración de esas que dicen, guárdamela para la colección. Esta, mira, imprímela y vamos a ponerla en un cuadro porque la vamos a recordar por mucho tiempo. Ahí le va. ¿Se acuerda que ayer le comenté que el grupo ecologista del Mayab señalaba que en Quintana Roo hay entre 40 y 45 delfines en condiciones paupérrimas, muchos de ellos ciegos por golpes, que nadan en aguas absolutamente contaminadas, que están en una condición de salud de desnutrición profunda por mala alimentación y por un evidente desinterés de los propios dueños y por autoridades permisivas que han dejado que estos animales vivan en esa circunstancia casi a punto de la muerte? Pues don Oscarito Révora se le ocurrió la flamante idea. Dice, ¿cómo la saco? ¿Cómo la saco? ¿Cómo la saco? ¡Ah, ya sé! Voy a declarar que vamos a hacer un santuario de delfines en Quintana Roo. ¡Ok! Oiga, don Oscar, ok, está perfecto. ¿Cómo va a ser el asunto? No, miren, este va a ser un santuario, va a estar en Cozumel. Va a ser un santuario de delfines que va a estar en Cozumel. Ok, don Oscar, ¿dónde? No, pues no sabemos, pero estaría en Cozumel. Ok, ¿cuándo? No, todavía no tenemos idea, ¿no? Pero, ok, ¿cuánto van a destinar? No sabemos cuánto necesitamos. Ok, en el Cozumel, pues ya tienen el predio. No tenemos el predio. Ok, pero ¿quién lo va a financiar? No, hombre, este va a ser un modelo internacional. Va a ser un modelo internacional. Entonces vamos a buscar los fondos. ¡Ah! ¿Dónde tienen los fondos? No tenemos los fondos. ¿Y entonces qué tienen? No, pues tenemos la idea. Si no fuera trágico, sería cómico. Si no fuera trágico, sería cómico. Todavía no saben cuándo, todavía no saben cómo, todavía no saben con qué, todavía no saben en dónde. Lo único que saben es el por qué. Porque hay delfines, pues en esas circunstancias. Por cierto, fíjese nada más. Indirectamente terminan reconociendo la terrible circunstancia por la que atraviesan estos delfincitos en Quintana Roo. A pesar de que el mismo Oscar Révora hace una semana subió un video en sus redes personales, un video con drones diciendo que estaban a toda maíz los delfines de Delfinus allá en Cancún, que la Profepa estaba revisando y que ellos tenían ese video con dron donde se desmentían todas las versiones de que estuvieran mal. Ah, no. Pero indirectamente termina reconociendo, señalando que van a tener que hacer ese santuario de delfines. Ahora, híjole, creemos que Cozumel puede ser una gran opción. Sin embargo, estamos a la espera de empezar a hacer estudios. Tenemos que ver algunos sitios, tenemos que encontrar el lugar. Y subrayó que no hay fecha estimada para que pudiera comenzar el proyecto a materializarse. A ver, este vato tiene 4 años en el cargo. A este vato se le olvida que esta administración estatal no va a durar 6 años, va a durar 5 años, 6 meses. A ver, a este compa se le viene olvidando que le queda 1 año en el cargo, para infortunio de nosotros, porque va a seguir todavía parasitando y cobrando cada quincena durante 1 año más. Es decir, Le quedan 12 cheques a Oscar Révora por cobrar. Estamos a 20 de agosto. Este gobierno termina el 25 de septiembre del 2027. En un año, un mes, 5 días. Un año, un mes, 5 días. Eso es lo que le queda a este gobierno estatal. Y este brillante funcionario nos viene a decir, como para salir al paso, que a lo mejor hacen un delfinario, que Cozumel sería muy bueno, que todavía van a ver dónde, que todavía van a ver cómo, que todavía van a ver con qué, que todavía no saben cuándo. Como si estuviera iniciando la administración. Te queda un año. Ahora, suponiendo sin conceder, como dicen los abogados, imagínense que ahorita iniciaran los estudios. Ahorita, terminando el noticiero, vamos a iniciar los estudios para el delfinario. ¿Cuánto cree que se van a llevar? ¿De aquí a diciembre para definir el predio? ¿Para también, digamos, para ver si el municipio de Cozumel lo va a donar? ¿Si lo van a tener que comprar? Y luego lo van a tener que entrar a todo el proceso, digamos, de desmonte, de aplanamiento. Póngale que se lleve, no sé. De aquí a marzo del otro año, haciendo eso. Y luego, para la construcción de los estanques, la adquisición de los motores que van a oxigenar el agua, el traslado de los delfines, la definición jurídica con los originales dueños, porque van a tener que entregarlos al gobierno, por ejemplo, o van a tener que hacerse cargo cada uno de sus delfines, pero van a tener que trasladarlos a Cozumel y van a tener que ver cómo van a comer. Vaya, discúlpeme la expresión porque va a ser fuerte, pero es una estupidez de declaración. En los términos en la que lo dijo. En los términos en los que la dijo. Si apenas tienen la idea y apenas les queda un año, evidentemente este vato piensa que todos, yo creo que todos somos bastante conejos como para tragarnos esa versión. No dan una, nunca ha dado una. Y de verdad que de lo más lamentable que se tiene en esta administración estatal es precisamente haber tenido a funcionarios como estos cobrando sin hacer absolutamente nada relevante más que parasitar. En fin, ahí nomás. Dos notas de la política porque no nos podemos sustraer de ella. Dos notas y nos vamos a mensajes. Ya me vio Lorena. ¿Sabe cuánto va a costar cada voto en México en las elecciones del 2027? A ver, no le estoy diciendo en cuánto se lo van a comprar, tranquilo. Usted dice, no, pues yo creo que ahora sí va a costar unos 1,500. Generalmente dan entre 500 y la milanesa. A ver, no. Le estoy diciendo cuánto le va a costar al INE, o sea, al presupuesto público. De manera legal, pues, 200 lanas. 200 lanas, incluido la organización del proceso, el dinero que se les entrega a los partidos, todo lo que tiene que hacerse para la compra de materiales, las urnas, las boletas y todo eso, 200 pesos. Pero de los 200 pesos, 75 de esos pesos representan parte del presupuesto que el INE le entrega a Morena, que es el partido más votado en este país, y así está la ley, tampoco lo estamos criticando, así está la ley, el partido que más votos obtiene, pues es el partido que más presupuesto obtiene. Ahí no hay polémica, pero 75 de los 200 corresponden a la lana que se le entrega a Morena. Para el próximo año, los partidos políticos y candidatos independientes recibirán 10 mil 842 millones de pesos. De esos, 3.685 son para Morena. Prácticamente el doble de los 1.844 asignados al PAN y más de dos veces los 1.403 que va a recibir el PRI. Por cierto, si usted pensaba que el PRI es un muerto en vida, nótese, para infortunio de los que ya le quieren poner el último clavo al ataúd, nótese que el PRI sigue siendo la tercera fuerza nacional. A nivel nacional se lleva 1.403 millones de pesos. Está por encima del Verde, está por encima del PT, está por encima de Movimiento Ciudadano. Así como lo ve y lo escucha. Ahora entenderá por qué desde Morena están impulsando con todo la idea de hacerle juicio político, de desaforar a Alejandro Moreno Cárdenas. El día de ayer se comenzó a analizar su caso y el presidente de la comisión instructora, Hugo Eric Flores, y esto es una información desde Morena, para que luego no digan que uno es en contra de Morena. Hugo Eric Flores, diputado federal de Morena, pero también dirigente nacional del nuevo partido político denominado PAS, un apéndice de Morena, el día de ayer anunció que a partir del 31 de agosto de este mes deja la Diputación Federal, deja la Comisión Instructora ante los señalamientos de que él estaría retrasando el juicio político en contra de Alejandro Moreno Cárdenas. Y ha sido tanta la presión y han sido tantos los señalamientos que algo le descubrieron a Hugo Eric Flores y ayer dijo: el 31 de agosto me voy de la Diputación Federal, me voy de la Comisión Instructora y ahí les dejo para que hagan con Alito Moreno lo que ustedes quieran. Le cayó la voladora y muy probablemente le haya caído desde Presidencia de la República, porque que de manera fulminante el día de ayer haya renunciado a la Diputación Federal, es que algo le encontraron. ¿Será que ya lo maició también Alito? Bueno, pues para que vea que no está tan muerto como muchos quisieran que lo esté el tricolor. Lorena.
1: Bueno, vámonos ahora sí con todos los mensajes. Dice por acá: excelente día desde Las Carolinas. Hoy es el Día Internacional de la Radio, dice.
0: ¿De verdad?
1: Eso dice René.
0: Ah, pues muchas gracias. Ahorita lo averiguamos. Sí. Gracias.
1: Dice, ¿cómo se ve? Pero que se vea real. Pon la rasuradora de 3 a 5 pelos en ella para que pueda salir en la foto. Así dicen. Dice, si al chief de la fiscalía, chief, así dice, de la fiscalía le ha quedado muy grande el cargo, ¿qué se espera de para cercenarle la cabeza y exhibirla en la punta de una lanza? ¿O acaso pueden ser cómplices los altos mandos?
0: Siempre. Decía, creo que es Baudelaire el que lo decía, que no puede cometerse ningún gran crimen sin la ineptitud, sin la complicidad o ambas cosas de la autoridad que está encargada de combatirlo. Pero además hay una cosa. Siempre he dicho, oigan, si Raciel López Salazar, si Julio César Gómez Torres han dado muestra evidente de no poder hacer el cargo, de no de poder desempeñar el cargo en los términos que debieran hacerlo, ¿por qué no los retiran del cargo? Le voy a responder por qué. Pues porque probablemente estén haciendo lo que los pusieron a hacer. Oye, pero si no están haciendo nada. Ah, ya me entendió. Dejar hacer, dejar pasar. Ahí nomás.
1: Dice, no le entiendo. ¿Dónde van a dar, mi querido? ¿Dónde van a dar nada, mi querido Julián? Porque se están clavando todo lo que puedan, amigo. Si no, pregúntale a Durazo. Así dice el mensaje, trato de leer tal y como viene.
0: ¿Pero dar de qué?
1: Ni yo. Así lo mandaron.
0: Bueno, gracias por su mensaje. ¡Ah, los uniformes! No, bueno, pero Durazo no maneja presupuesto público. Durazo lo roba usted como taxista. Perdón, digo, le recibe sus cuotas. Nada más.
1: Muy buenos días. Yo tengo dos líneas de la empresa de carros Slim, para no decir las empresas. Y desde hace 15 días estoy intentando registrarlas y no he podido. Cada que lo hago me marca error la página. Voy a tener que ir al centro de atención para hacerlo. Tengo otra de otra empresa, la empresa gringa, y esa sin problema. No sé si soy el único con el problema para registrar las líneas o otras personas le ha pasado igual. Con ese impuesto, ahora cambiando de tema, con ese impuesto estarían legalizando la piratería digital.
0: Efectivamente, mijo. Efectivamente, compa. Esa es la parte que yo estoy diciendo. A ver, ¿y cómo la vas a combatir entonces si voy a decir, oye, a mí me vale más? Yo ya te pagué mi 2%, ¿por qué demonios no voy a poder estar bajando? Ah, no, pero es que esa es otra cosa. Entonces es hacerte conejo. Nada más querías cobrarme por tus puras pistolas. Bueno, eso por un lado. Perdón. Por otro, yo hubiera ido al centro de atención. Sí. Mire, yo se lo voy a comentar. Yo he estado comentando desde que comenzó este tema. Yo me estuve resistiendo hasta que dije, bueno, para poder platicarles cómo está la cosa, pues voy a pasar por la experiencia. Y me fui al centro de atención y le puse cronómetro. 9 minutos tarde. 9 minutos tarde, obviamente. Primero me dan, entra, le dan la hojita, pasa al módulo y desde el módulo le dije al vato, oye, vengo a hacer esto, va. Le digo, le voy a poner cronómetro. No sé si el chavo estaba muy presionado contra reloj, pero le terminé y le dije, mira, 9 minutos. Eso es lo que tardé. Poniendo, ya sabe, las huellitas y todo, la firma y ya. Por cierto, para ese entonces no me pidieron ni fotografía, ni nada, ni de las córneas, nada. Solamente fui huellita, firma y listo. 9 minutos. No sé ahorita cómo esté. Es más, ahorita saliendo me voy a ir a dar una vuelta a ver si están las filas también aquí en Chetumal. Porque ya me dio la curiosidad. Pero se lo estuvimos diciendo, sí o no. Y ahora va a tener que hacer la fila por no haber ido antes, sí o no. Bueno, ni modo, a pagar la penitencia.
1: Tenemos mensaje de voz.
2: ¿Qué tal? Muy buenos días. Excelente noticiero. Tengo un comentario. Ayer estuvo haciendo, sacó una plática de padres de familia que apoyan a primarias y todo eso. Mire, en unas comunidades yo no entiendo por qué las autoridades correspondientes a dar apoyo a las primarias se lo dan a padres de familia. Los padres de familia hacen los grupos, ponen a su tesorera, secretaria y a lo que corresponda. Les dan el dinero para invertir en la primaria o kinder, a quien le haya tocado. Hacen supuestamente trabajos y todo eso y ellos meten factura de esto, meten factura de lo otro. Y al final de cuentas no hicieron nada, hicieron una cosita de nada que les resulta que gastan 250,000, 300,000 pesos. Y la verdad no se vale, porque ese apoyo es para la primaria, mejorar la primaria o kinder, lo que sea, darle mejores cosas a los alumnos que llegan, y no para que los padres de familia que se quedaron con ese cargo de tesorero y de esto y de aquello, se agarren el dinero y en vez de mejorar la primaria, mejoran sus viviendas de ellos mismos. Uno les pide cuentas de en qué se gastaron el dinero, encima de eso se enojan. Yo digo que las autoridades correspondientes a dar esos apoyos están mal con darles el dinero a padres de familia. Ahí están mal y pues esa es mi opinión. Excelente noticia y que tengan excelente día.
0: Gracias por su comentario. Le voy a aclarar dos cosas. Mire, primero, uno es que cuando usted paga la cuota escolar, una parte de la cuota escolar es para los padres de familia. Hay un apartado que dice cuota para padres de familia. Lo otro que usted me está señalando es parte del programa La Escuela Es Nuestra. Es un programa federal en el que todos los años el gobierno federal destina un recurso para la mejora de la infraestructura de la escuela. ¿Cuál es el problema, mi querido radio escucha? que cuando llegó al gobierno, nuestra hermosa cabecita de algodón, y ahí viene, por cierto, para los idólatras que van a empezar ahorita a tirarme, ¿ok? Ok, bueno, pues aquí viene. En la administración de Andrés Manuel López Obrador se determinó que ese recurso ya no lo ejerciera la Secretaría de Educación, ya no lo ejerciera el IFECRO, porque dicen que eran un cúmulo de corrupción y no les falta razón. ¡Claro que lo son! Baste ver la falta de aulas y el exceso de domos, ¿ok? Baste, sin entrar en detalles, baste ver eso. La falta de aulas y el exceso de domos. Y los precios, brother. Y los precios reportados. Pero el problema ha sido que efectivamente se le entrega a los comités de padres de familia. Los comités de padres de familia lo que hacen es contratar al compadre del presidente del comité de padres de familia. ¿Por qué? Porque lo único que tienen que hacer es comprobar con facturas cómo ejercieron el recurso. El año pasado, la Auditoría Superior de la Federación reportó, y si, no recuerdo la cifra, pero si no estoy mal, reportó algo así como 2.500 millones de pesos mal ejercidos por obras inconclusas o mal hechas. Por ejemplo, de repente decían, oye, mira, con lo que nos tocó este año vamos a hacer un aula de tecnologías. Perfecto. Contratan a un albañil chambón, contratan quien les facture. Y el albañil era tan chafa que les hizo las paredes todas chuecas y a que a la hora de poner la losa se les cayó el techo. Literal ocurrió, ¿eh? Literal ocurrió. Y entonces quedaron sin la lana, sin el aula, con una obra mal hecha y con un litigio que tuvieron que iniciar diciendo, no, es que nosotros contratamos bien. Seguramente lo contrataron, lo facturaron a tanto y se llevaron la mochada. Como ya sabe, como usted critica y yo critico, por ejemplo, a los gobiernos, lo mismo hacen los padres de familia. Y entonces, como les cae la voladora por la auditoría, pues tienen que iniciar un proceso. Y el albañil dice, pero es que a mí me dijeron que así, que se arma todo un relajo. Ese es el problema de entregarle los recursos directamente a los comités de padres de familia. Pero es una normatividad establecida desde que llegó Andrés Manuel a la presidencia y así sigue. Y cada año es una perdedera de dinero y una de obras mal hechas y una de robos en despoblado, pues que ya sabrá. Ahí nomás.
1: Buenos días, Gloria. Termina un gobierno, pero sigue Morena, aunque se enoje Julián Derechista.
0: Yo creo que se enoja más usted. A mí me va re bien. Se enoja más usted porque les estoy diciendo puras verdades, por cierto.
1: Buenos días. ¿Sí saben que los famosos departamentos de los multifamiliares que entregaron con circo del gobierno, dice, presentan con... A ver... La presidenta Conada dice, aquí en Chetumal no son como ellos anunciaron, que era para gente que no cotiza ni Infonavit o Fobiste. Fue un engaño. Se los dieron a pura gente que sí trabaja y sí cotiza Infonavit y Fobiste, pero que no les alcanza los puntos para obtener una vivienda. Otro engaño del gobierno de la 4T.
0: Pues mire, le voy a decir una cosa. Si así es, que bueno, pero permítame explicarme. Yo conozco gente que necesita vivienda, que sí cotiza y que efectivamente cotiza, pero no le alcanza. Pues yo creo que también debiera abarcar eso. Malo que se lo dieran a gente que tiene billete, que tiene casa y que quiere un extra. Ahí sí no. Pero si es gente que necesita la casa, que sí cotiza, pero no le alcanza, pues qué bueno, finalmente la va a pagar. Y es gente que sí la necesita. Digo, entiendo lo que dice, ¿eh? Entiendo lo que está diciendo. Y sí me parece que hay una irregularidad y que hay una violación a la normatividad. Pero hay que ver de qué manera lo están, digamos, pues justificando. Porque al final de cuentas se lo están entregando a gente que lo necesita. Tampoco es como que hayan hecho un fraude. Vaya, no es como que Durazo se friegue otra placa. Así nomás.
1: Mensaje de voz.
3: Buenos días, hermosísima Dolinita. Buenos días, licenciado Santisteban. Excelente jueves y bendecido jueves para todos. Ese señor que habló que los padres de familia de una tal escuela que se clavan el dinero y que meten facturas infladas, le está exigiendo al gobierno que le haga una transferencia a sus padres de familia. Si de ellos aprenden, de esos grandes políticos aprenden de ese tipo de personas, hacer de ese tipo de maniobras, ¿qué vamos a esperar de nuestro México lindo y querido?
0: Pues sí, pues es lo de toda la vida. Digo, también hay que decirlo, ¿no? No inventaron el agua tibia. Ahora, no es como que este gobierno de la 4T se haya convertido en el gobierno corrupto de y que los anteriores no lo hayan sido. El problema es que estos vatos dijeron que ellos no lo iban a hacer. Pero son tan corruptos como los anteriores. Aunque le duela, ¿cómo dice? Aunque le duela al que quiere a Morena, así nomás.
1: ¿Te parece nos vamos a la pausa?
0: Vamos a hacer una pausa y ahorita regresamos.

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0: 8:26, ya estamos de regreso. Oiga, mire, este sábado va a realizar Morena la última de las asambleas informativas en defensa de la transformación de Quintana Roo. ¿Qué significa eso? Y por eso lo estoy comentando, porque es buena noticia. Más o menos. Ya vamos a dejar de ver a estos vatos. Van a terminar ya las asambleas, es decir, ya van a dejar de andar repartiendo el periodiquito. Y ya van a entrar al proceso final para la definición de lo que será la candidatura de Morena a la gubernatura. Digo, le podrán poner el nombre que quieran, pero es más fácil que usted y yo nos comuniquemos así. Porque va a ser el coordinador de la consolidación de la 4T, pero en términos reales se va a convertir en el candidato o candidata, que yo creo que va a ser candidata, de Morena a la gubernatura. Entonces, este sábado es la última de las asambleas. Va a realizarse a las 11 de la mañana allá en la Unidad Deportiva Toro Valenzuela en Cancún. Han sido invitados e invitadas todos los y las aspirantes a la coordinación. Veremos quiénes son los que acuden. Yo creo que van a acudir todos. Es el cierre, digamos. Es el cierre de todos. Y de ahí solamente resta que Morena aplique ahora sí la encuesta como tal. Y el 21 de septiembre dé a conocer el nombre del o la afortunado o afortunada coordinador o coordinadora de la 4T, que prácticamente se convertirá en el décimo gobernador o gobernadora de Quintana Roo. Estemos pues atentos de ello. Tenemos llamada telefónica. Muy buenos días, adelante por favor.
1: Buenos días, Julián. Voy a hacer un comentario, mi opinión, acerca de lo que es la sociedad de padres de familia. Creo que la sociedad de padres de familia se creó hace años para protección de los derechos de los alumnos, no para hacer el trabajo que le corresponde a la CEIC o al departamento de lo que es educación, como se le llame hoy, porque hoy Morena le cambia de definitivamente cualquier nombre de educación del bienestar y es bien siendo la misma. Ahora, hoy en día, muchas dependencias, tanto de que es la CEI y las dependencias de gobierno, dicen, necesitamos el apoyo para medicamentos, traigan donativos. Ahí va la gente de buena caridad y empieza a traer medicamentos. ¿Qué hacen esas dependencias? Facturan lo que corresponde, lo que llevaron, y de la parte del presupuesto que les dan, empieza la clavadera de lana. En lo que es la educación de la sociedad de padres de familia es lo mismo. Ellos que tienen que entrar, que si tienen que reparar los baños, que si tienen que reparar lo que es el techo, que si tienen que pintar. Se supone que hay un presupuesto que da la CEIC y que es obligación de la CEIC dotar de lo que vienen siendo los recursos a cada escuela para lo que es el mantenimiento. Por eso se supone que hay un intendente que también les da un mantenimiento, no hace el trabajo, porque se contrata a gente que hace el trabajo de lo que es el pintado, lo que es el techado, lo que es la reparación. Eso es lo que hace el intendente. Su trabajo, su función es mantener las cosas que hay, porque también al intendente pues sí, le dotan de algún material para seguir dándole mantenimiento a lo que es la escuela, a lo que son salones, a lo que son baños. No va a reparar, por inercia y por el tiempo y por el uso, las instalaciones se echan a perder. Pero no es obligación de lo que es la sociedad de padres de familia cobrar. Y de hecho viene el segundo punto de mi opinión. Cuando dicen hay que hacer una cuota de recuperación para lo que es el bienestar de lo que es la escuela, es un donativo si usted gusta dar. Si así fuera, la CEIC debe ser tajante en decir ya no se va a cobrar y debe manifestar ante el diario oficial. Pero sin embargo sabemos quién dirige o quién da las indicaciones, pues es una jerarquía de un director o alguien que dirige lo que es la CEIC. Y si usted va a inscribir a su hijo, le dicen tanto hay que pagar porque es cuota de recuperación. Entonces no es una cuota de recuperación, es una obligación. Entonces si realmente existe esa situación que no se debe pagar, la misma CEIC debe salir y manifestar que no se debe pagar y se debe manifestar en un pliego, en un documento donde realmente se puede imprimir. Cuando llegue alguien a escribir a su hijo, le diga, hay que pagar una cuota de recuperación. Discúlpame, pero aquí está el oficio
0: claro.
1: de las seis que no se puede inscribir.
0: Así
1: es. Por eso insisto, esa es mi humilde opinión.
0: Muy bien, muchísimas gracias.
1: Buen día.
0: Bueno, y sí, pues es parte de lo que le he estado diciendo. A ver, ni es responsabilidad de los padres, ni debiera ser atribución de los padres. Y por cierto, pues la Secretaría de Educación hace como que prohíbe y permite el enorme negocio que sigue siendo la educación pública en este país, así como las asociaciones de padres simulan una protección, una defensa y un acompañamiento a los padres, cuando en realidad lo único que hacen es parasitar de ellos. Desde ayer lo hemos estado diciendo, y ayer lo dije en otro espacio, mire, el resto de vida que me quede como periodista en activo, seguiré señalando a esas parasitarias organizaciones que no sirven para absolutamente nada, nada. Y a sus descarados dirigentes también los vamos a exhibir. Ahí nomás.
2: Dice, con relación a la idea del flamante secretario de la SEMA, también está el tema de hacer los estudios para la manifestación de impacto ambiental. MIA, los tiempos de evaluación de la MIA por claro. parte de la SEMARNAT, la autorización de manejo de la fauna silvestre de la SEMARNAT, entre otras cosillas. De verdad, ese secretario solo tiene ideas muy conejas.
0: Sí, y piensa que los demás lo somos. Me imagino quién eres, desde
2: sí,
0: Tulum.
2: Ya, sí, exactamente.
0: El tema es bastante tu tema, por cierto. Gracias por estar aquí. Sí, lo peor de todo, mire, el problema no es que las autoridades hagan tonterías. El problema es que las autoridades creen que no nos damos cuenta que hacen esas tonterías. Asumen que el ciudadano es anencefálico, acrítico, y pues hacen en el regocijo de los recursos públicos lo que absolutamente quieren. Entonces, de verdad, este vato salió con una ocurrencia, ahí nomás para taparle el ojo al macho, pero ya estamos hasta la Mauser de conejadas, de verdad. Bueno, así nada más, déjeme nada más, leo tres mensajes que tengo en la transmisión en vivo. Saludos a Alexander Pigney. Dice, qué poca Mauser de don Oscarito, a propósito de Reborita. Saludos, Nancy Saraí Villalobos. Dice, bueno, ese pueblo que nos lo... Ese programa es bueno, solo que no los monitorean para poder ver que se haga bien. Aquí en Cancún yo hablo por la escuela de mis hijos y mis respetos. La escuela está divina, los papás y la directora vigilan y monitorean el proceso, pero falta que lo vigilen. Pero si los papás y la escuela se organizan, podrán ejercer bien el presupuesto. Sí, hay de todo. Hay absolutamente de todo, Nancy. Pero aún cuando esté divina la escuela, haya vigilancia y los padres y los directores estén de acuerdo, no es una responsabilidad de ellos ni debiera ser una atribución. Para eso existen las autoridades respectivas. Porque en todo caso, mire, el programa de Casas del Bienestar, si usted le entra al programa, vaya por su lana y usted se encarga de construirla. ¿Sabe qué va a pasar? Digo, perdóneme por lo que le voy a decir, pero los mexicanos somos así. La mitad se van a ir en caguamas, un tercio se van a ir en pagar las deudas que ya la tenía, y va a construir un cuartito y va a decir, y ahí dejo los cimientos para irle dando, ahí le voy a ir avanzando poco a poquito. ¿Y sabe cuándo va a avanzar? Nunca. Para eso existen los organismos respectivos. Gracias, Nancy, por tus mensajes. Adelante.
2: Dice, pues que metan el bote al que lo manda hacer y al que recibe la obra y checa el término de ella. Saludos, buen día. Dice.
0: En eso están, compañero, en eso están, porque son recursos federales. Y sí, efectivamente, les está cayendo la voladora. No creas que se van a ir tampoco lisos. ¿Qué más?
2: Buenos días, Julián. Con razón, al durazo alias del avestruz, no ha salido a dar la cara porque nunca metió los requisitos para que la tarifa y mucho menos el número de placas que les dieron a los de las combis, brincando a los socios ayudantes.
0: Por cierto, ya nos mandaron la foto del 2030, ¿y qué?
2: Ahí lo tiene,
0: 2037. Efectivamente, ya tenemos la foto del 2037. Por si andaban con la idea de querer engañar, que no han entregado ese número de placas, ya tenemos la fotografía, gracias a quien nos lo hizo llegar. Y efectivamente, como ya le señalaba, a ver, por eso le dije, tuve una bastante edificante y importante reunión con Hernández Cotasec y me dio información. Mire, él me da la información, obviamente, de manera lisa, y yo digo, ah, mira, y yo voy sacando puntos, ¿no? Mira, este camarón, ¿no les ha dicho a sus socios que ya le dieron fecha para las tarifas? ¿No les ha dicho por qué ya le dijeron que no le van a dar las tarifas en los términos que lo querían los taxistas? Y ahora resulta que efectivamente este camarón no les informó que no las solicitó como las debía solicitar. Es decir, fue un engaño mayúsculo. Mayúsculo el que hizo ese vato a sus socios, a sus representados. Y todo, mire, a partir de una sola charla. Entonces, ya les dijeron cuándo van a haber tarifas, pero este inútil, pues escondiendo todo.
2: Mensaje de voz.
3: Buenos días, hermosísima Lorenita, buenos días, licenciado Santisteban. Son tan corruptos y tan descarados que no se fijan que la gente ya lo está viendo. Por eso de ellos aprenden muchos, muchos y otros funcionarios.
2: Bueno, pues ahí está.
0: ¿Ya? Ah, ok. Pues sí, sí, son muy, pues todo, ¿no? Parece requisito sine qua non, dice. O sea, sine qua non quiere decir sin eso no. Parece requisito sine qua non para poder ser funcionario público, pues el... Ya sabe.
2: Vámonos rapidito, mensaje de voz.
4: Buenos días, Lore. Buenos días a Julián Santisteban. Esas casas del bienestar, no sé cómo fue la entrega. Porque realmente hay a gente que no lo necesita. Falta entrar al patio. Por fuera solo se ve el edificio, pero hay que entrar al patio y ver qué tipo de carros hay ahí, ¿eh? Entonces, uno esperaba ver, no sé, bicicletas, triciclos y cuando mucho motos, pero no. Cuando quieras, Julián, puedes ir allá, entra, ahí es acceso libre, y ves qué tipo de vehículos hay ahí. Y otra cosa, hay cuartos en esos departamentos que ya los están dando en renta, económicos, para que la gente no levante polvo y no eche grilla ni nada. Hay mil, hasta 1,500 pesos. Ponle que a familiares de los mismos que ocupan el departamento, pero no que no se iba a hacer todo eso. Bueno, buen día, saludos. Es más, dijeron que cuando te tocara el departamento era para que lo ocuparas, porque se supone que eres una sola persona o dos personas, marido y mujer, e hijos, supongamos tres, ¿no? Pero ahora resulta que hasta dan algunos cuartos en renta. Entonces, ¿de qué se trata? Ni manera, nada se hace bien. Si le das a la gente el dinero, lo mal ocupa. Si le das al gobierno, lo mal ocupa. Si le das al comunicador, también lo mal ocupa. Entonces, ¿qué hacemos? ¿Para dónde nos hacemos? Si lo das al taxista, también lo mal ocupa. No se puede hacer nada.
0: A ver, creo que se está malentendiendo el concepto, compañeros. No es para gente que lo necesite. Es decir, no es solamente que se necesite. Y no es solamente para gente que ande en triciclo, que ande en bici, ande en moto. Yo he visto jetas nuevos. A ver, hay una diferencia entre lo que se cotiza y lo que se ingresa. Por ejemplo, le voy a decir, una persona puede trabajar de, no lo sé, de mesero. De mesero y tiene seguro y cotiza Infonavit. Pero cotiza muy poquito y no le alcanza para sacar una vivienda normal. Y bueno, pues saca esa. Pero no quiere decir que ese vato, por ejemplo, en el día, en la tarde o lo que sea, se pone a taxear o se pone a vender tacos y le va bien ahí. Y le va bien verdaderamente. Conozco gente taquero que les va muy bien. pero cotizando tiene muy poquito. Y pues tiene derecho a ese tipo de viviendas. De todas maneras la va a pagar. No es como que, a ver, no es como que un, no lo sé, un director de gobierno se vaya allá y ese sí cotiza alto, Foviste, además es Foviste, y que le den una vivienda a esas y que ya tenga vivienda, esa sí ya es irregular, ¿ok? Ahora, de que si los están rentando, pues me parece que ahí sí habría una irregularidad, pero no equivoquemos los términos. Una vez que coticen muy poco o que no coticen, y la otra es que no ganen nada. Ojo con eso.
2: Dice, no estará muerto el PRI, pero ya huele muchísimo a muerto junto con su compinche, el PAN.
0: Pues si son el segundo y tercer lugar en recursos ingresados, no lo escuchó. No es una cosa que yo quiera, entiéndalo. Pues si el PAN se lleva 1.800 millones de pesos por año. Digo, no sé si usted esté más vivo que el PAN, usted reciba 1.900 millones por año. Pero bueno, ahí nomás.
2: Con dos. Dice, buenos días, hace algunas semanas mencionaste, Julián, que se prohibiría la llevada de gente en las baterías de las camionetas.
0: Sí.
2: Y déjame decirte algo, yo acudo a mi trabajo todos los días usando la carretera federal, hasta más allá de la UNEME, y todos los días veo... UNEMI, dice por acá. Y todos los días veo estos vehículos con gente que va muy rápido, con trabajadores parados, ni siquiera sentados en la parte de atrás. Y ojo, hasta patrullas hoy a esas horas de 6 a 7 de la mañana. Hoy decidí tomar una foto y se los envío.
0: Ah, muchas gracias. Pero nada más hay una cosa. Tarde o temprano les va a caer la voladora. Ya está prohibido. Ya es un delito.
2: ¿Cómo puedo ver la transmisión en vivo? Buenos días, saludos.
0: En Facebook, busque Contracorriente, así se llama la página, Contracorriente. Tiene un 8 ahí como imagen. Hoy le cambio la imagen. Le voy a poner la de Sol Noticias, ¿vale? Contracorriente, ahí estamos.
2: Dice por acá, Julián, te chamaqueó el director de Inmovecro.
0: No lo creo. Más bien, quien los está chamaqueando es su dirigente a los TX. Sé lo que le digo.
2: ¿Cuál se subió de a la página? ¿El 231?
0: 2031, ¿no?
2: Sí. O 2041. Porque aquí me acaban de mandar el 234.
0: Pero 2034, ¿no?
2: Así es, 2034.
0: Ah, bueno.
2: Ahorita le...
0: 37, ahí perdón, está. 37.
2: 37, 34, pues ya están pues circulando.
0: Para que vean, para que digan que sí. No, ahí están las evidencias.
2: Y sin placas.
0: Y sin placas, brother. Sí. Y sin placas. ¿Qué óvole? Por cierto, ahí sí, Inmovecro. A ver si es cierto. Ahí está la evidencia, ¿eh? Para que luego no digan que no se los pusimos.
2: Las casas del bienestar fue su cuento más hermoso, dice. Que con puntos del Infonavit, gente ahí bajo la lluvia para que según se inscribieran.
0: Pues sí. Pero, pues, de todas maneras son los requisitos que hay que pasar, compañero. O sea, digo, eso no lo determino yo.
2: Mensaje de voz.
5: Buen día, Lorenita. Buen día, Julián. Ese amigo el que habla todos los días. Ese Darío, alias Pegasapo. ¿Cómo es que sabe todo eso?
6: Es decir, no es solamente...
5: De las viviendas, de las rentas y todo eso. ¿Cómo es que sabe todo eso?
0: Pues ha de ser un hombre muy enterado. No ha de tener nada que hacer. Pegasapo, dijo.
2: Sí, así dijo.
0: Ay, Dios. Están en todo. Son pero de lo peor ustedes, de veras.
2: Dice por acá, excelente día, accidente carretero esta mañana entre los poblados Andrés Quintana Roo y Reforma Agraria, donde quedaron totalmente destrozados un carro particular y una van de transporte. El auto quedó fuera de la vía de rodamiento, un saldo de la persona fallecida, una persona fallecida y otra gravemente prensada dentro de la van. Autoridades trabajando en la zona. Precaución si viaja. Esto es en la zona norte del estado. Dice. Bueno, pues ahí está.
0: Bueno, pues qué lamentable. Un abrazo a los deudos.
2: Sí. Buenos días, te equivocas. Las instituciones privadas de educación en la mayoría de los casos tienen mejores planes educativos de ciencia y materias exactas que las públicas, que la SEP mete sus cochinas manos en el sistema para imponer qué tipo de educación o narrativa ideológica se debe de enseñar, es otro tema. Y te puedes revisar los informes educativos de comparación de escuelas privadas y públicas. Por otro lado, los programas federales sí ayudan a la población que lo requiere.
0: ¿Y cuánto hablamos de instituciones privadas, Lorena?
2: Nunca, pero deja termino ahorita, platicas con la persona. Que lo requiere que el gobierno los use para perpetuarse en el poder metiendo y lideresas y los hijos de estos es otro tema. Pero hay gente con necesidad que si es ayudada con estos programas, que así que no hay que generalizar.
0: Ay, Dios mío. Se levantan con ganas de pelear. Nunca hablamos de instituciones privadas, para empezar. Y lo otro sí. Y a ver, nunca hay que generalizar. Sí. Pues mándenos las particulares entonces. Mándenos los casos particulares, uno a uno, y los vamos tratando. Ay, Dios mío. Hombre, relájense, la vida es más sencilla y es bonita. Las frustraciones las pueden venir a descargar, pero no nos van a contagiar de ellas. Las frustraciones personales también para eso sirven los desfogues en este programa. Pero pues no le van a solucionar su frustración, así nomás.
2: Dice, hay taquero que les va muy, pero muy bien. Claro. Llegan a ser presidentes municipales, Julián. No te vayas a... Mira, eso te iba a decir. Y ya se le ganó. Transmisión completamente en vivo. Usted disculpará. Fíjate que le iba a decir. No te vayas a tomar el café. Y lo primero que hizo. Sí. Ah, no, o sea, no es en vivo. Tiene fijada. Ay, Dios santo.
0: No. Gracias. Se la bañaron ahora sí. Gracias. Saludos, abrazos. Gracias por hacernos el día mejor, hombre.
2: No, pues imagínate. Imagínate. Dice, no está muerto el PRI, aunque huela a muerto, pero con el proceder de Morena, el PRI seguramente sí va a regresar, dice.
0: Es que ese es el problema. Si no es... Mire, hay un dicho, ya nos vamos a ir a pausa, ¿eh? Sí. Ya nos vamos a la pausa y vamos a regresar a la recta final. Lo voy a dejar con esta reflexión. Si a usted le gusta leer a propósito de eso... Ay, para nuestro enterado amigo, le recomiendo El arte de la guerra, de Sun Tzu. Un libro que se escribió 5 siglos antes de la era cristiana. Imagínese, 5 siglos antes. Y tiene una vigencia brutal. Una de las frases que más me encantan del arte de la guerra es esta que dice que uno no gana una guerra solamente a partir de la fortaleza propia, sino de la debilidad de los contrarios. Y en este caso es justamente eso. No es que el PRI esté muerto o esté vivo, o el PAN esté muerto o esté vivo, o Movimiento Ciudadano o el que usted quiera. El problema no es que sean muy fuertes, porque dice Morena, sigue diciendo que están moralmente derrotados. El problema no es eso. El problema es la soberbia de quien se asume mejor y de quien se cree invencible y con una superioridad moral que se les comienza a desmoronar. Pues ahí está el caso de las visas, ahí está el caso de los narcopolíticos, de las barredoras, de los excesos millonarios y de la corrupción que dijeron que ya no existía, y lo único que ocurrió es que se acentuó el doble. Esa es la cuestión. Entonces, uno no gana solo por las fortalezas propias, sino por la debilidad de los contrarios. Nos vamos a pausa.
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0: 8:53, ya estamos en la recta final. Solamente platicarle algo que me parece bueno. Hay una declaración del fiscal especial en combate a delitos ambientales, la fauna y el desarrollo urbano, Normando Bustos Bertón, quien dio a conocer que han sido ya, desde que entró en vigencia la ley para la protección y bienestar animal, han sido 41 personas relacionadas con delitos de maltrato y crueldad en Quintana Roo, incluyendo imputados con medida cautelar de prisión preventiva justificada por causar muerte de fauna doméstica. Por ejemplo, recuerda a estas dos mujeres en Playa del Carmen, no sé si usted lo recuerda, que quemaron a un perrito. Afortunadamente vivió, lograron salvarle la vista y ya lo entregaron. Yo intenté, incluso no recuerdo el nombre, intenté adoptarlo, pero ya lo habían entregado en adopción. Lo único que, el gran pecado que cometió este pobre perrito es tener hambre. Resulta que estas dos personas descuidaron, de verdad no es payasada, así fue la historia real. Una de ellas fríe un huevo, lo asienta en la mesa y el perrito se acerca y se lo come. Pero llevaba, de acuerdo a los testimonios, días sin que le dieran alimento. Y se ponen iracundas y le avientan gasolina y le prenden. Afortunadamente los vecinos lograron ver todo, lograron documentar todo, lograron apagarle el fuego al perrito, lograron rescatarlo y estas dos personas están en prisión. Aquí en Chetumal hay una persona que no sé si lo recuerda que macheteó a otro perro, también está en prisión. Hay otras tantas que han sido vinculadas a proceso, las que envenenó gatitos recientemente en la Forjadores y así. Así, esas son las cosas que afortunadamente sí están ocurriendo y ojalá dejaran de ocurrir por una cuestión más empática. Pero bueno, pues ahí está la información. Y si usted quiere echarse una buena, porque bueno, pues no todo lo vamos a decir nosotros. En el financiero hay una nota que dice, avión de Viva Aerobús estuvo a punto de chocar en el AIFA. Si no metía más potencia, se mataban todos. Ese es el título de la nota. Y hace una relatoría de todos los accidentes que ha habido en el AIFA. Pero, no estamos hablando aquí de acusar a ningún gobierno. No, estamos señalando lo que dice la nota de la sobreexplotación de los controladores de vuelo. Hay una, y son de esas cosas que uno pierde de vista en el país. Dicen, no hay tantos y hay una sobreexplotación laboral a grado tal que de repente ya están autómatas. Y precisamente esa circunstancia puede llevar a que se generen accidentes. Avión de Viva Aerobús le autorizaron el despegue y resulta que había vehículos en la pista. Entonces, cuando arranca, de repente no sé en qué momento se percata de que hay vehículos en la pista y ya no pudo frenar. Estuvo a punto de impactarse. Esto fue a finales de julio, lo señala la nota. A finales de julio iba lleno el avión con 236 pasajeros. Y si no, así como dice, si no le mete toda la potencia para lograr despegar, se iban a matar todos. Todos. A partir de ese incidente, el AIFA ha escondido toda la información de los accidentes que han tenido. Está terrible. Cheque la nota del financiero, está bien interesante. Y bueno, pues algunos otros mensajes antes de que se nos acabe el tiempo.
1: Hay muchos. Y mil disculpas a las personas que se comunican con nosotros por cuestión de tiempo. Tratamos
0: no, ahorita ya no tenemos ya no tiempo, se puede. Perdón, para llamadas.
1: Sí, claro. Buenos días. Esta información que comenta Julián del director de Imovecro es cuestión de las tarifas de taxi, camiones y combis. ¿Ya es oficial o cuándo la harán? Porque no lo han hecho oficial o solo fue una plática entre Julián y el director.
0: Fue una plática, pero estoy en condiciones de dárselo a conocer. Lo que debiera ocurrir es que su líder de taxis ya se lo hubiera dicho. Pero ni eso, ni para eso sirve.
1: Saludos desde Detroit.
0: Ah, saludos hasta Detroit.
1: Mira.
0: ¿Tienes familiares en el TX, compadre? Gracias por estar acá. No creo que te haya sido

0: Uno del Switch hasta allá, ¿verdad?
1: No creo. El PRI no se ha ido ni muerto, solo que se llama...
0: ¡Uy! La cuarta transformación.
1: Lo acabas de decir.
0: Mire, y por algo dice que es la cuarta transformación. PNR, PRM, PRI, Morena. Es la cuarta transformación.
1: Ahí te van a linchar. Buenos días, el problema de las casas del bienestar es que tomaron los fondos de Fobiste e Infonavit para hacer casas para gente que no cotiza. Para eso supuestamente se hizo este programa, no para que él cotiza, pero que no le alcanza los puntos.
0: No, creo que no, por supuesto que no, hay un presupuesto independiente de eso. Y esto de los fondos de pensiones es otra cosa. Que sí, por cierto, hace dos semanas ya se oficializó que se entregaron al gobierno federal, pero no es para el Programa Nacional de Vivienda.
1: Bueno, por acá tengo mensaje de voz. Vamos a ver qué pasa este... No quiere abrir. Bueno, dice por acá, buenos días, Lori y Julián. Por si no sabían, el famoso Darío Pegaso, allá en la otra radio. Sí, así le llaman, dice.
0: ¿Darío Pegaso?
1: No, Pegasapo, dice.
0: Ah, ok. Ajá.
1: ¿Por qué será? Dice, no, pues tampoco.
0: No tengo idea.
1: Bueno, vámonos con mensaje de voz.
2: Buen día, Lore. Buen día, Julián. Mira, una foto. El gobierno hace las leyes y el mismo gobierno los pisotea. Nomás ensaña con el ciudadano.
0: ¿Pero qué es?
1: Ahorita es que como manda la foto y manda el audio. Ah, que van ahí los señores, lo que habían prohibido.
0: Ah,
1: que
0: vayan
1: personas en la batea.
0: ¿Pero en qué camioneta?
1: A ver, ahorita te digo porque tengo que abrirla. Ah, sí, trae el logo de Quintana Roo.
0: Ah, bueno, a ver. El gobierno de Quintana Roo está cometiendo un delito federal. Federal. Mándame la nota porque... mándame la foto porque ahorita voy a hacer una publicación en mis redes a propósito de eso.
1: Espérame,
0: a ver, a los... Sobre todo hay que ver de qué instancia se trata. Porque eso, la Guardia Nacional tiene que sancionarlo, sea o no sea de gobierno, ¿eh? Y vamos, ahorita vamos a lanzar...
1: Una pregunta. Si es dentro de acá del...
0: Todo.
1: De la capital, todo. Ah, perfecto. Todo. Yo pregunto nada más.
0: Ah, bueno, a ver. Es que también aquí en la ciudad... Ajá. Tiene que ser la autoridad de tránsito.
1: Exactamente.
0: Ok, pero en carretera es la Guardia Nacional.
1: Ahorita se lo mando a Roger.
0: Gracias.
1: Dice por acá, esta es la inversión en el municipio de Otompe Blanco. ¿Y ya sabes cuál es la inversión?
0: No.
1: ¿No?
0: No,
1: ¿no te la imaginas?
0: No.
1: ¿Así?
0: Ah, ok, así. Ya. La transformación.
1: Sí, la cuarta transformación.
0: Gracias, dice. Gracias. La transformación personal.
1: Sí, claro, por supuesto. Nada
0: okay.
1: Más.
0: ¿Qué más?
1: Nada más. A ver, déjame, se lo mando de una vez para ver si te lo puede mandar. Dice por acá. Buenos días, Julián. Ese problema de las casas, pues yo fui y no me tocó. Y también exactamente me faltan puntos, pero porque cotizo desde hace 3 años, pero no alcancé.
0: Bueno, también hay que decir una cosa, a veces no se trata de alcanzar o no, se trata de que priorizan a quien más tiene.
1: Exacto.
0: ¿Ok? Entonces, bueno, seguramente si hay quien tenga más que usted, pues se lo van a entregar a él o a ella.
1: ¿Ya lo posteó?
0: Ya, perfecto.
1: Ya lo posteó, ya está, con todo y luego está, y ahí está. Con esto, ya nos vamos.
0: ¿Con esa?
1: Ya terminamos.
0: ¿Ya estuvo?
1: Sí,
0: ah, ok. Hoy
1: traté de sacar todo.
0: Ok, perfecto. Oiga, pues muchas gracias. Gracias por venir a platicar con nosotros. Como ve, todo lo que usted nos manda nos alimenta. Ya pasamos lo de los taxis. Ahí está la camioneta del gobierno del estado. Mándamela, compadre, a mi celular porque ahorita voy a hacer una publicación en mis redes sociales. Muchas gracias. Ahí puede ver mi cuenta de Facebook. Al ratito lo voy a postear. Gracias por estar aquí.
1: Antes de que te vayas, por favor, tu página dice porque no te encuentran.
0: Ay, contracorriente.
1: Ocho.
0: Contracorriente, ¿no? Y una imagen de un 8. Está en obviamente en donde va la imagen. Al ratito le cambio la imagen para que tenga la de Sol Noticias, pero así se llama, contracorriente. Y bueno, pues ahorita voy a hacer en mis personales una publicación.
1: Dice, ¿en dónde te podemos ver además de contracorriente, Julián?
0: Bueno, a la 1:30 tengo un noticiario de redes en Radio Maya Internacional.
1: Ah.
0: Ahí se llama A Micrófono Abierto. Si usted me quiere hacer el enorme favor de escucharme de 1:30 a 3, pues se lo agradeceré.
1: Dice, no te preocupes, Julie, yo te veo todos los días cuando paso por la Centenario, dice.
0: Usted ve este hermoso doctor Simi saliendo de...
1: No, ya va, con tanta presión que te metemos, ya bajaste más, ¿eh?
0: Ah, bueno, ah,
1: sí, pues aquí está. Es la presión de estar delgados todos.
0: Gracias por estar aquí, gracias por acompañarnos todos los días, gracias por incluso hacernos reír, a rabiar en este espacio.
1: Ah, dice por acá, espérame, no te vayas, Juliancito.
0: ¿Qué pasa?
1: Dice, ¿checaron el Día Internacional de la Radio?
0: Bueno, lo revisé, pero solamente me aparece el Día Mundial, el 13 de febrero. No vi que sea Día Internacional de la Radio. Sin embargo, si así fuera, un abrazo a Lorena, un abrazo Gracias. A todos los colegas de Sol Estéreo, de todas las estaciones de radio, incluidas las del Bienestar. Ahí tenemos muy buenos amigos también y gente que quisiera hacer periodismo, pero pues no la dejan. Eso ya es otra cosa, pero gracias. Gracias también por sus felicitaciones, gracias por acompañarnos. Estas son noticias. Mañana nos vemos y nos escuchamos a las 7:30 de la mañana, Lorena.
1: Así es, que tengan excelente día. Hasta mañana.

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1: 10 de la mañana con 5 minutos. Bienvenidos a Joyas del Ayer en esta mañana de jueves, pero fin de semana ya, 20 de agosto de este 2026. Muchas felicidades a los que están cumpliendo años o celebrando algo en especial, por supuesto. Así que bueno, teléfono en cabina 983-83-238-85 para que te comuniques con nosotros, línea directa, obviamente, mensajes de texto, WhatsApp y voz. Pues vamos a iniciar ya con estos dos temas que nos han solicitado, por supuesto. Saludos a René Allenas Carolinas. Bueno, Día Nacional de la Radio, pero en Estados Unidos. Ok, felicidades a los colegas de Estados Unidos. Dice, quiero perderme contigo de José José, por favor, TX321, gracias, saludos, por supuesto que sí, saludos a don Manuelito que me pide a los socios del ritmo, vamos a platicar, pues vámonos ya, iniciamos con Joyas del Ayer, 983-83-238-85.

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0: 10 de la mañana con 16 minutos, 10 con 16, y continuamos con más, por supuesto, a través del 97.7 de tu FM. Vámonos rapidito con más, de verdad, muchísimas gracias, porque tenemos ya la selección completita de joyas del ayer, Luego nos vamos, si no alcanza el tiempo, nos vamos con teléfono libre los temas, Así que bueno, ahí lo programamos, si no nos alcanza el tiempo. Dice por acá, a ver... Buen día, Lore. ¿Me podrías poner fresas salvajes con... Es fresa salvaje con Camilo Sesto. Ya está, por supuesto, ya está. Dice, bendiciones, MM. Saludos igualmente. MM, saludos para ti. Y vámonos con más. Permítame tantito porque, híjole, luego se nos van hasta el último los mensajes, Así que... Permítame tantito. Buen día, Lore, aquí el Fofo. Fofo, saludos para ti, para Max Steel, para Riquique, por supuesto. Puedes poner el triste de José José, porfas, gracias, ya está el triste también. Dice que tenemos más mensajes. Hola, Lore, amiga, buenos días. Por favor, la canción de Colorina, de Camilo Sesto. Saludos para Enrique y amiga Lore, saludos para ti. Dios te bendiga, muchísimas gracias. Igualmente van de regreso las bendiciones, mi querida Adi. Saludos para ti, amiga preciosa. Dice Jenny, con la bendición de Dios me despierto agradecida y bendecida por un nuevo día. Buenos días, Jenny, allá en Orange Wall, Belice. Saludos para Cristalín, para toda la familia. Dice, good morning, my Lauren. Please, una canción de Grupo Libra. Te quiero mucho y que tengas un hermoso día. Gracias. Igualmente ya está para el siguiente bloque musical, porque a ver si nos... No se alcanza para este bloque. Para el siguiente bloque musical, pues tenemos mensaje de voz, por supuesto, de nuestro amigo Guarapo. Vamos a escucharlo.
1: Hola Lorenita. Buenos días, Lorenita. Te habla tu amigo Guarapo. Regálame una cancioncita por allá, Lorenita. Noches eternas con Rigo Tobar, Lorenita. Noches eternas con Rigo Tobar, Lorenita. Gracias, Lorenita. Tu amigo Guarapo. Bonito jueves, sale. Gracias.
0: Bonito jueves, Guarapo. Por supuesto que sí. Ya está también este tema de Rigo Tobar. Se llama Noches Eternas. Ya está, por supuesto. Vámonos con más, dice por acá. Buenos días, ¿podrías complacerme con la canción de Naila del grupo La Amistad? Muchas gracias, por supuesto que sí. Hasta aquí me quedo. Luego nos vamos con los demás temas. Por acá dice, buenos días, ¿podrías poner la de Regálame esta noche de Manuel José? La buscamos y la programamos con mucho gusto. Lore, buenos días, ¿podrías poner la canción de Ven, te invito a mi fiesta con los Flammers? Caray, un bonito recuerdo del pasado. Pero, ¿es bailable? Porque aquí más que nada es como para recordar, para así. Buen día, Lore, un favor. Como nadie me felicita, hoy es que es mi cumpleaños, te pido las mañanitas con mariachi, porfas. A ver, dame chancecito, voy a buscar, es que mañanitas con mariachi. Tendría que buscarlo por acá. A ver, la voy a buscar. Chel, muchas felicidades, que cumplas muchos años más, pero dame chancecito, lo busco porque pues con mariachi no la tengo. Perdón, no lo tengo yo aquí en la programación habitual. Nada más deja que abra la plataforma roja. Mañanitas con mariachi. Bueno, vamos a buscar mañanitas con mariachi. Ahí está. Espérame tantito. Muchas felicidades, Chel, que cumplas muchos años más. ¿Cuántos cumplimos? ¿Cuántos cumplimos, Chel?

Pues ahí está, Chel, muchas felicidades, que cumplas muchos años más, un abrazo a la distancia, por supuesto, y para todos los que están cumpliendo años o celebrando algo en especial, muchísimas felicidades. Vámonos con el bloque musical, porque si no, no nos alcanza el tiempo. Vámonos con lo que no se pueda programar en estos momentos, nos brincamos a teléfono libre. ¿Va que va? Por favor. Llega Camilo Sesto, Colorina. Llega también Grupo Libra, Te Quiero Mucho. Llega José José con El Triste y también Camilo Sesto, Fresa Salvaje. 10 de la mañana, a ver si nos alcanza el tiempo, con 21 minutos.

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0: 10:00 a.m. con 42 minutos. Hay un tema por acá, la de Regálame una noche de Manuel José. Sí la vamos a programar, pero en teléfono libre. Y también de los Flamers, también en teléfono libre, porque pues aquí es más romántico en el asunto. Buen día, Lore, ¿podrías poner la canción Ni el clavel ni la rosa de Leonardo Fabio? Excelente jueves, te escuchamos desde el Palacio de Gobierno. Por supuesto que ya está Leonardo Fabio. Dice por acá, Lore, excelente jueves desde las Carolinas, Carolina del Norte. Allá se encuentra nuestro amigo René, la canción de Marco Antonio Solís, Mi eterno amor secreto. Sí, también ya tiene como mínimo unos 25, 26 años ese tema del señor Marco Antonio Solís, que le da originalmente, ya lo platicábamos, se lo da a la Dama de Fuego, Olga Tañón. Tengo mensaje de voz, vámonos con este mensaje de voz.
1: Lorenita, excelente día, excelente. Gracias, jueves. Igualmente. Ponme ahí la rolita de la firma, la llamada, ahí para poder farmear un poco mi aura.
0: Ándale. Que sea mucha, mucha aura. Oiga, no, de bueno, ay, las generaciones, todas las generaciones tenemos nuestros bemoles. Y por supuesto que sí, me alcanza el tiempo, si no, brincamos a teléfono libre y ahí programamos todo. Voy a tratar de colocar todos los temas, hablar menos, porque luego dicen, es que, alguien me dice, Jenny, estás muy seria. No, lo que pasa es que tengo que estar corriendo con los temas y como luego lunes, martes y miércoles entra el mañanero con el gallito, entonces tenemos que terminar sí o sí. Y a veces me quedo sin, dice, desgraciadamente 62 bien vividos y bien tomados. ¿62 años? Felicidades, Chel. Entonces, imagínate. A ver, dice, como tunas verdes. ¿Qué pasión? A ver, ¿qué pasó?

0: Bueno, vámonos con este mensaje. Espérame, me manda otro. No me manden tantos mensajes porque se me pierde en la computadora. Porfos. Si ya abrí el mensaje, lo voy a leer. No sean malitos, no se me desesperen. Relájense, como decía mi amigo Julián en la mañana. Relájense, por favor, relájense. Ahorita voy a mandar el mensaje. Gracias, nada más digo, ¿qué es? Es que a veces lo reproduzco fuera del aire para saber qué tema quieren. Entonces a veces digo yo, ya la puse y es por eso me quedé así, pero gracias. Tranquilos, tranquilos. Y yo calmada. Y otra vez no les di. ¡Ay, qué hago! Mensaje de voz.
1: Lolita,
0: hola.
1: Muy buen día.
0: Buenos
1: Dios
0: días.
1: Te guarde.
0: Gracias.
1: Oye, ¿puedes poner la de Cosas de Enamorados de Juan Gabriel, por favor?
0: Claro.
1: Bendiciones.
0: Igualmente bendiciones, que Dios nos bendiga a todos, o sea, a todos. En un momentito más, si me alcanza el tiempo, si no, nos vamos con a teléfono libre. Buenos días, Lore, una canción, por si no es mucha molestia, Los Guardianes del Amor, ya lo sé todo, muchísimas gracias, saludos para todos, bye bye. Creo que va para teléfono libre, ya estos temas van para teléfono libre. Hola, buenos días. ¿Me regalas una canción de Los Bukis, Tu Ingratitud? Si nos alcanza el tiempo, Miss Loren, me recuerda a Cristelín. ¿Será que es Cristelín? Bueno, saludos para Jenny allá. Vámonos con estos temas. Tengo a Rigo Tobar, Noches Eternas, Grupo La Amistad con Naila. Me lo pidieron hace un momentito. Leonardo Fabio, Ni el Clavel ni la Rosa. Y no creo que me alcance el tiempo. Bueno, cerramos con Mi Eterno Amor Secreto. Creo que con eso nos vamos a despedir. Si alcanza el tiempo, regresamos. Si no, nos vamos directamente a teléfono libre. Gracias, de verdad, gracias por la preferencia. 10 de la mañana con 47 minutos.

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7: Diez de la mañana con 58 minutos y nos despedimos de Joyas del Ayer. Los dejamos con Leonardo Fabio, ni el clavel, ni la rosa y todos los temas que hacen falta. Nos vamos a teléfono libre. Muy buenos días, Leonardo Fabio, ni el clavel, ni la rosa.
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3: Once de la mañana con 20 minutos, cambiamos de espacio, por supuesto, escuchamos hace ratito Joyas del Ayer, y bueno, hoy Teléfono Libre, en estos momentos Teléfono Libre, 983-83-23-8885, para que te comuniques con nosotros. Para los mensajes de texto, el mismo número, 983-83-23-8885. Saludos a don René y a Jenny, allá en un fraccionamiento del mar, ya está Sergio y Estíbaliz, búscame. Gracias, de verdad, gracias por los saludos. Tengo más pendientes. Saludos a Chel, 62 años bien vividos. Dice por acá, los guardianes del amor, ya lo sé todo, ya lo sé todo. A ver si está en este, no creo que esté con, ya lo sé. No creo que esté, pero bueno, ahorita vamos a buscarlo. Ya lo sé, a ver, todo, para buscarlo. Es que sí, es que tenía los temas acá en la carpeta roja, la que ya conocen.

11:25, me apuro, aligero el paso porque tenemos por acá enlaces, a ver si nos alcanza el tiempo también de programar los temas. En un momentito más nos vamos a enlazar con nuestros compañeros Lupita y Jorge, por supuesto. Vámonos con estos temas que ya me habían pedido. Sergio Estivalis, búscame para Jenny y para René allá en Fraccionamiento del Mar. Los Guardianes del Amor con Ya lo sé todo en vivo. Los Bukis, Tu Ingratitud, y Juan Gabriel, Cosas de Enamorado. ¿Enamorados o enamorado? A ver. Enamorados. Ok. Es plural, no singular. Vámonos entonces. 11:26.

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11:44. Dice, hola Lore, amiga, buenos días, profa, la canción Tuyo en el amor de Alexa. Saludos, gracias, excelente jueves. Bueno, pues vámonos con este tema de Alexa, Tuyo en el amor. 11:44.

11:48, 11:48, y vámonos con más porque, híjole, terminación 76, si me puedes mandar mensaje, porfa, te lo voy a agradecer, porque si nos marcan al número de WhatsApp, por automático ya no, desvía la llamada, no puede entrar. Entonces, a cabina al 983-83-238-85. No del WhatsApp, salga del WhatsApp y nos marca ahí en el celular. Viene el icono del teléfono. Pues del teléfono, márquenos. De la línea telefónica, realmente, no del WhatsApp. Porque el WhatsApp no le podemos contestar. Se regresa la llamada. Porfas. Terminación 76, algún tema, por supuesto. Vámonos con Caló y esto que se llama el cubo. Bueno, me dicen por allá, por la gente hermosa de la prote. Es Caló. El cubo.

0: 11 de la mañana con 55 minutos. Hasta nos cantaron el rap. A ver, dice por acá. A ver, qué rap.
1: Dale con intensidad y claridad para cantar y dar este claro rap que me revengo a reventar. Rap, ven, ven, escúchalo, siento, lo toma tú. Mueve también, si la atende, ¿cómo se siente?
0: Mira. Gracias. No, hombre, ahora sí que de la vieja guardia, ¿verdad? Hay no más de los noventas. Ay, nada más. Hay otro rap, a mí me gusta mucho y sí es difícil, la verdad que sí, ahí creo que es este. Si no me equivoco, Big Boy, mis ojos lloran por ti. Ahí son, creo que también. Lo voy a adelantar tantito. No.

0: Bueno, pues ahí está el señor Big Boy, por supuesto, también de así, igual caló. 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
3: Vámonos.
2: Bueno. Vámonos. 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Vámonos a la pausa y ya regresamos con más.
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12 del mediodía con 8 minutos y nos vamos a despedir. Ya está por acá el gallito para que entre el quite de 12, del 12 con 10 hasta, ¿qué hora sales, gallo? 5:50 de la tarde. 6, sales a las 6, sí, sales a las 6 prácticamente porque estás con Chalo, ¿no? Estás con Chalo. Bueno, pues nos despedimos con este tema que nos pidieron. Mis ojos lloran por ti. Hasta mañana.

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0: Son las 12 con 24 minutos. 12 del mediodía con 24 minutos aquí en Sol Estéreo Chetumal, la onda musical del Caribe. Estamos disfrutando de buenos temas en esta tarde de jueves 20 de agosto del 2026. Gracias por seguir acompañándonos. Ahorita continuamos con esta programación variada, pero antes nos enlazamos con mi compañero Jorge Durán. 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Adelante, Jorge, te escuchamos.
1: Gracias, gracias, Gallito. Gracias, Héctor. 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
0: Gracias, Brujito. 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Nosotros continuamos con más música en esta tarde calurosa, bochornosa de jueves.

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Ya son las 12:32, 12:32, aquí en Sol Estéreo, Chetumal. Estamos resistiendo este terrible calor, el bochornazo que se siente aquí en la capital. 39 grados Celsius, la sensación térmica, eso está registrado en el termómetro, 39 grados en este momento. Podría incrementarse quizá hasta 41 grados en las próximas horas. Probabilidad de lluvias, al parecer no lloverá, o quizá si llueve será un ligero chubasco nada más. Esto está indicando el pronóstico. La humedad se encuentra al 55%. Repito, humedad al 55%. Vámonos con más música. Escuches a Maluma y Jennifer López. Pa' ti.

Ya son las 12:40 minutos. Aquí en Sol es Sergio Chetumal 12:40. Es Mark B. Todo va a estar bien.

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1: Miren que son la una con un minuto. La una, estamos arrancando Informativo 13 en este prefin de semana. Jueves 20, exactamente, si las matemáticas no me fallan, 11 días ya para que cerremos el mes de agosto y entremos de lleno al mes más patriótico, al mes patrio de todos los mexicanos, el mes de septiembre. Después de ahí, hilamos la feria de octubre, llegan los tamales, llega Santa Claus y despida el 2026 como usted quiera. Yo soy Miguel Rodríguez García, le doy la más cordial de las bienvenidas a Informativo 13, Sol Stereo 97.7, en esta tarde calurosa, haciendo ya en este momento la entrada de nuestro segmento informativo. Línea telefónica que pongo a su entera disponibilidad, es el 983-83-238-85, ese es el número activado, 983-83-238-85. Mike Rodríguez le saluda en cabina. En un momento tengo también el honor y la grata compañía de Lorenita López, que en un momento se activa con ustedes, y en controles técnicos ya usted lo sabe, lo conoce, lo ha escuchado también a través de sus diferentes programas, Héctor el Gallo Maldonado, mi hermano, que me acompaña en esta búsqueda de darle a conocer la información que se ha generado hasta el momento a nivel global. Hermano, bienvenido, buenas tardes, ahí está Héctor el Gallo Maldonado, quien será el encargado de llevar la señal hasta donde lleguen estos 20.000 watts de potencia y dándole la vuelta al mundo a través de las plataformas digitales de www.sol977. Mucha información, jueves, llegamos casi, decíamos, a el fin de semana, en un día donde están de onomástico Samuel. Samuel Camal, mi hermano reportero y también amigo de Mil Batallas, de la familia de los Camales, Samuel, Samuelito, un abrazo, mi hermano. Bernardo, Filiberto, Cristóbal, Ladislao, Luis, en su santa gloria lo tenga, don Luis Pavía, Máximo y María, hoy están de onomástico. Si usted está celebrando algo en especial, compártalo. Ya le di a conocer la línea telefónica 983-83-238-85 o también mándenos un mensaje o un audio. Hoy es el Día Mundial del Mosquito. Día Mundial del Mosquito. El transmisor del Aedes aegypti, ¿no? Hoy es el Día también Mundial de las Patatas Fritas. Caso personal, a mí me encanta. ¿También a ti, Lore?
2: ¿Cómo me encanta?
1: Con catsup, ¿no? Con SketchUp. Día Nacional de las Víctimas de Accidentes Aéreos y sus Familias. Hoy en este, decíamos, 20, ya en la recta final del mes de agosto. Lorenita, excelente arranque de jueves. ¿Cómo estás? Buena tarde.
2: Muy bien, pues chambeándole, poniéndole actitud a la vida, ya sabes, tomando agua para que sigamos con la dieta.
1: Sí.
2: Okay. Entro hace ratito Héctor a la ofi y digo, buenas tardes, pero te juro que no lo vi. Y me dice, es que ya estoy más delgado.
1: Ya estoy desapareciendo. Mira, me tapaba un muro de este vuelo, mira.
2: Digo, brinco ciegas, amigo, ponte esa. Ahora sí que se ponga esa meta de adelgazar y mira. Oye, que te pusiste faja, dice.
1: Había una época, no sé si han visto, que había una plataforma, no sé si todavía existe.
2: A ver, cuéntelo, señorita.
1: Había una plataforma donde vendían productos como para bajar
2: de peso, sí.
1: Que vendían los parches.
2: Lo voy a decir sin las iniciales, directo, terminaba con directo.
1: Ah, ok, sí. Uh-huh. Ah, sí.
2: Sí.
1: Con C de casa y lo
2: sí,
1: demás, ¿no?
2: Sí.
1: Bueno, ¿se acuerda? Ya no está ese canal todavía, o ya lo quitaron, o qué.
2: Pues hay tantas cosas por internet ahorita que puedes comprar.
1: Sí. Que ahí te aparecía que si las gotas, que si el parche, que si la famosa faja reductora. Uh-huh. No podía ni respirar, como la que se puso en la entrega de preseas de los Billboard,
2: Quinto.
1: Benito.
2: Bad Bunny.
1: Que venía así, que traía una faja ahí que no se podía, ¿te acuerdas?
2: Ni respirar, creo, podía.
1: Vendían
2: por muchacho.
1: Esas ilusiones en esa marca.
2: Fíjate que
1: es. Si la famosa escaladora. Que si, oh.
2: ¿Sabes qué pasa? Que no, aquí el problema es la constancia, y no me dejará mentir el señor que tenemos aquí a nuestro lado, en mi caso, lado izquierdo. Porque es la constancia, la disciplina del ejercicio. No queremos varita mágica. Ahorita, fíjate, ayer estaba lloviendo, precisamente la extrema delgadez que en los noventas. Chicas, por favor, si quieren adelgazar, vayan al nutriólogo, hagan ejercicio. La
1: el
2: verdad.
1: El arte de consumir lo sano.
2: Exactamente. ¿Por qué? Porque ahorita la extrema delgadez en Hollywood, ¿no viste a Ariana Grande?
1: Uy. Va a desaparecer.
2: La chica que hace, ay, ¿cómo se llama? La que hizo Merlina, también, y varias artistas están, algo así, Gina. No sé cómo se, no, se me fue ahorita el nombre. Pero, ¿qué crees? Es la extrema delgadez. Esa delgadez, que si no nos, no podemos, podemos regresar el túnel del tiempo en los noventas y en los 2000. Fueron, sobre todo el 2000, fíjate, la sí. Extrema delgadez, la talla cero. Y bueno.
1: ¿Te acuerdas que nosotros teníamos Gina Ortega?
2: Gina Ortega, gracias.
1: Teníamos artistas con la cinturita de...
2: avispa. Pero estamos hablando de esas fajas que se utilizaban en los años 40 y 30. Muy bellas, pero se caminaba mucho. No era tanto el sedentarismo que tenemos ahorita.
1: Se me fue una el de las de la actriz mexicana.
2: María Victoria tiene
1: María Victoria.
2: Una cintura como Thalía, una cinturita. Pero vamos a hablar del peso, vamos a hablar de que, por favor, si queremos tener una. Es que, ¿por qué entramos? Porque, con eso, porque dice el señor que ya está desapareciendo, dice que está muy flaco.
1: Pero,
2: sí, lo estamos funando. Es más,
1: les voy a comentar algo que me pasó.
2: ¿Qué te pasó? ¿Te dijeron flaco?
1: Hablando de esas compañías, hace mucho tiempo. Hace muchísimo. Es más, Lubia nos está escuchando, a la madre de mis hijos, de Yael y mía.
2: Y ella podrá dar fe.
1: En su momento. Saludos para Lubia y todos los amigos de Imovecro. En su momento, su padre, en su época, que en paz descansa, me vio que compré... Uy, imagínate cuántos años. Me compraron los famosos parches. Siempre te he dicho, andas sin camisa, entonces llegó a la casa y me vio con esos parches. Y dije, ¿qué pasó, hijo? ¿Para qué? No, en aquella época no sé. Pues es para adelgazar, ¿no? Pues si quieres, pues ponte toda la tira, ¿no? Así me dijo.
2: Ay, qué buen suegro tenías.
1: Que Dios los tenga en su santa gloria. Me dijo, uy, pues yo creo que te vas a tener que poner toda la tira. Épocas e historias que nos vendían en aquel tiempo esa marca de televisión o esa marca de programa que hoy no sé si existe.
2: No, ya no existe. Pero a lo que vamos, nos estamos cuidando en demasía entonces para tener una extrema delgadez.
1: Sí.
2: Porque ahí viene la anorexia. Una de las famosas que tuvo anorexia es precisamente, ¿cómo se llama esta niña? Anaí. Anaí.
1: Anaí
2: tuvo anorexia y bulimia.
1: A quedar
2: como. Pues como Ariana Grande, busca la foto de Ariana Grande y te des...
1: A ver, así ya... puede caminar, sí, que dice, algo le está pasando.
2: Porque... Ya parece ancianita y está bien joven.
1: Su rostro...
2: Pero ¿por qué? Fíjate.
1: De otra cosa.
2: Sí, pero dicen que a partir de las redes sociales, los que están detrás de la pantalla, en el teclado, empiecen a juzgar. Entonces, hay personas que, mira, para esto hay que tener mucha capacidad de razonamiento, aguantar todo, porque si te vas a exponer, te van a criticar. Sabes que cada pensamiento es diferente. Y si tú te lo tomas, hay que tener muy buena salud mental. Por eso yo te decía, es que, vámonos, el viernes... El viernes me comentaron precisamente de los fuera de acá, del peso. Sí. Y el martes me dijeron, está desapareciendo poco a poco. Le digo, ¿es en serio? Digo, pues yo que sabía, no. No.
1: Estás en tu peso ideal, claro.
2: No, fíjate que todavía.
1: Todavía falta. Ahí está, es que de repente, de verdad, como nos tienen acostumbrados a ver en un estado físico, y dicen, wow, ¿y ahora qué? No, pues es que ya tengo que llevar a mi peso.
2: Que te voy a decir quién se me lo dijo a ustedes dos, fuera del aire.
1: Fuera del aire. Sí. Pues sí, hay veces, por ejemplo, en mi caso, son, ¿qué? 10 que tengo para estar en el peso óptimo, ¿no? Y, pues...
2: Que no se ha pesado.
1: No, sí, yo sí le puedo decir. Yo pensé 77.
2: No se te nota, amigo.
1: 77.
2: Mira que está chaparrito.
1: Es lo que debo tener. Sí, y ando ahí como en los 80 y tantos, ¿sabes? Hay que bajar.
2: Yo ando como también los 80 y tantos.
1: No. Sí, hay que bajar.
2: Sí.
1: Y por eso la gente dice, ay, ¿qué pasó? No, pues es que el peso ideal es... muchos dicen, ¿no? Dependiendo de lo que...
2: La altura.
1: Estatura y demás.
2: La altura siempre, pero no.
1: Yo le digo a mis carnales, mire, más vale un gordito que dé risa que un flaco que dé lástima. Nah, pues sí, hay. Es más, servimos así como para tapar el sol.
2: No, pero no, fíjate, yo estoy de acuerdo con el dicho, ni tanto que queme el santo, ni tanto que no le alumbre. O sea, ni tan gorda ni tan flaca, así
1: como yo. Ni tan gorda ni tan flaca.
2: Ya salió. Sí, exactamente, entonces no. No, y es que es eso.
1: Este como usted quiera, sea así.
2: No, aparte.
1: De verdad.
2: Pero no,
1: pero la buena alimentación, Lore, que lo que tocas hacer.
2: Exactamente.
1: Esa buena alimentación hay que
2: hacer. No crea en fantasías.
1: No, pues no te digo que me digan, pues vas a tener que chutarte toda la
2: tira. No crea en fantasías. Siempre vamos a ser juzgados por otras personas, pero depende de usted, como dices tú, quiérase. A la gente que le venga valiendo si está usted delgado, gordo, pero que tenga salud es importante. Había un personaje que decía que siempre estaba bueno de salud, que ya se ha hecho todos los análisis. Luego les cuento de ese personaje.
1: Un personaje emblemático. Bueno, la 1:11, ya estamos todos listos, Lorenita López, Miguel Rodríguez, Héctor El Gallo Maldonado, para decirle, Copi, de qué manera cuando son la 1:12 nos pega el clima.
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2: 3:01 p.m. Bueno, la entrada de humedad del mar Caribe hacia la península de Yucatán ocasionará cielo parcialmente nublado durante el transcurso del día. Lluvias aisladas, ambiente caluroso a muy caluroso, viento con rachas de 30-50 km/h, principalmente sobre las zonas de costa del estado, oleaje de 1 metro de altura para Otompe Blanco, lluvias y chubascos aislados, viento del este y noreste de 15-25 km/h con rachas más fuertes, temperatura máxima 36 grados Celsius, temperatura mínima para mañana 25 grados Celsius, ambiente caluroso, sensación térmica 39 grados Celsius.
1: La sensación térmica. Nos comentan aquí, ya la gente está rápidamente abonando al tema de lo que es el peso ideal. O la forma en la cual usted se sienta cómodo.
2: Sí, con que uno se sienta cómodo.
1: Ojo, el peso nos puede causar, el sobrepeso nos puede causar dolor en la cervical, la espalda baja, todo eso, y hay que bajar de peso.
2: Sí, claro.
1: Oiga, mis rodillas, baje de peso. Les mando temas como las que han padecido ese sistema de... No llamemos anorexia, pero sí una dieta sumamente extrema. Efectivamente, decía Lore, Anaí.
2: Es anorexia, fue anorexica.
1: Paulina Rubio, Sasha. Dentro de los artistas que hoy han sido más mencionados en el tema de... Porque otros se operan hasta las costillas.
2: No, y déjate, el bypass también llegan a recurrir, como Gomita, que recurrió al bypass para adelgazar. Y ahorita adelgazó, pero no, hombre.
1: ¿El baloncito?
2: No. Es la, no sé qué, le hacen el estómago más pequeño.
1: Sí.
2: Más pequeño.
1: ¿Y otro dolor el balón?
2: Ah, dependiendo.
1: Sí.
2: Entonces, ahorita está súper delgadísima esa niña, esa muchacha. Belinda, otra que está súper delgada, que no ha dicho nada, ¿no? Pero ha de tener una dieta también.
1: Una dieta
2: bastante rigurosa.
1: ¿De qué cuerpazo se manda?
2: No, una belleza. Belinda, Diosito agarró y la dibujó. Sí. Muy bella esa mujer, demasiado bella. Creo que de las mujeres más bellas. Sí, ahorita por la edad, amigo. Ahorita pues la edad no.
1: ¿Ya se pegó
2: nos
1: un
2: alcanza?
1: Pincelazo.
2: Ya, no se alcanza. Sí, pero hay mujeres muy bellas.
1: Muy
2: pero
1: todas son bellísimas las mujeres hermosas, verdad de Dios.
2: Sí.
1: Verdad.
2: Son la creación de Diosito, ¿eh?
1: De verdad. Todas, sin temor a equivocarme. Claro, hay algunas que tienen un genio, pero es normal, ¿no?
2: pero es normal.
1: Dice, pero Belinda se practicó la liposucción.
2: Sí.
1: Bueno,
2: pues por hacer.
1: Hay gasito como hay gasida.
2: Qué bellísima esa mujer, sí. Es muy bella, ¿no? Muy bella. Belinda es bellísima.
1: Pero no es nada como lo natural. Lo que Lore ocupa es descansar, dormir. Pero en mis brazos.
2: No.
1: Aquí está.
2: Ahora va a empezar el otro. ¿Escuchaste qué dijo?
1: No. No,
2: qué bueno que...
1: Saludos a nuestros amigos que se están reportando en este momento a través del 983-83-238-85.
2: Prefiero la cama.
1: ¿Eh?
2: Para descansar.
1: Para descansar.
2: Sí.
1: El gobierno del estado, entramos con notas ya que se está generando a nivel estatal, nos vamos a ir en un momento al ámbito nacional, porque el gobierno del estado, a través de la Secretaría de Finanzas y Planeación, ha comenzado formalmente a la integración y la estructuración del proyecto de ley de ingresos y el paquete económico que va a corresponder para el ejercicio fiscal del próximo año. No se asuste, vamos a detallar parte por parte, como dijo Jack el Destripador, vámonos por parte para entender cómo será este paquete económico, que muchos temen, tienen el temor de que pasará algo, habrá ajuste, incrementarán algunos pagos, el presupuesto nos dará. Bueno, este presupuesto proyecta priorizar la inversión pública. Van a apostar por efectivamente activar la inversión local, la consolidación de proyectos de infraestructura estratégica y el fortalecimiento de los programas sociales en los 11 municipios de la entidad. De acuerdo con fuentes oficiales de la administración estatal, este diseño financiero para el próximo año busca mantener la disciplina presupuestaria, la eficiencia en la recaudación local, y esto genera una seguridad para todas y todos. Sin la creación de nuevos impuestos, así nos los están comentando. Y tenemos que creerle. Que afecten a la ciudadanía y una distribución equitativa de los recursos públicos. Para el 2027, en este paquete fiscal, no se contempla la creación de nuevos impuestos, por lo que se busca mantener una política austera, ¿no?, que permita cuidar la economía en las familias quintanarruenses. Estos ajustes previos estarán relacionados únicamente con el cobro de derechos, de acuerdo con los servicios que presta el Poder Ejecutivo Estatal, sin establecer nuevas cargas tributarias para los contribuyentes. De acuerdo con los plazos establecidos en la legislación, este proyecto de ley de ingresos y el paquete económico del próximo año deberán en primera instancia presentarse ante el Congreso del Estado a más tardar el próximo 20 de noviembre. Una vez entregada esta propuesta, corresponderá al Poder Legislativo realizar estos análisis, discusión y, en su caso, aprobación, derogación o proceso que deberá concluir antes del 31 de diciembre. Pero este paquete fiscal, según nos informa en torno a el listado que se tiene, así nos lo dice el gobierno del estado, no habrá incremento alguno ni alguna estrategia que pueda poner en riesgo, ¿sí?, la distribución de recursos públicos y sobre todo el incremento de estas cargas tributarias que hoy el contribuyente está padeciendo. Bueno, así este paquete fiscal para el próximo año. Son la 1:19. Vamos a hacer un ajuste de tiempo, vamos a publicidad y regresamos. Tenemos más en Informativo 13.
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0: 3:22. Bueno, la plática está muy buena cuando nos vamos a la pausa comercial. Sobre todo de dietas. Ah, aquí todos los tres hablando de dieta, de peso y todo lo demás. Y de ejercicio. Vámonos con más información, por supuesto. Chetumal enfrenta una creciente presión por el manejo de sus residuos sólidos. Más de 128,000 toneladas de basura ingresan anualmente al sitio de disposición final de la capital. O sea, el basurero. Mientras el espacio disponible se reduce y obliga a mantener trabajos constantes con maquinaria pesada para proteger su operación, de acuerdo con los datos proporcionados por la Dirección General de Servicios Públicos de Otompe Blanco, el volumen de residuos mantiene una trayectoria ascendente pese a que las cifras censales muestran una reducción de la población en la capital durante la última década censal. El tiradero a cielo abierto de Chetumal se encuentra al borde del colapso operativo y ambiental, superando más del 100% su capacidad instalada y representando un riesgo obviamente sanitario inminente para las colonias aledañas y los mantos freáticos de la capital del estado, mientras que el municipio arrastra un conflicto por una concesión otorgada en el 2010. Para un proyecto de tratamiento de residuos que no se concretó. La situación representa no solamente un problema de recolección, también plantea un desafío ambiental y sanitario sobre qué hacer con miles de toneladas de residuos que cada año son depositadas en un espacio cuya capacidad es limitada. Se realizan maniobras con maquinaria pesada para compactar los residuos y administrar las diferentes capas del sitio. Sin embargo, estas acciones permiten ganar espacio, pero no resuelven los problemas de fondo. Chetumal continúa generando basura todos los días y se necesita una alternativa de largo plazo para su tratamiento y disposición final. En el 2010, el Ayuntamiento de Otompe Blanco otorgó una concesión por 30 años a Intraciso SADCB, relacionada con un proyecto para el tratamiento y procesamiento de los residuos sólidos. El planteamiento incluía infraestructura para aprovechar los desechos y generar energía, lo que pretendía modificar el modelo tradicional de simplemente recolectar y depositar la basura. Sin embargo, de acuerdo con la información proporcionada, la infraestructura comprometida no se materializó en los términos obviamente previstos y el proyecto quedó envuelto en un incumplimiento y controversias. Si se toma como referencia las 128,000 toneladas anuales señaladas, el promedio supera ya las 350 toneladas de residuos por día.
1: Y nos están comentando, ¿no? El poder separar el...
0: Sí, pero, sí hubo una campaña. Sí,
1: pero independientemente, este error o este tema ya no da para más. Ya el tiradero a cielo abierto ya está a su máxima capacidad. Hay un problema ahí que realmente el ayuntamiento al que le toque sentarse el próximo año tendrá que buscar o tendrá que hacer esa evaluación que va a pasar, porque realmente ya no se ocupa otro. El problema, el tema es dónde.
0: Ah, exactamente.
1: Por la capacidad, por la ubicación de nuestra bella capital.
0: Lo querían mandar, creo que a Xulcá, si no me equivoco, ¿no? El año antepasado, no sé si te acuerdas que por ahí querían hacer el relleno sanitario.
1: Sí.
0: Que hubo problemas, obviamente, imagínate, de por sí ya está la contaminación grave en este aspecto del tiradero a cielo abierto, basurero, como le decimos nosotros. Lo que sí me queda en una pregunta, compañero, amigo.
1: Sí.
0: ¿Qué pasó con la...
1: ¿La empresa?
0: Ajá.
1: No la lograron hacer, de hecho, la empresa Intraciso tenía hasta junio del 2018, si no mal recuerdo, para determinar la ubicación del nuevo relleno sanitario.
0: Ajá.
1: No se logró y contempla, bueno, en aquel entonces contemplaba el ayuntamiento una demanda contra la concesionaria. En aquel entonces...
0: ¿2010?
1: Sí, uno de los temas álgidos que retomó el panista Germán González fue ese, ¿no? El tiempo que se excedió para otorgar este nuevo relleno. Hasta ahí se quedó. Lo que el concejal en aquel momento decía es lo que acabas de confirmar. No se había encontrado el área donde se instalaría en aquel entonces este relleno. Y pasaron tiempo. Esta concesión la manejaron en Otompe Blanco por 30 años. ¿Y sabes en qué trienio pasó? En el de Andrés Ruiz Morcillo, que ahí en ese entonces incluyó el arranque de un relleno sanitario en Calderitas, con una inversión en aquella época de 15 millones de pesos.
0: Dios mío.
1: llegó en aquel tiempo también durante el gobierno de Carlos Mario Villanueva, y se alegó que no se había cumplido con ese tema, con esa tema del relleno sanitario, por lo que se revocó el contrato. Entonces, de ahí para allá viene ese tema, viene ese litigio. Lo cierto es que pues hoy necesitan el ayuntamiento realizar ese relleno, que a todas luces pide a grito ya una nueva solución, o una solución importantísima. Porque ayer platicamos que hoy daríamos a conocer esta nota, solo hicimos un pequeño bosquejo. Por más que se contacte, se están metiendo maquinarias para ir bajando, ya no va a llegar. Ya no va a llegar. Ya está a punto de colapsar. Por eso el bebo que tiene, que sea él o ella la silla del ayuntamiento, pues tendrá que...
0: Tiene un
1: gran trabajo paquete. Importante. Sí, como no.
0: Sí.
1: El buscar la manera de solucionar este tema de la empresa E-Transition. Bueno, ya que estamos tocando este tema del ayuntamiento y demás, dimos a conocer hace poco que nos mandaban una imagen del tema de los panteones. Se buscó la forma. En el ayuntamiento son intratables, hay que decirlo así, de verdad. Solo atienden a los que apapachan, a los que sí señor, todo está bien, cuando sabemos y a todas luces vemos que el ayuntamiento está actuando mal. Le acaban de dar un paquete fiscal, lo mencionamos aquí, de dinero para las obras y demás del ayuntamiento. Y decía un ciudadano, y en torno a ello también en redes sociales, se alegó la falta de atención del ayuntamiento. Si bien es cierto, hay una persona que está destinada para esa área de los ayuntamientos, también es cierto que si la cabeza no ejerce la presión sobre tal, no va a pasar nada. Habitantes de la capital del estado hicieron un llamado directo a raíz de lo que comentamos aquí del tema de los panteones a la presidenta municipal Jensuni Martínez Hernández para que atienda de manera urgente las carencias y la falta de mantenimiento que afectan a los panteones municipales de la capital. Entre las principales quejas de los ciudadanos destacan el evidente, Jensuni, abandono en la infraestructura de los cementerios, la acumulación de basura, que esto también le corresponde a servicios públicos municipales, la maleza en los pasillos, así como la deficiencia de iluminación en los alrededores. Esto ha generado problemas de inseguridad para quienes acuden a visitar a sus difuntos. Sumado a esto, el deterioro físico. Los colonos señalaron que la saturación de espacios y la falta de un plan claro para la gestión de las fosas a corto y mediano plazo afectan. Hoy manifestaron que a pesar de haber ingresado solicitudes previas a las autoridades correspondientes, no han tenido respuestas concretas ni acciones de remedio en este sitio. Vecinos de la zona exigen que la alcaldesa instruya a la Dirección de Servicios Públicos Municipales a realizar brigadas de limpieza permanente, reparar el alumbrado y presentar una estrategia para resolver la problemática del espacio antes de que la situación se vuelva insostenible. Si es que para allá va. Veíamos las fotos, Lore.
0: Sí, claro.
1: Tuviste la oportunidad de ayer de observar lo que nos mandaba la gente. Entonces, no, ya no hay. Pero ya lo llevan en noviembre y se van a parar.
0: No, pero te digo, el ayuntamiento maneja los dos cementerios ahorita.
1: Sí.
0: Entonces, los alrededores comentan que está bueno. Y ahí también los familiares. Mira, ahí vamos a terminar todos algún día, ¿no? Y lo más importante es que pues también la familia tome un poquito de tiempo para ir a limpiar el camposanto, el predio de la familia, porque también se paga, amigo. No es de gratis. Que te creen, yo también soy igual. Fíjate que también soy de, pero ya me dije. Ya, pero no, sí, cuesta caro también, cuesta caro la cremación, pero sí, yo igual estoy de acuerdo contigo, yo también soy de esa idea. Yo sí de esa idea, aunque en mi casa no la comparten conmigo, están súper enojados, pero pues ya, si yo El problema es que ya uno no va a estar. ¿Cuál es la decisión? Que uno lo deje firmada. Pero la verdad que sí. Hay que los, a la, ahora sí que la autoridad competente, que es, ¿quién es Panteón y qué es, mire?
1: Es Panteón Funeraria, es el regidor que también, ajá, ve las condiciones de rastros, uh-huh, mercados, funerarias y panteones del Ayuntamiento de Otompe Blanco, a cargo de Florentina Barranco Aguilar.
0: Fíjate.
1: Pero ¿sabes qué es lo raro? Y aquí vamos, ojalá, y nos esté escuchando, yo creo que sí, la gente de Movimiento Ciudadano, porque en este tema, la secretaria es Lidia Esther Roja Fabra. Ojalá y nos digan qué van a hacer en torno a esto que ya nos están comentando la ciudadanía, donde debe de entrar la titular, que es Florentina Barranco, y sobre todo hacer presión Lidia Esther Roja Fabros, que es la secretaria de este tema de la Comisión de Rastros, Mercados, Funerarios y Panteones del Ayuntamiento de Otompe Blanco,
0: ¿no? Pues sí.
1: Porque ella dice que
0: cartas en la
1: Lidia cinta. Dice, yo velo por los intereses de la ciudadanía. Bueno, a ver, ojalá y nos pueda decir qué ha pasado con esto, porque sí, la administración directa es por parte del ayuntamiento. Uh-huh. ¿O nos vamos a esperar hasta que llegue noviembre? ¿O cómo?
0: Pues no, amigo, imagínate. No, y es que, bueno...
1: Es que en noviembre, mira, en noviembre sacan hasta la foto. Aquí
0: calladita,
1: con la, aquí con la brocha, aquí con la desbrozadora. Toma agua, Lorenita. Aparte saludable. Uh-huh. Aquí entrando al panteón donde está. Se le deben de hacer desde antes. La gente lo está solicitando ahora.
0: Sí, claro, por supuesto.
1: Y no es que sean por sus fueros, sino porque hay una necesidad. Ya lo están diciendo sin alumbrado, a maleza. Ayer nos mandaron la foto.
0: Sí, y en la mañana también.
1: Ahí está. Sí. Entonces, ¿qué te digo? A la presidenta le vale gorro, ya se va.
0: Pero
1: y qué bueno que no se va a reelegir, porque ya sería mucha jalada. Es que ya tiene dos trienios.
0: No se puede.
1: No hay reelección, ya no.
0: Ya no hay. No,
1: ojalá y el que llegue de verdad tenga esa visión humana de poder servirle a la gente, Lord.
0: Sí, sobre todo.
1: De verdad.
0: Sobre
1: poder
0: todo.
1: Servirle a la gente.
0: Ya saben, porque eso de servirse de la gente ya no, ¿eh? Ya no.
1: Ah,
0: ya
1: ¿cómo ya era? No. Servirse de la gente.
0: Servirse de la gente.
1: Ah. Oye, sí, esa no me la sabía.
0: ¿No te la sabías? No,
1: no. Yo me quedé con el servicio a la gente.
0: No. No, mi hijo. Estás atrasado. Estás bien atrasado.
1: Estás cachorro del imperio.
0: Exactamente.
1: Se sirve con la cuchara grande.
0: Ese es el problema. ¿Cuál es el oye, perdón por la ignorancia? ¿Habrá un presupuesto para esto?
1: ¿Todo?
0: Entonces.
1: ¿El presupuesto?
0: Mira, sabemos que nuestro Quintana Roo es muy verde. No hablando de partidos, obviamente, ni tampoco de eso, amigo, no. Entonces, cualquier lluvia, nosotros tenemos problemas, haz de cuenta que en un mes ya se te llenó de maleza todo tu terreno, si tienes un patio que no has pavimentado, y que eso, ojalá que también la gente lo siga tomando en cuenta, no pavimentar, tener un área verde para que nos ayudemos, porque con el calor que tenemos... Mérida es bellísimo, pero imagínate, Mérida empezó a pavimentar todo también, por lo mismo. Ya una plancha de concreto, exactamente, amigo. Bueno, tú vas más seguido para allá. Entonces, imagínate, si aquí con una lluviecita, pues si no le dan mantenimiento al cementerio, obviamente va a crecer una maleza de unos 2 metros, si tú quieres, si es que estoy exagerando.
1: Bueno, esperemos que el ayuntamiento... Y no porque lo digamos en este segmento de noticias, claro, sino por la necesidad que tiene hoy la gente de pedirle a la propia presidenta municipal, Jensuni Martínez Hernández, tiene nombre y apellido, que pueda hacerle el favor, ya no por el trabajo y por la obligación, señora presidenta, hágale el favor a la gente que hoy tiene a su familiar ahí, de que usted pues pueda cumplirle, ¿no?
0: Pues sí.
1: Ya que vaya a salida, por lo menos que quede un recuerdo bueno.
0: Mínimo.
1: Son la 1:37. Vámonos a pausa. Regresamos con los Taruk. Ayer también comentábamos.
0: Ah, sí.
1: La conexión bonitos de estos parques fotovoltaicos. Yo voy a llevar mi carro ahí también. Que
0: ah, es eléctrico.
1: Es eléctrico. Y a control remoto.
0: Ah, el pequeñito.
1: El pequeño. Ah, bueno. Volvemos.

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0: 3 horas, 1:40 p.m. Ya nos dio hambre, estamos hablando de comida. Vámonos con más información, por supuesto, y es que el parque fotovoltaico de Chetumal fue designado como la sede estratégica donde se instalarán los nuevos centros de carga para la flota de camiones eléctricos Taruk. Esta infraestructura permitirá aprovechar directamente la energía solar generada en la planta local, alimentando obviamente los vehículos de transporte masivo con fuentes del 100% renovables. La medida busca optimizar los costos operacionales del sistema de transporte urbano y reducir significativamente las emisiones de carbono en la capital del estado. Con la integración de las estaciones de carga en el parque fotovoltaico, Quintana Roo avanza en la modernización del transporte público mediante un esquema de movilidad limpia y sustentable. La puesta en marcha de los puntos de recarga se realizará de manera gradual en consonancia con la incorporación de las unidades Taruk a las rutas operativas.
1: Estaciones de carga, ¿no?
0: Hoy. Sí. Ay, qué bonito. De verdad que voy a comprar mi tarjeta nada más a subirme.
1: ¿Sí? Sí. Ah, ve y date la vuelta. Pues sí tiene aire acondicionado, Lore.
0: Llevas
1: aire acondicionado, llevas tu teléfono, tiene este internet gratuito.
0: Es la copia que te digo de la Ciudad de México. Ahí te voy a mandar todas las fotos, ¿vale? Para que veas que no hay mentira.
1: Se me iba a salir ¿qué dijiste? ¿La qué?
0: La copia.
1: ¿Barata? ¿O esta sí es de veras?
0: No, esta no, está muy bonita, el sistema sí, está muy bonito.
1: Yo no, de verdad no me he subido. No.
0: ¿Se ve? No, yo no me he subido, yo te digo que venía de atrás.
1: Porque la vez que hicieron el recorrido solo invitaron a...
0: Ahora,
1: no, a los sentido. Que... Al, no, es ah. que invitan a los que no cuestionan, a los ah. que nada.
0: Sí, no, entonces, lo bueno que no llevo uniforme, sí, porque me van a bajar patadas. Bueno.
1: Te comento, yo de repente, mira, no saben y ahí estamos pendientes, ¿no? Checando que...
0: Sí.
1: ¿Qué cuestión?
0: Pero de repente cuando uno habla ya dicen, ah, esa voz la conozco. ¡Calamardo!
1: Está del lado el servicio, ¿no? Bueno, son 1:43, te manda saludos el doctor Ever.
0: Saludos, doctor, se le extraña mucho.
1: Mi doctor.
0: Sí, hombre.
1: Doctor, saludos a doctor Ever. Saludos para usted, doc, su familia. Saludos para Miguelito, para Lorenita y para Gallito.
0: Gallito, saludos. Que dé un abrazo al doc, dice Héctor.
1: Puras falsedades. Y esos que no eran de Morena. ¿Y cuánto según le invirtieron en ese basurero? Ya decíamos, empezaron con 15 millones en aquella época y lo que le han metido ahora, ya está a tope. Hay que mandarlo. ¿Qué pasó? Hay que mandarlo en la frontera con Bacalar, es lo más lejano de la capital, el tema del basurero. Jesus. Pues fíjate que estaría muy padre en las cercanías o en la medianía de Chetumal para allá.
0: ¿No? Pero ¿dónde sería? Medianía sería Xujá,
1: sí.
0: ¿No?
1: Sí, y les pegaría también a ellos, ¿no? Porque ahí tenemos la laguna y
0: no,
1: todo.
0: No, ni Bacalar. Buscar que no se pueda afectar el manto freático. Está mordido de agua. Sí, ya lo sé, amigo, pero... Sí, está cañón.
1: Sí, pero algo hay que hacer.
0: ¿Sabes qué? No habrá si más terreno más allá de Luis Echeverría, Laguna Guerrero. Más
1: en
0: allá.
1: La laguna de Tamalcapo, ahí en la...
0: No, ahí no tú. No, mira, ve. Buscando soluciones, tú das problemas.
1: Ahí en medio, ahí tenemos la basurera.
0: Flotando, ¿no? Sí, como, oye, como pasa en el mar, qué horror, cómo somos malos los seres humanos.
1: Lo bueno es que dice, allá en la Capirucha, ajá. O sea, aquí ya probaron de todos los moles. Priistas, panistas, morenistas y todos le han dado la torre a la capital. Nadie levantó la bandera igual de...
0: Perjudicado.
1: No está mal decir, hijo. ¿No? Que aquí en Carrillo también tienen problemas en Carrillo, Lore.
0: Ah, saludos a la gente hermosa de Carrillo.
1: Toda la gente, que por cierto...
0: De verdad que nos mandan mucho...
1: Qué solidario se vio la gente en el tema de Paoli Pereira Maldonado, que se adelantó en el camino, como la querían allá en Felipe Carrillo Puerto.
0: Sí. La verdad que
1: de verdad.
0: Sí.
1: Bueno, saludos a la gente de Carrillo Puerto. Se tiene que poner las pilas la chavita. Ah, están hablando de Lidia.
0: Ah.
1: Porque con eso, de no darle seguimiento a esto donde puede ella ayudar, puede tronar su candidatura.
0: No, pues hay que, no. Ojalá que la gente
1: así
0: que
1: como
0: esté,
1: lo manda, así lo leemos.
0: La gente que esté cercana a ella, pues le pueda comentar si compete a ella, pues una vez checar.
1: Oye, hay una oportunidad de servicio, mira. Pues, Claro. Gestiónalo, hazlo.
0: Claro.
1: Bueno, Carlos Manuel Vandala González fue destituido de su cargo como titular de la Oficina de Representación del Instituto Nacional de Migración en Quintana Roo. Esta remoción se dio tras el inicio de una investigación formal en su contra por presunta vinculación en el delito de tráfico ilícito de personas. De acuerdo con los datos, para su destitución del cargo se hizo uso de la fuerza pública allá en las oficinas de la sede del Instituto de Migración. El cese del ahora exfuncionario, según primeros informes, obedece a, en primera instancia, una investigación de 2 años en la que presuntamente se logró acreditar su responsabilidad luego de que las autoridades ministeriales detectaran, 935 casos de documentos falsos que fueron entregados por el Instituto Nacional de Migración. ¿Sabes quiénes tenían esos documentos, Lore?
0: No.
1: Cubanos, venezolanos. Mm. De manera irregular. Dados en la época en la cual estaba esta persona. Esta persona había asumido la titularidad de la delegación del Instituto Nacional de Migración en Quintana Roo a principios del 2023. Ha quedado separado de sus funciones administrativas y de control operativo de los diversos puntos del estado, incluyendo la supervisión migratoria en el Aeropuerto Internacional de Cancún, o sea que se servía con la cuchara grande también. Las indagatorias correspondientes se mantienen en desarrollo por parte de las autoridades competentes para deslindar responsabilidades penales e institucionales en torno a las presuntas irregularidades. Imagínense, del Instituto Nacional. Se sabía, ¿eh? De hecho, estas investigaciones se venían realizando, como ya escuchamos, desde hace 2 años, porque se tenía el indicio de todo lo que de esta forma se operaba en el Instituto Nacional de Migración durante la gestión al frente de esta dependencia federal.

0: 3:01 p.m. y esta nota de verdad, bueno, nos vamos a...
1: Sí, está... Hay que poner sobre aviso, de verdad, a los chavos,
0: por
1: a las chicas.
0: Por favor.
1: Pues son datos duros.
0: Sí, la verdad que sí, le platico. A través del programa institucional Prevención a través de la Educación, la Fiscalía General del Estado de Quintana Roo abrió 106 carpetas de investigación por diversos delitos cometidos en agravio de niñas, niños, adolescentes en planteles educativos de la entidad. Los resultados corresponden al periodo que comprende del 8 de noviembre del 2024, cuando se inició el programa Prevención a través de la Educación, al 31 de julio de este 2026, como parte de las acciones de la Fiscalía realiza en coordinación con la Secretaría de Educación de los gobiernos municipales y asociaciones civiles. Como resultado de las intervenciones y denuncias captadas en escuelas de nivel básico, medio superior y superior, la representación social obtuvo 14 órdenes de aprehensión, cumplimentando 13 de ellas hasta el momento. Las carpetas fueron iniciadas a partir de las visitas realizadas por fiscales especializados y de distrito a escuelas de los niveles básicos, medio superior y superior, donde personal capacitado imparte charlas informativas a alumnas y alumnos, así como docentes y personal administrativo, además de las pláticas sobre diversos temas de interés para niñas, niños y jóvenes. El programa permite detectar casos específicos de hechos delictivos en los que los estudiantes son víctimas directas, así como posibles conductas que representan un riesgo para la comunidad escolar. La Fiscalía, bueno, pues señaló que estas acciones se mantienen mediante la colaboración con el sector educativo, con el objetivo de prevenir la comisión de delitos y evitar que los hechos cometidos principalmente contra niñas, niños, adolescentes y jóvenes queden impunes.
1: 106 hasta el momento de estos temas de los jóvenes.
0: Complicado.
1: Muy complicado. De hecho, nos comentan aquí, ya que estamos dando esa nota, nos comentan a través del número de WhatsApp, por eso deben hacer batallas de Fiber Aura, para evitar la delincuencia estudiantil. Está de moda, ¿no? El tipo de...
0: Cambiar.
1: De eventos.
0: Oye, no, oye, que como que...
1: aumentar de forma simbólica. Y, ¿no? Sí. ¿Sabes dónde vi esto yo? Lo vi con mi chico que decía, empezaban a decir 6-7, 6-7, 6-7, y empezaban, ah, mira hasta dónde llega el tema de, ah, eso, gallo.
0: Viste, ya está bien a la chaviza, ¿eh?
1: A la cotorriza. Bueno, gracias. El tema, sí, esta es una cultura que hoy se viene adoptando por parte de las nuevas generaciones, ¿no? Esta forma de
0: que pasa rapidito de moda.
1: Sí. Sí, puede ser. ¿Te acuerdas de los retos que antes eran de baile?
0: Ah, también sí, breakdance.
1: Sí, una sensación. Aquí,
0: ¿no? Pero era diferente.
1: Sí, era muy diferente. Bien. Bueno, hablando de jóvenes, le voy a comentar esto, que no es nada tampoco grato. Va de la mano con lo que Lore nos acaba de mencionar. De acuerdo con las estadísticas sobre personas adolescentes en conflicto con la ley, lo que se conoce como la EPACOL 2026, publicada por el INEGI, Quintana Roo se ubica entre las entidades con mayor incidencia del país a registrar una tasa de 327 adolescentes imputados por cada 100,000 jóvenes, cifra superior al promedio nacional. Con ello, la entidad, estamos hablando de Quintana Roo, se colocó entre los 10 estados con los índices más altos, solo por debajo de Aguascalientes, Nuevo León, Sonora y Ciudad de México. Este estudio que hace el INEGI también revela que 8 de cada 10 adolescentes imputados son hombres, una tendencia que se ha mantenido en los últimos años. En cuanto a los ilícitos, las lesiones se consolidan o se dieron a conocer por tercer año consecutivo como el delito más frecuente entre este sector de la población, desplazando el robo, al que había ocupado el primer lugar en años anteriores. Después se ubicaron las amenazas, el tema que Lore nos dio a conocer hace rato, el abuso sexual, y le agregamos el narcomenudeo entre las principales conductas investigadas en los jóvenes. Asimismo, 1,562 personas ingresaron a centros de internamiento, lo que representó un incremento de 3.6% respecto al año anterior. Estos resultados están representando un llamado de atención para el Estado, donde este crecimiento poblacional la violencia y el aumento de los delitos patrimoniales contra las personas han incrementado los desafíos para las autoridades que se encargan de la prevención y la procuración de justicia. Hoy, decíamos, este tema está rebasando. Hoy, estos jóvenes que son señalados como posibles autores o parte de un delito, están rebasando los números y cada vez más va en crecimiento. Por eso la preocupación de lo que hoy está pasando con nuestra juventud.

0: 3:53 PM, sábado 22 de agosto, último día de las asambleas informativas de Morena. ¿Qué tenías miedo? ¿Qué cosa? ¿Ibas a informar algo?
1: No, sí.
0: Sí. Tú tranquilo. Este sábado 22 de agosto marca el cierre oficial del ciclo de asambleas informativas convocadas por el Partido Movimiento Regeneración Nacional Morena. Tras una serie de encuentros en diversos puntos del país, la jornada de hoy representa el último día destinado a la difusión de sus mensajes, informes y plataformas ante la militancia y obviamente la ciudadanía. Durante estos encuentros, representantes y liderazgos del partido sostuvieron reuniones territoriales para exponer avances organizativos, dialogar sobre las prioridades políticas del movimiento y consolidar la estructura interna de cara a sus próximos procesos organizativos. La última asamblea se llevará a cabo a las 11 de la mañana de este sábado en el domo de la Unidad Deportiva Toro Valenzuela, en donde han sido invitados todos los militantes de Morena y los aspirantes. La asamblea más recordada fue la ocurrida el 19 de julio en el municipio de Felipe Carrillo Puerto, donde por primera vez asistieron 3 de los 4 aspirantes a encabezar la candidatura a la gubernatura de Quintana Roo por Morena: Rafael Marín Mollinedo, Eugenio Segura Vázquez y Ana Pati Peralta. El cierre de estas asambleas ocurre a unas semanas de que la Comisión de Elecciones de Morena dé a conocer las listas oficiales de abanderados a las gubernaturas, evento que se realizará luego del segundo informe de gobierno de la presidenta Claudia Sheinbaum el 1 de septiembre.
2: Eso ya empiezan todos. Sí. Empieza la de Mara. Vienen los municipios, los 11 municipios, a dar a conocer. Sí, van a llegar todos. Ya es la última asamblea.
0: Sí, claro.
2: Tienen todos que estar todos ahí para la foto. ¿Te acuerdas lo que se dice? Vamos a tomar la foto del recuerdo cuando sales de la escuela, ¿no? Uh-huh. A ver, aquí estaba. No llegó. Se quedó. Bueno, apareció Leslie Hendrix Rubia. Ya que tocaste el tema de la última asamblea. Apareció. La ex candidata del Partido Revolucionario Institucional del PRI a la gubernatura en el proceso electoral del 2022 hizo un llamado de conciencia a los dirigentes de los partidos

O de lo contrario, advierte, divididos, solo se le termina haciendo el trabajo fácil al oficialismo en los diferentes procesos políticos del país. La también exdiputada local por el PRI sostuvo que reconocer los problemas del Estado no significa desconocer aquello que haya funcionado, sino exigir resultados y entender que ninguna fuerza política debe gobernar sin contrapesos. Exhortó a los liderazgos a anteponer los proyectos colectivos sobre los desacuerdos internos y lograr este consenso efectivo para pues no hacerles la victoria, entre comillas, fácil, ¿no?, al partido que hoy está en el poder.

0: nos dicen en torno a esto que estamos mencionando, Larry. Ahora sí, ni para dónde correrle, verá. Tan malo el Pinto como el Colorado. Es que no hay oposición. Pues sí, no hay oposición. Son los mismos, solo que los más malos ya se fueron al rojo.
1: Bueno,
0: aquí está el mensaje.
1: Bueno, vámonos con la última información que tenemos. Y es que un operativo sorpresa integrado por corporaciones de seguridad de los tres órdenes de gobierno se desplegó desde las 5 de la mañana en el Centro de Reinserción Social Cerezo de Chetumal para llevar a cabo una revisión preventiva al interior del penal. De acuerdo con reportes extraoficiales, la inspección concluyó únicamente con el decomiso de diversas artesanías halladas en distintos módulos, así como de los implementos y herramientas empleados por personas privadas de la libertad para su elaboración. La búsqueda, perdón, de artículos cuyo ingreso o posesión se encuentra restringido dentro del centro penitenciario, entre ellos teléfonos celulares, computadoras y otros dispositivos que pudieran ser utilizados para establecer comunicaciones no autorizadas con el exterior. Hasta el momento, la Secretaría de Seguridad Ciudadana únicamente ha confirmado mediante sus canales oficiales la realización del operativo, pero no ha informado públicamente si fueron localizados pues teléfonos, dispositivos electrónicos, sustancias, armas u otros artículos prohibidos durante la inspección.
0: Lore, me mandaron la foto. ¿Mandé? De Ariana Grande. ¡Wow!
1: Te estoy diciendo, wow. No querías creer.
0: No, sí, ya lo había visto, delgada, pero...
1: Así está ahorita.
0: Acabáramos pronto.
1: Ya parece, se ve muy, muy mal. ¿Será muy que mal?
0: Tiene una extrema delgadez.
1: Ya se ve muy, muy grande.
0: Sí, delgadez.
1: Muy grande.
0: Y ya preocupa a ya, sus seguidores, ¿eh? Porque claro, probablemente, dicen, pueda tener ese trastorno alimentario.
1: Sí, claro, por supuesto.
0: Uy.
1: Porque te digo que las redes sociales ahorita se han convertido en las peores críticas del cuerpo ajeno, el que puedas detrás de un dispositivo sacar tus frustraciones. Porque es la verdad, Héctor, hay gente que saca sus frustraciones y critica y no se ve en el espejo. ¿Qué pasó? Mira, ¿se pongan las pilas quién, amigo?
0: Estaba...
1: ¿A quién?
0: Están comentando, Lore...
1: Ah, una quita...
0: Que probablemente consumía medicamentos. Mal alimenti... Mala forma y praxis de alimentación.
1: Ajá.
0: Y que probablemente... Ojalá y el doctor Ever esté todavía en sintonía para que nos pueda decir que puede estar padeciendo la hipoglucemia.
1: ¿Qué la hipoglucemia uno baja de peso? No, baja azúcar, ¿no? Baja el azúcar, pero también te baja de peso.
0: Ariana Grande tiene una hipoglucemia, probablemente, ¿no?
1: ¿Quién sabe? Pero hay que cuidarse. Y no sabe, pero es que, a ver, todas las artistas, porque mandaron unas fotos, búscalo. No, pero.
0: Puede ser. Sí, puede ser también.
1: ¿Puede ser qué?
0: El lupus, la otra.
1: No, pero Selena Gómez, ella subió mucho de peso, fue criticada, llegó a un régimen, tiene una alimentación, pero no está como Ariana Grande.
0: No, ya está, vi la foto, de verdad,
1: no
0: sí
1: está,
0: me impactó.
1: No está. Y no nada más ella. Dana Paola, otra, también está igual. Pero es que te digo, está bien cuidarte, está bien. Por supuesto que sí es sano cuidarte, buena alimentación, pero que vaya de acuerdo a lo que te digan los doctores. Peso es

0: estatura, porcentaje de grasa.
1: Y sobre todo, antes de que te hagas este tipo de fomento alimenticio, hacerte un examen, ver cómo estás. Si realmente tu cuerpo va a aguantar este tipo de, ¿cómo le llamamos nosotros?
0: ¿De qué?
1: Ayunos.
0: Ayuno intermitente.
1: Exactamente. En la otra dieta, en fin. Siempre y cuando nuestro cuerpo pueda aguantarlo.
0: Tienes razón, porque cada cuerpo es diferente. Sí, claro. Entonces, a mí me pudo ayudar la dieta intermitente. Ajá. No, entonces, no te rías, mugroso.
1: Ajá. A muchos nos ayuda la dieta intermitente.
0: ¿Ves? Sí. Entonces, a mí me ayudó mucho la dieta intermitente.
1: A otros la dieta interminable.
0: Son malos ustedes dos, se juntan.
1: Bueno, ya nos vamos, Lorenita. El día de mañana, nuevamente, si Dios nos lo permite, en esta frecuencia, en esta estación, aquí a través de Sol Estéreo 97. Jazz, gracias, pero todavía, todavía, ahí vamos a esperar. Sí, es que me preguntan, ¿todavía no tengo línea? No, todavía. Es un tema ahí lo que está sucediendo con las líneas que hoy cancelan, con el cambio de nuevo, bueno, un Oye, sinfín de cosas, ¿no? Un sinfín de cosas. Ya nos vamos.
2: ¿Lo dijimos o no se lo dijimos?
1: Sí. Mal momento.
0: Que tengan excelente día, cuídense mucho. Hasta mañana.
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0: Ya son las 2 de la tarde con 12 minutos, 2 con 12 aquí en Solester Chetumal, iniciando este bonito espacio, el que más vibra de la radio.
1: Y va para toda mi gente, yeah.
0: 983-83-238-85. Número en cabina, 983-83-238-85. Activado.
1: Mi gente, yeah. Vibra positiva para toda mi gente.
0: Están hablando acerca de algunos artistas que tienen problemas de anorexia, de bulimia, y eso de verdad que es muy preocupante, demasiado preocupante. Algunas que ya se han hecho cirugías también.
1: Positiva para.
0: Pero yo creo que le ganan las políticas, ¿verdad? Es que esas, no me, esas son peores que las artistas, las políticas. Yo tienen más cirugías algunas que muchas artistas juntas. No, pregunten quién.
1: Positiva para toda mi gente.
0: 83-83-238-85. Excelente día, gallito. ¿Podrías complacerme con la canción Red Red Wine? Te lo voy a agradecer. Bendiciones y un abrazo, mi hermano MM. MM acompañándonos. Gracias, MM. Un saludote.
1: Siempre te...
0: ¿Qué rollo, gallo? Saludos. Buenísima tarde. Porfa, pon Antonia de Gondwana. O hace falta de los cabres. Porfa. Muchas gracias. Igualmente, carnal. Igualmente, un saludote. Hasta donde se encuentre el buen Monkey Ball.
1: Y yo.
0: Aquí me están diciendo que escucharon las noticias que en la revisión de un cerezo encontraron varios puñales. Algo así escuché, es verdad. Según que los tenían clavados en el piso. Ahí estaban, ahí los encontraron. Yo no sé por qué, no sé si querían escaparse, querían escarbar el hueco para fugarse, como, ¿se acuerdan ustedes?

0: Fideito, ¿pudieras complacerme?
1: Si no, que le pregunten a la Yansuni. Ahorita por no está, tiene problemas serios con de salud por tanta lipo y operaciones que se ha hecho.
2: Está enferma. No sabía, fíjate, no sabía.

0: eso.
1: Ahí pasó.
2: No eran puñales, Gaito.
1: ¿Qué eran?
2: Era el Sharky que andaba por allá en el Cerelac. Nada más que lo dijeron en clave.
1: En el resort.
2: Dijeron puñal, pero es Sharky.
1: Era, a ver qué no tenía. Era de la marca Sharky.
3: Vibra positiva para mi gente.
1: Lo dejaron marcado, Sharky.
3: Positiva para toda mi gente. Yeah.
1: Lo dejaron marcado. Bien marcado. 983-83-2385, bandita chida. Aquí estamos desde el Caribe mexicano, Caribe Roots para todo el mundo. Sol Estéreo, la onda musical del Caribe, desde Ciudad Mestiza, Chetumal, del medio estado de Quintana Roo. Y vámonos con esta rolona a cargo de UB40. Esto se llama Red, Red One.

0: son las 2:21 Envíame tu mensaje a 983-83-238-85 si te gusta el reggae, o si te gusta el rock, el ska, el hip hop. 983-83-238-85, aquí andamos a la orden. ¿Cuál es orden? Y pura vibra positiva. Dice, mi estimado Rooster, excelente, bendecido jueves, bro. Espero que te encuentres a lo mejor esta tarde. ¿Podrías poner la guitarra, los auténticos decadentes, por favor, amigos? Saludos cordiales, la mejor vida, las vibras, amigo. Igualmente. Te mando la que vibra mejor.
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0: Gracias, carnal, gracias.
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0: A ver, ¿quién es? Ah, es Omar Vargas, a Ciudad de México, carnalito.
1: Siempre
0: una buena vibra allá en Ciudad de México.
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2: Gallito, me da gusto escucharte, gallito. Ayer soñé contigo otra vez, gallito. Te quiero, gallito, así como estás, todo flaquito, que nadie te ve cuando llegas a tu trabajo, gallito. Me pone la del baile de todos tus oyentes, baile de los patos o la dance.
0: puro patológico. Gallinita, qué sueños. ¿Qué sueños más lindos tienes? ¿Verdad?
1: Vibra positiva.
0: Ay, gallinita. ¿Yo sabes qué soñé la vez pasada, gallinita? Que te llevaba a dar así una vuelta. Te llevaba a dar una vuelta. Y de tripa nos comíamos un taco. Entonces ya después, así que tomamos el ¿cómo se llama? El Turek, el camión ese, y que te subías en la parada, me dice, ah, gallinita, entonces fuimos a dar una vuelta así, en el recorrido, gallinita, pues lo disfrutaste muchísimo, me dijiste que todo era muy bonito, que te había gustado la larga distancia, de todo el viaje, y de verdad que me hizo sentir muy bien, pero solo fue un sueño. Dice por acá, esos puñales que encontraron en el cerezo tenían nombre. Ah, de sus propietarios. Ya está, nos vemos.

0: son las 2:25. Ok, bueno. Está ahorita sonando mucho ese caso. Ese caso de los puñales que encontraron en el Cerezo. Ese que tienen, ¿no? Fíjense. Tienen el nombre. El Lascano, el Chequiras y el Reno. Son los propietarios. Pero por eso no han enviado su mensaje. Ah, están en el Cerelac. Cayeron al resort. Ay, ay, ay. Ya los sentenciaron. Dice que siempre van a visita conyugal cada semana como labor social. Ah, ok. No, yo pensé que... No, pues dije, ya habían caído. En el peso, con todo el peso de la ley.
1: Vibra positiva.
0: Ay, ay, ay. Qué bueno, qué bueno. Me alegro. Dice, hola, buenas tardes. Salgo de los pericos, la más chida que tenga. Pericos, gallo buenas. Oye, préstame a tu gallinita. Hey, hey, ¿qué pasó,
1: A la madrugada.
0: Mi gallinita, cálmate tú.
1: A la noche no
0: pelo.
1: Voy a descansar. Escucha mi princesa de algo que...
0: Si quieres, te puedo prestar un ganso.
1: Y sabes muy bien.
0: ¿Quieres?
1: 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Pero hay veces que...
0: Nada más que estaba un poquito delicado de su pescuezo.
1: Y yo,
0: así que tienes que tratarlo bien.
2: Buenas tardes. Esos puñales que encontraron en el Cerezo, uno de esos se llama Cordero y la otra es Samantina y el otro Edgar del 1243.
0: Ahora resulta que se están disputando esos puñales. Mi 4-1 favorito. Esos sueños más locos que tienen. Puro comer tripa. ¿Qué es que sí? De tripa. ¿Verdad? De tripa dorada. De tripa dorada. ¿Qué pasó?
1: Vibra positiva.
0: Gallito. La rola de Nom de Linkin Park. ¿Qué?
1: Viva para toda mi gente.
0: Ya está haciendo tortillas la gallina. ¿Cómo va a ser? Está haciendo tortillas la gallina.
1: Nunca.
0: Bien, está bien. Voy a dejar que me haga una a pura manopla, ¿verdad? Una tortilla así. Pura manopla.
1: Y yo.
3: Me pone la del baile de todos tus oyentes, baile de los patos.
0: De aquí soy, gallito, dice.
1: No, no.
0: Ocupas mucho al gansos. Solo quiero la gaina.
1: Positivo.
0: Como chalana. No, espérate tú.
1: Positiva para.
0: Bueno, presto a mi vieja, a mi. Nada. Ya quiere mi vieja. A ver. Quiere que le preste mi vieja. Ese gallito de mi presidenta. No va a estar hablando. Es natural. Es que yo no lo dije. Yo mencioné quién. A ver, dice mi hermano, acá el Charlie Brown nuevamente. ¿Cómo se encuentran todos por allá? A ver, que te respondan, ¿cómo están por allá? De una vez está preguntando Charlie Brown. ¿Me puedes poner el rolonazo de ¿Por qué me haces llorar? De mi papá Juanga. ¿Puedo poner eso así con Juan Gabriel? ¿Qué me haces yo? No, además, esa. Saludos a todos los radioescuchas y un besote para mi novia Allison. Dígale que no me importa que traiga novio.
1: Vibra positiva.
0: No.
1: Mi gente.
0: Es novio, pero no le importa que traiga novio.
1: Vibra positiva para toda mi.
0: Ay, ay, ay. Este seguramente es un flameador de ahora.
1: Positiva para toda mi gente.
0: Bueno. Está planeando la hora. ¿Qué pasó?
4: Gallito, gallito, esos 4-1, como hicieron la película de espantatiburones, quieren hacer ahora la de espantalombrices.
1: La noche no paré a descansar. Escucha mi princesa de algo que...
0: El señuelo.
1: De resistir, siempre te hago.
0: Al señuero. Mira por acá, a la gallinita tener crías. Sí le cuesta. Un huevo. Pues sí, claro.
1: Y yo.
0: Claro, claro que sí. Si no, ¿cómo? ¿Verdad? Pues sí, ¿cómo? Si no, pues está tan difícil.
3: Gallito, está bien. ¿Me permites satisfacer a todas esas bolas de guangos que quieren mis huevos? Porque parece que me están buscando para que les dé mis huevos y se los coman. Se los coman. Y de pasada les sople el...
0: Vea, espérate, gallina. Tú ya quieras incluso hasta quitarles lo caliente. No. ¿Quieres soplarles?
1: No.
0: A ver, espérate tú.
1: Viva para toda mi gente.
0: ¿Quieres apanicarlos o qué? Sí, está bien que hay mucho calor y bastante bochorno. Pero ya estás muy servicial, gallina. Estás muy servicial. Y no, eso no me está gustando.
1: Toda mi gente en
0: de gallina, se escucha que ha de hacer buenas chambas. El que sí comparte su gallinita de traspatio es el cordero.
1: Nunca dejes.
0: Así tituló su terreno y lo liquidó. Ese sí comparte traspatio. Es gallina ponedora, por eso. Ana Culeca, ahorita es verdad, Ana Culeca esa gallina.
1: Para toda mi gente, no. Vibra positiva para toda.
2: Gallito. Muy buenas tardes, gallito.
0: Buenas tardes.
2: Por favor, ponme algo de los Cafres, esa canción que dice casi que me pierdo. Te escuchamos a 5,000 metros de altura. Aquí te saluda el lobo solitario, por favor. Antemano, gracias y que pases una bendecida tarde de jueves, si el cuerpo lo sabe.
0: Jueves, mi estimado lobo. El lobo ya agarró vuelo. Ese lobo. ¡Vámonos con más música! Ustedes van a hacer enojar a la gallina. ¡Llega Gondwana!

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Continuamos con más en este tu espacio a través de Sol Esther Chetumal. Llegan los auténticos decadentes para el bueno Omar Vargas.

0: Ya son las 2 de la tarde con 45 minutos, 2:45. Seguimos con más. Este buen freguecito. Le pidieron una rola a los pericos. Ahorita vamos a.
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0: dejarla correr.
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0: La lista de programación ya está. Ya la metí.
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0: Entonces, aguántame tantito nada más. Les recuerdo el número 983-83-238-85. Eso no es 2:45. 983-83-238-85. Número en cabina.
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0: Vamos a apurar a esto porque la neta nos está ganando el tiempo. Y me dijeron que de los pericos, me dice algo de perico, la más chida que tenga. Es que no manches, de los pericos hay varias buenas rolas, la neta. Hay muchas rolas chidas. Pero voy a poner una de así como que de los inicios de pericos, de las primeras rolas que en lo personal. Pues me gusta bastante, suena bien chido. Welcome to Jamaica Reggae. Welcome to Jamaica Reggae. Aquí con los pericos. A ver si se acuerdan.

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9: Ya son las 2 de la tarde con 53 minutos, 2:53, últimos minutos de este espacio. Y seguimos con buenas rolas y todo el poderío del reggae argentino.

0: Ya son las 2:58, 2 de la tarde, 58 minutos, aquí en Sol Estéreo Chetumal. Ya vamos a programar el último tema, que no será de reggae, será algo de rock, especial, nu metal. Y ahorita vamos a escuchar a Linkin Park con su tema Numb. Nu metal. Por acá dice, buenas tardes, Callito, podrías poner Mal Bicho, El Fabuloso. Gracias, queda pendientona esa rola, carnal. Pendientona, pendientona. Fofo, qué rollo, Fofo, el flameador de truzas.
1: Do Be Love de Bob Marley, porfa, mi querido flameador. Ahí te encargo. Aquí andamos sacándote el jueves. Bien recio. Ahí te encargo, flameador, gracias.
0: Ya está, mi estimado. El jueves lo bebes, mi estimado lameador. Queda pendiente de desarrollo, Fofo. Ahorita ya vamos a iniciar con las gruperísimas. Puro regional mexicano.
2: Vibra positiva para toda mi
0: casa. Ya está lista esa rola, ya está lista. No, no.

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0: Ya son las 3 de la tarde con 7 minutos. 3-7. Mis vaqueritas y vaqueritos. Estamos iniciando las gruperísimas a través del 97.7 FM, puro regional mexicano.
1: Me gusta.
0: En este momento, con ayuda de la IA, me convierto en el maestro Longaniza.
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0: Hoy no estará con ustedes, repito, hoy no estará con ustedes el chaparrín colorado. Se queda el maestro Longaniza. 983-83-238-85. Algunos ya están floreando la riata.
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0: No se pierda esa tradición. Ya están practicando. El giro interno. Fofo, yo creo que ya está flameando la riata. Fofo.
3: Espérame, me estoy quitando mi camisa de Jamaica, mi rasta, mi boina.
0: ¡Boina!
3: Me estoy poniendo mi bigote, mis botas, para ver si me puedes poner aquí en este horario. El tahúr de Vicente Fernández, mi flameador.
0: ¡Amas hambres a payaso!
2: ¡Del cielo!
0: Muy bien, Fofo. Fofo ya está agarrando el pistolón. Sí, señor.
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0: Como en el antiguo este.
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0: ¿Qué pasó? Lobo solitario. También el lobo es vaquereta.
4: Deito, no se ha manifestado el presidente del mariposario. No se ha reportado el presidente del mariposario. Se le extraña, magaña.
0: Esa araña no se ha reportado.
5: No vayas a activar tus lapas, lata, poswinik. Tawicua.
0: Acábale. Sana.
2: Gusta.
0: El luna.
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0: dueña. ¿Qué pasó?
6: ¿Qué pasó, gallo? Agarras mucha confianza tú de volada.
0: Pues cómo no.
2: Polvadera.
0: Se supone que estamos entre familia, ¿no?
2: Me gustaste a la
0: fin. Chupado, tranquilos, de una vez, por la promo.
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0: Volada, ahorita que tengamos que ir a una pausa comercial.
7: Oh.
0: Se van, pero de volada, por la promo. Yo igual. Voy a tener que ir de volada y venirme corriendo, porque si no me va a ganar el tiempo.
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3: Es el maestro Longaniza, es el que le dicen mechas. O la de ramito de violetas, ya que no me pusiste la de Duck Dance.
0: Ya están practicando. Ramito de violetas, ahorita lo ponemos.
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0: Reclamándome ese señor. Buenas tardes, profesor. Profesor, ¿cuál profesor? Algún momento mencioné profesor. Manches,
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0: Le voy a dar, pero mira. Hasta para llevar. Hasta le vamos a dar con el fuerte.
2: Me gusta.
0: Sí, le vamos a dar con el fuerte. ¡Maestro! ¿Cuál profesor?
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0: Ha de tener el hueco bien sucio ese, ¿verdad? El hueco de la oreja, porque no escucha bien.
3: ¿Qué onda, gallito? ¿Qué rollo? Aquí te sintonizas en mi TX. El maestro Longaniza, ya te pudiste jugar, gallito. Qué 40, sí. Mira, agarra la rola que te voy a pedir y tócamela. Y ahorita me dices qué onda. Ahorita te digo.
7: La rolita del Junior presumido.
0: Junior presumido.
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0: Presumo que ese tema amaste, ¿verdad? Por lo que entiendo, le gusta mucho, le gusta mucho.
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0: A ver, Maragá, dice, hola, buena tarde. Algo de Laurita Garza o Naila. Laurita Garza o Naila de Bronco, saludos. ¿Qué invasores o Bronco? Muy bien, Maragá. Buenas tardes, profesor Longano. Otro profesor. Maestro. Ahora sí me agarraste distraído. Pensé que estaría el Chilindrino. Porfa, ponme una rola de Charlie Sánchez, Alma Enamorada, gracias. No, descansó el Chilindrino. No, perdón. Al rato le toca. El Chilindrino en este momento no se encuentra. ¿Qué pasó?
9: Gallo, un saludo para mí, de parte de mí, que cumplo años. Que sea yo muy feliz.
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0: Qué triste. Le mandamos un saludo a este señor. Saludo. Felicidades.
8: Celoso,
0: dice, te hice caso, desgraciado.
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0: Salucita de la buena. A este le gusta la beliceña. Salud.
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0: Es que esa la encuentra ya en la zonaja. Pero pues ya la comercializan aquí en Chetumal.
10: ¿Qué pasó?
11: Creo que se confundió de estación.
10: ¿Qué pasó, gallo? Agárralo.
0: Se confundió, pero de hombre. A ver, por acá. Buenas tardes, maestro Longaniza. Ese pone atención. Ese sí es un chiquito. Medallas. Aplicado. Siempre está en el cuadro de honor. Y si es posible, con la melodía tus ojos negros de Sonora, antemano, gracias.
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0: Muy buenas tardes, ¿podría poner la canción Hundido en mi tristeza con Juan Valentín, por favor? Muchas gracias. Señor Don Longaniza. Buenas tardes, señor Don Longaniza. Este dice. Una buena, sí. Y con todo y raíz, va a arrancar. Una rolita al gato y al ratón de banda macho. Saludos.
8: Borracho, mañana será.
0: Y me puedes tocar el flautín, gallito. Que fuera Shakira. Que Shakira es el experto en flautines. Pero bien tocado, no a medias. Sí. Decía a ver a Shakira. Porfa, luego te piden otra rola y la quitas. Tócamela completa. Ay, sí. Hola. Estoy en anexo. Abusado.
8: Me gustaste.
0: Lo bueno es que envió su mensaje.
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0: Y no lo encontró su padrino. Lo bueno. Y si no.
8: Doble,
0: ay, ya. Le va como en feria. Si no. Escondió en su padre. No, nada, buscaba a su padrino. Están allá en el anexo, el botanero.
8: 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Sin duda tú eres la dueña.
11: Maestro Longaniza. A ver si puedes complacer con la rola esa de Rosita Alvírez. Y a ver qué día te invitas a conducir al Chompiro.
0: ¿Chompiro?
11: O a uno de los caquitos.
0: ¿El cacorro? ¿Al cacorro?
11: Ya está. Profesor Comelón.
0: ¿Al caquino o al
11: cacorro? Que diga maestro Comelón Ganiza.
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0: Te llevas todos los aplausos te llevas. Eso, la verdad, quiere decir que es una persona no envidiosa. ¿Verdad? Es bueno no envidiar, no ser así. El sol sale para todos. Y vamos a invitarles. Un día lo vamos a invitar. Dice, eso es un chiquito aplicado. Chiquito, medallas. Siempre se llevaba los trofeos. Dice por acá, y sí, el chupacabra, chupacabras.
12: Eres la dueña.
0: La chupa.
12: Amores.
0: ¿Qué?
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0: Ah, te llevas también. Pero un collazo. Dice al cocaíno maestro. Donde agarra chorizo. Puro cajino. 983-83-238-85. Número en cabina, Marta Mensaje. 983-83-238-85.
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0: Aguante, Coca-Corros. Ahorita vamos con una rola. Y para decir saludcita de la buena.

anda esa mujer abusada, no vaya a pasar lo mismo que esta historia. Cuidado, cuidado con las mestizas, mi estimado negro. Está en el anexo, el Niga González. Es el terror de las mestizas. Vámonos con más música. Es el Junior Presumido. Llegó.

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0: 3 de la tarde con 34 minutos. Continuamos aquí en las gruperísimas de Sol Estéreo. Número en cabina 983-83-238-85. 983-83-238-85. Tengo saludos para el profe Argüelles, que anda triste. Está roto tu corazón.
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0: Porque dice que terminó con su novia.
1: Que parecen dos estrellas bajando.
0: Y dije, profe, ya fue. Esta vez, al parecer,
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0: ya fue.
1: Soy
0: es cierto, eso me lo inventé. Pero espero que regrese, profe. Espero que regrese con su novia.
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0: Dale.
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0: Y puedan ser muy felices toda la vida. Oh, bueno, un ratito más. Como sea. Ahí le mando saludos, Bartolo. Camarada Bart Simpson. Quiero escuchar la de que te vaya bonito con Vicente Fernández. Pero no se preocupe, profe, porque dicen que una se va.
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0: Mientras otra se viene. A ver, por aquí tengo otros mensajes.
1: 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Que se ahorita ando borracho mañana.
0: Gallito, ando mojado. Me cayó una lluvia.
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0: Dorada. Una lluvia dorada. Sí, porque las antiguas civilizaciones veneraban, adoraban a la lluvia. Y como es el paisano, está trabajando allá en Carolina del Norte, así en los cultivos de camote, los cultivos de no sé qué más estén sembrando por allá. Puede ser que sea una lluvia adorada. A ver, por acá dice que seguramente vio gototas, ¿verdad? Le gusta ver gototas caer del cielo. Maestro chorizo, perdón, longaniza. A veces se te va la memoria. No pasa nada. Pasa todo. Porque hay que vitaminarte.
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0: Sí, va a tener que. De entrada.
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0: Te vamos a tener que dar trociscos de mi trozón. Para que puedas recuperar esa memoria. Ponte anillo de compromiso. Dice, buenas tardes. ¿Podrías poner la canción Los Calzones de Cadetes de Linares? Muchas gracias.
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2: Gallito, mira que si no me ponen mi canción de Ramito y Violetas, ahora sí te voy a echar unas plumas, gallito. Hasta que se te abran los ojos y todo lo que se te pueda abrir, gallito. Y de ahí te voy a aventar mis huevos, gallito.
0: Siéntate, gallina, siéntate, porque te puedes marear. ¿No sientes como que se te va la cabeza, gallina, con tanto enojo? No va a ser que te desmayes, gallina. Está enojada, está enjundiosa. Seguramente también es por el calor. Así se ponen muchos, calientes. 983-83-238-85. Vámonos con más música.
1: Que
0: te vaya bonito.
1: Que parecen.
0: Ay, ay, ay.
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0: Vaya bonito. Está para la segunda. Tan tan. Listo, porque me sale al final nada más. ¿Cómo se llega al final? Vamos ya, vamos con eso.

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0: Ya son las 3 de la tarde con 51 minutos. 3 de la tarde con 51 minutos. Y seguimos con más higienas gruperísimas. Me pareció ver a Shakira y Reno besándose. Pasaron por aquí enfrente. Y me parece que ahí estaban besándose. Estaban besando y luego dicen que no. Hola de puercos.
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0: men. No vayan a hacer así, por favor. Como esos.
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0: Degenerados. Ya estamos finalizando este espacio. El 4-1 mayor Riquique se hace presente en esta tarde. Nada más sabe que es programa para puro macho. Y enseguida anda buscando que le pongamos su rola. ¿Qué pasó, Riquique?
2: Gallo, ya llegué, papi. Sé que me extrañaron un chorro. Aquí andamos de nueva cuenta. Ya acabó la feria de Bacalar. Aquí andamos en el Desma, ya de vuelta a tu camarada Ricky, que te mando un beso y un collazo, gallito.
0: ¡Mua! Yo te mando 3 collazos con doble nudo, mi estimado Ricky, que me dijeron que estabas ahí en la feria, que según fuiste a ver el show del hombre cabeza de clavo.
2: Ponme porfa la del son de la rabia con Don Chuy Lizarra.
0: Chuy Lizarra, el son de la rabia. Está buena esa rola, está buena, está movidona. Así le gustan a Riquique, movidonas. Ahorita, ahí te la ponemos. Ya van a ser las últimas rolitas de esta tarde porque nos está ganando el tiempo. Ahorita el rey del corrido, Don Chalino Sánchez, con Alma Enamorada. Ahorita vamos a escuchar esa rolita. Vamos a programar unas dos más. Y listo, se acabó.

0: Ya son las 4:03, 4:03. Hombre, no, hombre. Anden dando el anillo. Oh, para que luego les desgarren el alma. No, no puede ser posible. Entregó el anillo y les desgarraron el alma.
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0: Ya me voy, me les voy. Se acabó lo que se vendía, ahora sí. Ya fuegos.
1: Eres doble.
0: Ese Riquique es tremendo, tremendo. 4-1. Gracias por habernos acompañado, carnales. Ya no me queda tiempo de seguir programando rolas. Solamente voy a despedir con la última que logré meter en la lista de programación. Se llaman Los Calzones de la Dama y con Los Cadetes de Linares. Ya con esto nos despedimos de este espacio más grupero de la radio. Gracias a todos ustedes, cuídense mucho, les echo mis blancas y puras bendiciones para que en lo conducente les vaya muy bien. Vámonos con esto y como dijo Juango, te dejo.

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2: ¿Qué tal? Excelente tarde, un gusto saludarle, lo hace su amigo y servidor Gonzalo Hermosillo con información más que relevante el día de hoy. Y bueno, la verdad es de que ha dejado mucho de qué hablar la postura que han tomado los diputados y senadores del país, porque vaya encontronazos que han tenido. Ayer esta mujer, Lili Téllez, quien era conductora, obviamente, de TV Azteca, hoy es parlamentaria por el Partido Acción Nacional. Y bueno, esa mujer ayer, de una manera muy peculiar a su estilo, llevó una charola a la tribuna y le pidió a todos los diputados y a todos los senadores que estaban ahí: a ver, pasen y dejen sus visas. Eso les dijo a sus compañeros senadores. Y obviamente, pues nadie se acercó a dejar las visas. Esto derivado a que aparentemente el partido Morena se iba a unir a la causa de Andy López Beltrán, quien, como usted ya sabe, pues le retiraron la visa por parte de los Estados Unidos. Y los militantes de Morena habrían dicho que incluso iban a quemar las visas en protesta y en unión a su compañero. Y ayer, le digo, esa parlamentaria les dice: a ver, pongan aquí sus visas y vamos a quemarlas. Y nadie, obviamente, nadie le entró. Así lo dijo ayer la senadora del Partido Acción Nacional.
3: Pues los reto a todos estos de la bancada de los mafiosos a que en esta charola depositen sus visas para que el apoyo que le dan a Andy de palabra sea de verdad, o acaso son puras palabritas. Pongan aquí sus visas, a ver, rompan sus visas a Estados Unidos, los

0: que les queda, creo que aquí hay muchos que ya no tienen.
1: Pues eso fue lo que dijo la senadora, le digo, traía una charola. Posteriormente se subió este polémico personaje, Gerardo Fernández Noroña, y salió con una barrabasada que para qué le cuento. Anda malo de un brazo, aparentemente tiene una fisura y trae, pues ahora sí que un yeso, una especie de yeso, un vendaje. Y se sube a la tribuna y dice que no rompe su visa o no quema la visa porque no podía mover el otro brazo. Y la verdad es de que esta acción que mencionaron los militantes de Morena es justamente eso. Solamente palabras, porque realmente nadie se atreve a hacer eso. Esto fue lo que dijo ayer este polémico parlamentario.
2: Dice que rompa la visa. Miren, aquí la rompería en este momento la especialista en pasar la charola. Dice que rompa la visa. Yo la rompería aquí, en este momento. Pero no puedo con una mano. Así es que me esperaré a recuperarme.
1: Ese es el nivel de los parlamentarios mexicanos. Imagínense ustedes estar jugando con una cosa tan importante, pero bueno, finalmente usted tiene la mejor opinión. Y en otro tema, ayer el que también dio nota fue este morenista Arturo Ávila, quien es también vocero del partido Morena al interior de la Cámara de Diputados. Arturo Ávila dio a conocer que prepara una demanda civil contra el diputado del PRI, Carlos Gutiérrez Mancilla. Sí se acuerda, ¿no? La semana pasada estuvieron a punto de darse golpes ahí en el patio principal de la Cámara de Diputados. Se hicieron de palabras, se empujaron y ahí quedó. Hoy este morenista Arturo Ávila dice que va a demandar porque aparentemente le ocasionó un daño moral que no puede con él.
3: En televisión abierta para proceder con una demanda de daño moral. Además somos legisladores y no lo protege el fuero constitucional, no lo protege de sanciones civiles, administrativas, de situaciones de tipo fiscal en lo absoluto.
4: Entonces, ¿qué va a pedir usted en esa demanda,
3: diputado? Bueno, me parece que lo que vamos a pedir es una que demuestre sus dichos, ¿no? Y como no va a poder demostrar sus dichos, pues vamos a tratar de identificar cuál es el daño que ha generado a mi familia, a mi persona, a mi honorabilidad.
1: Daño moral, dice ese parlamentario del partido Morena. Y bueno, también la que habló es la señora Mónica Gómez Grijalva. Esta señora es esposa del contralmirante Fernando Farías Laguna, quien está por integrarse o por venir a la Ciudad de México para ser juzgado. El gobierno mexicano lo solicitó a las autoridades correspondientes de Argentina y este hombre es uno de los dos hermanos. El otro está en el antiplano, está detenido, y este hombre también va a estar en la misma condición. A ellos, como usted recordará, se les acusa de formar parte o ser los líderes de la famosa banda del Huachicol, en donde desaparecieron más de 600 mil millones de pesos. Y la verdad, estos hombres son solamente la punta del iceberg, porque no creo, la verdad, de que sean realmente los responsables de ese saqueo enorme, enorme del país. Eso fue lo que dijo la esposa del contralmirante.
5: Buenas tardes, mi nombre es Mónica Gámez, esposa del contralmirante Fernando Farías Laguna, siendo hoy martes 19 de agosto, 5 de la tarde, hora de México. Mi esposo todavía se encuentra en Buenos Aires, Argentina. Me acabo de enterar que lo van a trasladar a la Ciudad de México en pocas horas. Quiero pedirle a la presidenta Claudia Sheinbaum y al secretario de Ciudad Omar García que por favor cuiden la integridad de mi esposo. Como familia estamos muy preocupados tanto de su traslado como de su llegada a la Ciudad de México. Queremos que se haga justicia. Mi esposo es inocente, es un marino con más de 30 años al servicio de México.
1: Pues esto fue lo que dijo esa mujer, y sí, vaya que tiene preocupación de que le pudiera pasar algo, es decir, que lo llegasen a lastimar o en el peor de los casos a asesinar. Pero bueno, ahí está el mensaje que manda esta señora. Y en otro orden de ideas, hoy la presidenta de México dio a conocer algo que ha puesto a pensar a mucha gente. Según la presidenta de México, ya son muy pocos los adeudos que tiene Petróleos Mexicanos, aun cuando se maneja que la cartera vencida de Pemex es prácticamente impagable. Hoy la presidenta de México dijo que ya se pagó.
6: Yo creo que son muy pocos ya. Son, no me atrevo a dar un porcentaje, pero sí es 95% de los que ya fueron pagados, de la proveeduría que se había retrasado sus pagos, y a lo mejor todavía quedan algunos. En Tamaulipas, por ejemplo, ahora que fui, unos pequeños empresarios me dijeron que todavía Pemex les debía. No sé si es del 24 o del 25 o ahora, pero ya es menor y lo sigue viendo Pemex. En caso de que hayan hecho un trabajo y que se les deba recurso, pues debe pagarse.
1: Y le decía al inicio de este noticiero de la calidad que tienen los diputados, el nivel que han, al que han llegado los parlamentarios mexicanos, han acabado hasta con eso. Antes los diputados por lo menos tenían pues cierta preparación para poder estar ahí, y hoy la verdad es de que dejan muchos que desear. Y ayer mismo una diputada del PT de nombre Andrea Navarro, si lo ubica. Bueno, es una mujer que es muy aguerrida, o por lo menos se ha subido a la tribuna 3 ocasiones, en donde, bueno, ha dicho cada barrabasada que para qué le cuento. Y ayer aparentemente se sube a defender al hijo del expresidente, hablo de Andy López Beltrán, y se sube esta mujer a la tribuna y dice una... Mire, mejor le voy a poner el audio para que escuche lo que dijo, según ella, defendiendo al hijo del expresidente.
7: Ustedes se quieren ir cada fin de semana a Disney, por eso apelan y apelan a la visa. ¿Saben qué? La visa son privilegios para los narcotraficantes y guachicoleros como los priistas, panistas y todo lo que ustedes representan.
1: Ahí está lo que dijo, que las visas son para ese tipo de personas que usted acaba de escuchar. Y otra de las que también habló fue otra diputada del PT, esta es Margarita García, quien pierde los estribos porque realmente la estaban atacando verbalmente, y ella se expresa de sus compañeros legisladores como va a escuchar en ese momento.
8: ¿Por qué no se largan a Estados Unidos si no están felices aquí? Ya hubieran tomado sus maletas y lárguense. Me llama mucho la atención, pueblo de México, y en Oaxaca decimos que para tener la cola larga hay que tener el pico corto.
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10: Estados Unidos retiró la visa a Andrés Manuel López Beltrán y no está obligado a explicar públicamente los motivos porque pertenece a su soberanía migratoria. La medida no prueba delito, pero tampoco convierte al afectado en víctima de una agresión contra México. El problema comenzó cuando Morena y el gobierno asumieron su defensa como si estuviera en juego la dignidad nacional. Esta reacción revela una distorsión profunda. El poder público se utiliza para amortiguar el costo político de una figura vinculada a la familia presidencial anterior. López Beltrán puede defenderse, cuestionar la medida o exigir información por las vías correspondientes. Lo inaceptable es que el Estado mexicano haga suyo ese reclamo. Cuando un gobierno confunde a un partido con el país y a una familia con la nación, la soberanía deja de ser principio y se convierte en coartada.
1: Bien, y hablando de los hijos del expresidente, hoy en la tarde, mediodía para ser exactos, José Ramón López Beltrán es el gordito, el que siempre anda de vacaciones. Lo han visto en Cancún, en una de las tiendas más caras que se encuentra en Plaza Dorada. Y este hombre, José Ramón López Beltrán, pues fue exhibido recientemente paseando en uno de los hoteles al que, por cierto, se supone que trabaja ahí. Hablo del Hotel Vidanta. Esa cadena hotelera tiene, obviamente, aquí en Quintana Roo, pues ahora sí que sucursales. Y este hombre, lejos de apaciguar los comentarios que se dieron en las redes sociales, los ensalzó más, porque se burló de la gente que estaba opinando de él, porque traía el short más abajo de las sentaderas, y pues obviamente se veía todo. Y ahí andaba caminando en ese hotel Vidanta, que por cierto, el expresidente Andrés Manuel López Obrador, antes de irse, 2 días antes de irse, le vende al dueño de Vidanta una parte costera de Quintana Roo, una parte que se encuentra en Playa Maromas, aquí pasando Playa del Carmen, está entre Playa del Carmen y Puerto Morelos. Ahí, una joya que era del Estado mexicano, el presidente decide vendérselo, pero se lo vende a un precio irrisorio. Más de 52, imagínense usted, más de 52 hectáreas las venden en 10 millones de pesos. Y son hectáreas costeras, no crea que es fondo legal, no, es playa virgen de Quintana Roo. Y la venden 10 millones de pesos al Grupo Vidanta. Esas mismas playas, el costo real, de acuerdo a empresarios que se dedican a los negocios inmobiliarios, estiman que por lo menos deberían de haber pagado más de 800 millones de dólares y pagaron únicamente 10 millones de pesos. Le pongo este reportaje.
11: Socio oculto o simple empleado bien colocado. José Ramón López Beltrán, hijo mayor de Andrés Manuel López Obrador, trabaja en Grupo Vidanta, el gigante hotelero de Daniel Chávez Morán, amigo cercano del expresidente. Pero ¿cuál fue el regalo de despedida de AMLO? El 29 de noviembre de 2024, a solo 3 días de entregar el poder, la Semarnat de María Luisa Albores autorizó cambiar el uso de suelo de una playa federal virgen de 53 hectáreas en Punta Maroma, en la Riviera Maya, para vendérsela a Vidanta a precio de remate. 9.7 millones de pesos, es decir, 183 mil pesos la hectárea. Menos de lo que cuesta un cuarto de 3x4 en Playa del Carmen. La inversión de Grupo Vidanta contempla a The Status Riviera Maya, un hotel reservado únicamente para millonarios, pues una sola noche cuesta 260 mil pesos. Y lo que las propias autoridades federales admiten por escrito es devastador. Se destruye el hábitat de 9 especies protegidas: tortuga caguama, tortuga blanca, jaguar, ocelote, mono araña, tapir, cocodrilo, iguanas negra y gris. Se elimina selva mediana y dunas costeras, provocando erosión irreversible de la playa. En pocas palabras, reconocen el ecocidio y aún así lo aprueban. En resumen, AMLO entregó una zona federal protegida a un precio de ganga al grupo donde labora su hijo, destruyendo un ecosistema irreparable. Y todo firmado en los últimos suspiros del sexenio, que juró que primero los pobres y que no era igual que los de antes. Grupo.
1: ¿Cómo ve? Me quedé corto, dije 52, son 53 hectáreas las que vendieron en poco menos de 10 millones de pesos. Y esto, ningún medio aquí en Quintana Roo lo ha sacado, ¿eh? Ningún medio de comunicación se ha atrevido a ventilar este robo en despoblado que hicieron de las tierras quintanarroenses y en donde Grupo Vidanta pretende construir una zona exclusiva de altísima plusvalía. Únicamente los millonarios podrán vivir en esa zona. Y ahí es donde trabaja el hijo del expresidente. Dígame si no fue una sinvergüenzada de vender 53 hectáreas de playa quintanarroense en poco menos de 10 millones de pesos.
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1: Bien, ya estamos de regreso y de verdad que yo creo que ahorita que escuche usted esa nota, le va a dar por ser regidor seguramente. Hay un regidor aquí, en Otompe Blanco, de nombre Daniel Isaías Linares Telles. Es el segundo regidor, este hombre, y está por el Partido del Trabajo. ¿Sabe usted cuánto ha ganado en 2 años este hombre, según su propia declaración patrimonial? 28 millones de pesos. Y esto comprueba lo que dijo Saulo Aguilar Bernés, que ahora es diputado. Cuando fue regidor, él declaró haberse ingresado más de 20 millones de pesos en un ejercicio. Y este hombre ganó en estos 2 años, en estos 2 últimos años, de acuerdo a su declaración patrimonial, 28 millones de pesos. Dígame si no es un negociazo ser regidor aquí.
13: Escándalo en Quintana Roo. Regidor morenista de Otompe Blanco amasa 28,2 millones de pesos en solo 2 años. Y dice que no tiene ni un televisor. ¿Cómo puede un simple regidor reportar ganancias de más de 28 millones de pesos en apenas 24 meses y declarar que no posee ni un auto, ni un predio, ni siquiera un reloj o un electrodoméstico? Esa es la pregunta que hoy sacude al municipio de Otompe Blanco. Dariel Isaí Linares Telles Girón, segundo regidor y presidente de la Comisión de Obras Públicas y Servicios, reportó ante el órgano interno de control, OIC, ingresos millonarios que dejan en ridículo cualquier sueldo oficial de un cargo municipal. Solo en 2025 declaró 6.822.499 pesos netos por sueldos, bonos, aguinaldos y otras prestaciones. En 2026 la cifra se disparó de forma brutal. 21.426.866 pesos. Total entre ambos años, 28.249.365 pesos. Y lo más increíble, en sus declaraciones patrimoniales aparece como un hombre que no tiene prácticamente nada. Cero predios, cero vehículos, cero bienes de valor. Mientras tanto, este mismo regidor es el responsable de vigilar que las obras públicas se ejecuten con transparencia. Sin embargo, según documentos entregados desde diciembre de 2024, se le señalaron irregularidades graves. Licitaciones con sobreprecios, empresas fantasma y contratos que dañaron las arcas municipales. Y hasta hoy sigue sin dar la cara. El órgano interno de control no ha movido un dedo, no investiga, no reporta al SAT. Nadie explica de dónde salieron tantos millones que no coinciden con el sueldo de un regidor.
1: ¿A poco no deja ser regidor? 28 millones de pesos en 2 años. En este ejercicio pasado reportó 21. Y me equivoqué, no es de el PT, pertenece a Morena este hombre, Daniel Isaías Linares Telles Girón. Pero bueno, vamos a ver qué dice el contralor, por lo menos, que dé una explicación a esto. Eso debería de ser lo mínimo que merece el pueblo de Chetumal, de tener una postura de dónde sacaron ese recurso. Porque no declara que tenga propiedades, no declara que tenga una herencia, no. Eso es únicamente por el concepto de suelos y demás prestaciones que este hombre, le digo, se embolsó 28 millones de pesos en los últimos años. Pero bueno, la mejor opinión, le vuelvo a decir, es la de usted. Y bueno, le informo que aquí en la capital del estado hay ya filas, me están reportando, en algunas compañías telefónicas por el famoso registro de los teléfonos celulares en México.
14: Chetumaleños acuden a oficinas de Telcel tras suspensión de líneas telefónicas. Decenas de habitantes de Chetumal llegaron a las sucursales de Telcel para vincular su CURP y reactivar números, luego del corte de servicio a las líneas terminadas en cero.
15: Vine a registrar mi teléfono. No, afortunadamente no, pero como me dijeron que era el último día, dije no, pues no lo había hecho, entonces vine, pero afortunadamente... Ya está registrado. O sea.
14: Yolanda Morales acudió al centro de atención en Payo Obispo para registrar su celular. Aunque su número termina en 4, dijo que lo hizo por temor a perderlo. Carlos, por su parte, rechazó la vinculación del número con la CURP por temas de privacidad.
16: Yo no estoy de acuerdo de que graben la, que vinculemos nuestro teléfono, ¿no? O sea, porque es información personal. Ah, porque yo he tenido que... problemas, ¿no? Que me hablan de otros números y cómo localice, cómo es que trame mi teléfono, o sea, mi información telefónica.
14: Los usuarios formaron largas filas en los centros de atención para realizar el trámite. Informó para En Punto 97.7, Sandra Guzmán.
1: Y le informo que ayer, bueno, le di cuenta ayer de este operativo sorpresa, aparentemente, que realizaron las autoridades de la Secretaría de Seguridad Ciudadana aquí en Otompe Blanco. Hablo del cerezo de Chetumal. Ayer realizaron ese cerezo, pero ya salió el peine. Las autoridades que realizaron el operativo terminaron llevándose las artesanías de los presos. Estos hombres que están recluidos en el centro penitenciario de la capital del estado se ganan la vida con manualidades. Y entraron los uniformados y como no encontraron aparentemente nada, pues se llevaron, decidieron llevarse hamacas, decidieron llevarse cuadros, todo lo que hacen los presos al interior de ese centro penitenciario.
17: Se llevaron las artesanías. Operativo sorpresa decomisa artículos en Cerezo de Chetumal. Elementos de la Secretaría de Seguridad Ciudadana, SSC, Sedena, Marina y Guardia Nacional realizaron un operativo sorpresa al interior del Centro de Reinserción Social Cerezo de Chetumal, que inició a las 5:00 horas y decomisaron artesanías localizadas en varios módulos, así como materiales para su elaboración. De manera extraoficial se informó que la revisión se centró en los módulos 4, 5 y 12 con el objetivo de fortalecer las condiciones de seguridad, verificar el cumplimiento de protocolos internos y mantener el orden. El operativo se habría originado tras quejas de familiares de personas privadas de la libertad por las condiciones del centro. La SSC señaló que estas acciones forman parte de las estrategias permanentes de prevención y supervisión en las cárceles del estado. Sin embargo, el decomiso generó inconformidad, ya que se trata de productos que las familias comercializan para obtener un ingreso. Hasta el momento, la dependencia no ha emitido un informe oficial que confirme los artículos encontrados. Informó para En Punto 97.7, Angélica Muñoz.
1: Y bien, le informo que los apagones en Playa del Carmen, en algunos lugares, no cesan. Las familias ayer prácticamente secuestran una unidad de la Comisión Federal de Electricidad. Al empleado lo tenían detenido. Los habitantes de esa colonia, y no lo dejaban ir. El empleado les dijo que no era fácil el componer el servicio, y finalmente lo dejan ir, pero los ciudadanos retuvieron la unidad. Tuvo que llegar seguridad pública, seguridad también de la propia paraestatal, para poder liberar a su empleado.
14: Vecinos de la colonia Fundadores en Playa del Carmen retienen camioneta de CFE por apagón de varios días. El conflicto por la falta de energía eléctrica en la colonia Fundadores de Playa del Carmen escaló la noche del miércoles poco antes de la medianoche, cuando vecinos atravesaron vehículos para impedir la salida de una camioneta de la Comisión Federal de Electricidad, CFE, en las inmediaciones de la avenida 65. Los habitantes consideraron que el trabajador pretendía retirarse sin solucionar el apagón que afecta a la zona desde el viernes pasado. El empleado explicó que la reparación requiere material para trabajar en el transformador y no se limita a reconectar cables. Ante esta respuesta, los vecinos mantuvieron el bloqueo y evitaron que la unidad abandonara el lugar. Posteriormente llegó personal de seguridad vinculado a la CFE, lo que generó mayor inconformidad entre los manifestantes, quienes cuestionaron la presencia de elementos de seguridad en lugar de una cuadrilla con los insumos necesarios. Los afectados continuaron exigiendo una fecha concreta para el restablecimiento del servicio. El incidente ocurrió un día después de que alrededor de 30 residentes bloquearan la avenida Siancaán, cerca de su cruce con Luis Donaldo Colosio. Según los vecinos, la falla en un transformador comenzó alrededor de las 9 horas del viernes y afecta al menos dos manzanas, donde viven más de 30 familias. La falta de electricidad ha provocado la pérdida de alimentos y complicaciones en las actividades cotidianas, informó para En Punto 97.7, Sandra Guzmán.
1: El informe que hasta ahorita, hasta el cierre de esta edición, continúan buscando a Mariano Tunchol. Este hombre es actor de una película llamada Selva Trágica. Este hombre, originario de Felipe Carrillo Puerto, de la comunidad y la población de Señor, permanece desaparecido. Las autoridades han implementado un operativo para dar con este actor ahí, en el corazón de la zona maya.
14: Buscan a Mariano Tunchol, actor de Selva Trágica, desaparecido en Señor, Felipe Carrillo Puerto. Crece la preocupación en la comunidad de Señor y en el municipio de Felipe Carrillo Puerto por la desaparición de Mariano Tunchol, de 38 años, conocido por su participación en la película mexicana Selva Trágica, Netflix 2021, donde interpretó a Jacinto. Según la ficha de la Fiscalía General del Estado de Quintana Roo, fue visto por última vez el 15 de agosto de 2026 en Señor. La denuncia se presentó el 16 de agosto. Es de nacionalidad mexicana, tez morena, complexión delgada, cabello lacio negro, ojos cafés oscuros, mide alrededor de 1,50 metros y pesa 70 kilogramos. Tiene una cicatriz por quemadura de unos 5 centímetros en el hombro izquierdo. Al desaparecer, vestía playera azul marino, pantalón de tela negro y chanclas azules de pata de gallo. La FGE mantiene activa la búsqueda y pide a la ciudadanía reportar cualquier información que ayude a localizarlo. Informó para En Punto 97.7, Sandra Guzmán.
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1: Vive Quintana Roo un año complicado en recepción de turistas, reconoce titular de CEDETUR. El 2026 ha sido un año complicado y lleno de retos para los destinos turísticos de Quintana Roo, reconoció Bernardo Cueto Riestra, titular de la Secretaría de Turismo, CEDETUR. En su visita a la isla de Cozumel, el funcionario explicó que el bajón turístico no es exclusivo de la entidad ni de México, sino que afecta a destinos de todo el mundo por la situación económica global. Aseguró que pese a ello, continúan trabajando en esquemas de promoción y confía en que la llegada de visitantes mejore en los últimos meses del año. El titular de CEDETUR destacó que Quintana Roo se mantiene como el líder turístico de Latinoamérica. En el primer semestre se registró una cifra récord de más de 10 millones de turistas, aunque la afluencia ha sido menor a la del año anterior debido a la reducción de espacios aéreos. El secretario anticipó el regreso de varias rutas nacionales e internacionales en los próximos meses y confió en que el invierno sea una temporada de recuperación para el Caribe mexicano, bajo la estrategia de la administración de la gobernadora Mara Lezama. Moderniza gobierno de Mara Lezama el campo de Quintana Roo con maquinaria para 73 productores agrícolas. Con una inversión compartida 50-50 entre el gobierno del estado a través de la SEDARPE y los productores, 73 trabajadores del campo de 5 municipios recibieron tractores, sembradoras, drones y diversos implementos agrícolas para modernizar sus actividades, elevar la productividad y mejorar sus ingresos. Productoras y productores de Otompe Blanco, José María Morelos, Bacalar, Felipe Carrillo Puerto y Lázaro Cárdenas, entre ellos 14 mujeres, obtuvieron un equipamiento para mejorar y facilitar sus labores en el campo. Además de tractores, sembradoras, rastras agrícolas, fertilizadoras, desvaradoras, motocultores, drones y fumigadoras, se entregaron implementos para las fases de cosecha y post cosecha, como ensiladoras, remolques de 3 y 6 toneladas, acolchadoras y parihuelas. La entrega se realizó en el Parque Quintana Roo, con la presencia del titular de la SEDARPE, Jorge Aguilar Osorio, la secretaria de Gobierno, Cristina Torres Gómez, y la secretaria Anticorrupción y Buen Gobierno, Reina Arceo Rosado. Este apoyo forma parte del nuevo Acuerdo por el Bienestar y Desarrollo de Quintana Roo y representa un esfuerzo conjunto para transformar el sector agrícola del estado. Realizan estudios para crear en Cozumel el primer santuario de delfines de Latinoamérica. La Secretaría de Ecología y Medio Ambiente de Quintana Roo avanza en los primeros estudios técnicos y colabora con asociaciones civiles para establecer en la isla el primer santuario de delfines de Latinoamérica. El titular de la dependencia, Óscar Révora Aguilera, explicó que el proyecto priorizaría la rehabilitación y el cuidado en semilibertad de estas especies, lo que representaría un avance importante en bienestar animal. Actualmente se revisan posibles ubicaciones entre delfinarios existentes y sitios naturales, ya que Cozumel cuenta con las condiciones naturales e infraestructura adecuadas. Aún no hay fecha definida para el inicio de la obra, pues faltan más estudios para elegir el lugar idóneo. El proyecto se desarrollará junto con expertos y organizaciones de protección ambiental y se perfila como una de las principales acciones de la actual administración estatal en la materia. Hace un mes, PETA Latino lanzó una petición para que Quintana Roo albergue el primer santuario costero de delfines en México y retire a estos cetáceos del cautiverio y de los espectáculos turísticos.
2: Bien, y pasando a más información, ayer la Elementos de la Fiscalía General del Estado realizaron un operativo en la demarcación de Lázaro Cárdenas y la verdad encontraron un verdadero arsenal.
3: Aseguran arsenal de alto poder y marihuana en cateos en Lázaro Cárdenas. Un operativo conjunto entre fuerzas estatales y federales permitió el aseguramiento de un arsenal de alto poder, dosis de narcóticos y una zona de cultivo ilícito durante dos cateos realizados el martes en los poblados de Solferino y Chiquilá, en el municipio de Lázaro Cárdenas. La intervención motivada por investigaciones contra el narcomenudeo inició en Solferino, en una propiedad ubicada sobre la calle Agustín de Iturbide. Los agentes localizaron un espacio acondicionado como invernadero con macetas de plantas de marihuana, además de diversos envoltorios de la hierba listos para su distribución. La segunda diligencia se efectuó en la colonia veracruzana de Chiquilá, en el cruce de las calles Jacinto Canek y Mar de Galilea. Allí se decomisaron decenas de dosis de marihuana, sustancia sólida blanca, polvo beige, básculas grameras, una selladora y un equipo de radiocomunicación. El hallazgo de mayor impacto ocurrió en este mismo inmueble: tres fusiles calibre 7,62, un rifle de asalto tipo AR-15, un lanzagranadas, 14 cargadores, más de 370 cartuchos útiles, así como indumentaria táctica que incluía chalecos antibalas, tres de ellos con insignias apócrifas de la Marina y placas balísticas. Tanto el armamento, la droga como los inmuebles quedaron a disposición del Ministerio Público, que mantiene abiertas las carpetas de investigación para determinar la procedencia del material y la posible identificación de los integrantes del grupo delictivo. Informó para En Punto 97.7, Angélica Muñoz.
2: Y le informo que las autoridades continúan tratando de investigar el nombre de una persona que ayer lamentablemente perdió la vida después de meterse a nadar en la laguna del Pedregal, allá en Cancún.
4: Muere hombre al nadar en Laguna del Pedregal, Cancún. Un hombre de entre 30 y 35 años perdió la vida la noche del miércoles tras ingresar a nadar en la laguna ABC, ubicada a espaldas del Colegio San José, en la colonia El Pedregal. Familiares y amigos que convivían con él solicitaron ayuda al 911 al perderlo de vista. Elementos de policía municipal, bomberos, protección civil y paramédicos localizaron el cuerpo flotando y lo rescataron. La zona fue acordonada y el cadáver trasladado al servicio médico forense para determinar la causa de muerte e identificación. Vecinos señalan que en esta laguna ya se han registrado otros ahogamientos, aunque algunas personas continúan nadando ahí. Informó para En Punto 97.7, Sandra Guzmán.
2: El informe que Estefanía Mercado, quien es presidenta municipal de Playa del Carmen, dio a conocer que han dado de baja a más de 20 policías.
3: Aquí no protegemos a nadie que actúe fuera de la ley. Estefanía Mercado mantiene cero tolerancia ante irregularidades policiales. La presidenta municipal Estefanía Mercado informó que 25 elementos de la policía municipal están suspendidos de sus funciones debido a denuncias ciudadanas que originaron investigaciones ante la Fiscalía General del Estado y otras instancias competentes.
5: Nos llegan denuncias de abuso de nuestros policías en los filtros, y la realidad es que nosotros tenemos cámaras donde podemos verificar prácticamente minuto a minuto qué es lo que está sucediendo en estos filtros, así como la evidencia. Secretario, ¿cuántos de nuestros elementos han sido sancionados derivado de denuncias ciudadanas?
6: Tenemos 25 elementos de la policía suspendidos y que también cabe la pena destacar que están siendo investigados por la Fiscalía General del Estado para deslindar responsabilidades.
3: La alcaldesa subrayó que su gobierno mantendrá una política de cero tolerancia ante cualquier conducta que se aparte de la legalidad y el servicio público, garantizando el debido proceso y la presunción de inocencia. Destacó que la Secretaría de Seguridad Ciudadana Municipal cuenta con mecanismos de supervisión como filtros de videovigilancia que operan las 24 horas para documentar la actuación policial y aportar evidencias cuando se requiera. Mercado reconoció el trabajo de las y los policías que cumplen su labor con profesionalismo, honestidad y apego a la ley. Hizo un llamado a la ciudadanía a denunciar cualquier irregularidad y aseguró que las investigaciones llegarán hasta sus últimas consecuencias. Informó para En Punto 97.7, Angélica Muñoz.
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7: Fallece una persona y otra queda atrapada tras aparatoso accidente en Felipe Carrillo Puerto. Una persona perdió la vida y otra quedó prensada luego de un fuerte accidente registrado la mañana de este jueves en la carretera federal 307, en el tramo Felipe Carrillo Puerto Chetumal. El percance ocurrió alrededor de las 7 de la mañana, entre las comunidades de Andrés Quintana Roo y Reforma Agraria. En el choque intervinieron una van y un automóvil, ambos con severos daños tras el impacto. Paramédicos de la Cruz Roja acudieron de inmediato al lugar para brindar atención a los involucrados, mientras elementos policíacos realizaron las labores de seguridad y recabaron información sobre lo sucedido. Hasta el momento no se ha confirmado el número exacto de ocupantes de los vehículos ni si hubo más personas lesionadas. Las autoridades correspondientes serán las encargadas de determinar las causas y circunstancias del accidente. Un motociclista sale proyectado tras chocar contra camioneta en Avenida Niños Héroes de Cancún. Un motociclista de aproximadamente 18 años salió proyectado varios metros al estrellarse contra una camioneta en la Avenida Niños Héroes, en la Supermanzana 202, la mañana de este miércoles. El accidente ocurrió alrededor de las 11:30 de la mañana a la altura del fraccionamiento Hacienda Real del Caribe. El joven circulaba procedente de la avenida Lac Inn cuando un conductor de la camioneta salía de un domicilio e intentaba incorporarse a la vialidad. El motociclista impactó contra la parte frontal izquierda del vehículo, salió proyectado y derrapó sobre el pavimento. Testigos solicitaron apoyo al 911. Paramédicos de una empresa privada brindaron los primeros auxilios y lo trasladaron a un hospital para su valoración. Elementos de tránsito acudieron al lugar, realizaron el peritaje y ambas unidades fueron enviadas a un corralón. Desmantela narco invernadero en dos cateos de Lázaro Cárdenas. La Fiscalía General del Estado, en coordinación con elementos de la Secretaría de la Defensa Nacional y la Secretaría de Marina, cumpliendo dos órdenes de cateo en el municipio de Lázaro Cárdenas, lo que permitió el aseguramiento de posibles narcóticos, armas de fuego, cartuchos útiles, equipo táctico y granadas de fragmentación. En el primer operativo, realizado en un inmueble de la calle Jacinto Canek, esquina con Mar de Galilea, colonia veracruzana, en la localidad de Chiquila, las autoridades aseguraron tres armas de fuego calibre 7.62 milímetros, una arma calibre de 0.223 milímetros, dos granadas de fragmentación, un objeto metálico con características de lanzagranadas, 273 cartuchos útiles de calibre 7.62 milímetros, 33 cartuchos calibre de 0.223 milímetros, 15 cargadores abastecidos, chalecos y pantalón tácticos, radios de comunicación, básculas grameras, así como hierba verde y seca, con características similares a la marihuana y una sustancia sólida. En la misma localidad, agentes de la Policía de Investigación detuvieron a Raimi N., de origen cubano, sobre la calle Libertad. Al momento de la intervención, le aseguraron un arma larga calibre 9 milímetros y bolsas transparentes con hierba verde y seca. El segundo cateo se llevó a cabo en un inmueble de la calle Agustín de Iturbide, entre Emiliano Zapata y Francisco Villa, en el poblado de Solferino. En el lugar, localizaron un invernadero con macetas de plantas verdes con características similares a la marihuana, además de hierba verde y seca. Al concluir las diligencias, las autoridades colocaron sellos de aseguramiento en ambos inmuebles, los cuales quedaron bajo resguardo de la Fiscalía General del Estado. Los indicios asegurados y Raimi N. fueron puestos a disposición de la autoridad correspondiente, que determinará su situación jurídica dentro del término constitucional.
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1: Jueves. ¿No se está escuchando? A ver. No te digo, vienes a la. Ya reventaste los micrófonos. Con tanto grito. Se me hace que ya reventaste el micrófono por entrarse.
2: Todo lo que puedas decir, puede ser utilizado en tu contra.
1: ¿Qué traes hoy, Julio? ¿De dónde vienes?
2: Vengo porque estoy salado, Drago.
1: No, este sí. Está más salado
2: que. Ya, está más salado que la de.
1: Sí, ya, vámonos. Sí, ya.
2: Vámonos a la información deportiva, ¿eh? Porque, bueno, pues de comentarte, mi estimado, Gonzalo, que ya, pues, lo que se está viviendo en todo el aspecto deportivo. Ya ves, ya me apendonté, mi estimado Gonzalo.
1: No, sí,
2: bueno,
1: sí.
2: Comentaste que, bueno, pues ya, pues un saludo y a toda la paniquetada que nos sincroniza. Bueno, pues arrancamos ya con el balompié. Vaya manera de definir los pases a la gran final, Gonzalo. Vamos por partes y con números en la mano. El primer plano, bueno, ¿te acuerdas que ayer ya platicamos de las semifinales de la Master de 40 años y más? El conjunto de Servienvíos se estaría enfrentando nada más y nada menos que a los superlíderes Diablos Rojos de Chulcá. Oh, sorpresa, mi estimado Gonzalo, el conjunto de servicios de Chetumal vence 3-2. Es un partido totalmente cardíaco, en donde, bueno, pues allá Jorge Maya Alegría se vistió de héroe firmando un doblete y Carlos Ramírez puso el tercero. Por parte de Chulcá descontaron Muday Pascal al minuto 36 y Uriel Ruiz al 49. No fue suficiente para que este conjunto de los Diablos, que venía haciendo una excelente temporada, cerrara con broche de oro, pero sin embargo ya quedó fuera de la siguiente faceta. Pero pues atención, mi estimado Gonzalo, porque ya viene lo picante. Jorge Maya Alegría, el mero goleador de servicios, cayó en provocación y se fue expulsado junto con José Pereira de Chulcá, bueno, tras una patada certera, y esto matemáticamente deja a Servienvíos en desventaja en la gran final. Y bueno, pues hablando de una auténtica vergüenza o sospecha, llamarle como quieras, mi estimado Gonzalo, después de un 0-0 en dientes apretados en los minutos 90 y lamentable lesión del zaguero Marino Mendoza al 80 tras chocar con Dani Pérez, pues se fueron a penales nada más y nada menos que el conjunto de Clutch y Frenos Valdés ante el conjunto de Julio Taquería, y ahí es donde la afición empezó a, ya sabes, el 10 de mayo a recordársela al árbitro, como siempre, ¿no? Quien era nada más y nada menos que uno de los árbitros que se considera uno de los mejores, como es Víctor Ayuso, bueno, que se robó el espectáculo, pero siempre se la roba de la peor manera. Ya, mi estimado Ayuso, ya le está sacando mucho anfitrionato al silbato, y bueno, pues una vez más se pone en duda la situación. Bueno, ahí se van a los penales para decidir quién iba a entrar pues a la gran final, y bueno, en el primero, pues en penal, Isaí Pérez Tosimaya, pues ahí la detiene, y el árbitro lo hace repetir bajo el pretexto de que el arquero Gerardo Quiao se movió. Bueno, por favor, para colmo, ahí la guachita Aguilar de Valdés tira su penal al poste y el árbitro también se lo hace repetir. Aún así, Aguilar le dio con todo y la voló, así que Tostimaya metió el 4-3 a la final. Bueno, pues el público terminó desbordado, chiflidos, ya sabes. Ayuso, la barra te saluda.
1: Sigue
2: arbitrando. Sí, ya se había retirado, ¿eh? Porque él es uno de los árbitros íconos de los que están ahí en la zona de la Ribera, de Río Hondo, que bueno, por muchos años. Pero pues dijo, todavía tengo aire, todavía tengo cómo darle.
1: Y sigue
2: arbitrando. El pito.
1: Sigue arbitrando.
2: Sí, porque no se escucha feo. Y bueno, ahí sigue este guate. Ahí sigue. Okay, que por cierto, él trabajó en bachiller y está jubilado también. Ese que se hincó ahí en concierto a ofrecer el matrimonio.
1: Ya ubico perfectamente.
2: Historias, mi estimado Gonzalo. Y bueno, pues ya a comentarte que bueno, pues así ya está las cosas. Y bueno, hablando de otros datos, pero nos llena de orgullo, Héctor Sansores Cuevas, que se cargó el triple medallista de oro en arco recurvo en sub 50 allá en San Luis Potosí, logrando el bicampeonato nacional máster. Bueno, pues 3 de 3, efectividad al 100%. En más temas, hablándote del pugilismo, pues abran paso, porque Paul Nieto, quien el 28 de agosto al 6 de septiembre estará representando a Quintana Roo en Alicante, España, ahí en el torneo de Boxam 2026, categoría sub-19 en los 65 kilogramos, ahora sí que a pegar con fuerza allá en el viejo continente. Y hablando de más temas, de la pelota suave, el softball de la Liga Promocional Energy le metió una repasada de 22 carreras a 7 a los Búhos de Laguna Guerrero en el Polideportivo Pro Territorio, una ofensiva de 22 carreras apoyadas por los banderos de Everardo Tadeo y Gabriel Cornelio. En el triunfo, en la loba fue para Carlos Suárez, mientras que la derrota la cargó Edgar la bola del humo Cortés. Y bueno, si las matemáticas no fallan, Energy está solo un triunfo del campeonato y el día martes a las 7 de la noche puede liquidar a los Búhos. Más temas, en el 20 de noviembre, la Liga Nocturna Alma Grande, Telmex aplazó 21-14 a los 20-27 en victoria de pitcher Víctor Carrillo y descalabro para Leopoldo Lizama. Bueno, eso a pesar que Mauro Percasa se voló la barda en 2 ocasiones por los derrotados. En el segundo duelo, los tlacuaches se enfrentaron a la CC, le pegaron 16-8, y bueno, pues en un partido donde brilla la serpentina de Adán Suárez desde la loma. Las mujeres no cantan mal, las rancheras también están participando, y esto será ya en Bacalar. Ojo, que las palizas chicleras de divorciados humillaron 20-0 a las Sultanas de Lázaro Cárdenas. Panteras venció en un festín de patazos 28-18 a su rival, que tuvo un gol a cercas de Isabel Sánchez y Gladys Tuz. Las naranjeras de Manuel Ávila Camacho pelearon 16-7 a Estrellas de Jerusalén. Las Lobos de Buena Esperanza doblegaron 12-7 a Capibares de San Fernando con brillante picheo de Nelly Huitzil. Y Chacchoven venció 11-9 a las Guerreras de Reforma con un triunfo para la pitcher Casanova, Irene Casanova. En la jornada 10 se juega este sábado 22 en punto de las 11 de la mañana. Y bueno, ya para cerrar con broche de oro, mi estimado Gonzalo, este sábado 12 de septiembre en el domo de la colonia Colosio de Bacalar será la sede del fogueo Halcón 2026 de Taekwondo, reuniendo a competidores desde cintas blancas hasta negras, con la visita estelar de la delegación de Mérida y el máster Emilio Vallado Solar. Y bueno, ¿qué te parece, mi estimado Gonzalo? Nomás para comentarte, los Tigres ya cambiaron de técnico, va a ser Víctor Bucetich quien sale ante una fuerte sacudida. Bueno, pues ahí está tomando pues parte de lo que se virá en esta situación. Y por otra parte, la Federación Mexicana de Fútbol congeló las ilusiones del circuito de plata al confirmar que ya no habrá descensos, mi estimado Gonzalo. Dijeron, nanay, no hay garantías, y bueno, pues esto es parte de lo que se está viviendo en el entorno también del fútbol mexicano, que ya tendrá su actividad todo el fin de semana. Arriba los Chivas Rayas de Guadalajara y el Cruz Azul, porque mi jefecito se lo merece. Hoy me dices de azul, me estimado Gonzalo.
1: Por supuesto, siempre.
2: Te voy azul.
1: Siempre, siempre con Cruz Azul.
2: Eso está bien. A pitar la máquina entonces.
1: Gracias, Julio, por la sección.
2: A ti, Gerson.
1: No quiero dejar pasar esta nota, este reportaje que preparamos, porque la verdad es de que mucha gente cree que Hernán Bermúdez Requena, el que está detenido por formar parte de una banda de delincuentes, que es, por cierto, compadre y amigo íntimo, pues ahora sí que del grupo Tabasco. Y bueno, este hombre, mucha gente piensa que empezó su carrera delictiva en Tabasco, y no, él es yucateco, por cierto. Y este hombre empezó a construir desde Mérida, Yucatán. Se metió al negocio de los casinos y vaya que les fue más que bien.
3: La ruta de los Bermúdez para abrir casinos en Mérida. Familiares cercanos de Hernán Bermúdez Requena, investigado por su presunta relación con el grupo criminal La Barredora, tejieron desde 2011 una red de empresas en Yucatán, casinos y constructoras. Aprovecharon poder e influencias para presionar a altos funcionarios del Ayuntamiento de Mérida y autorizar un casino en zona prohibida por la ley. En julio de 2011 solicitaron factibilidad de uso de suelo para el Crown City, en un predio habitacional de mediana densidad, donde las casas de apuestas estaban expresamente vedadas. Pese a 2 rechazos oficiales de desarrollo urbano, el entonces alcalde interino priista Álvaro Omar Lara Pacheco, primo de Ivonne Ortega, otorgó opinión favorable y ordenó emitir los permisos apenas días antes de dejar el cargo. El siguiente alcalde, Renán Barrera, clausuró las obras ante la protesta vecinal y la flagrante violación a la normatividad. Aún así, los Bermúdez abrieron el casino en 2013 a unos metros, en un local que antes era sala de juego. Casi al mismo tiempo inauguraron otro, con suerte y alegría en Mérida. El principal inversionista, Humberto Bermúdez Requena, hermano de Hernán. Tras la detención de Hernán en Paraguay en septiembre de 2025, la mayoría de esos casinos cerraron y la unidad de inteligencia financiera congeló las cuentas. 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
4: Honduras declaró alerta roja en 75 municipios del centro y sur del país por una sequía asociada al fenómeno del Niño.

0: tuberías, vías y sistemas de agua. Dos jóvenes de 18 y 19 años que habían sido secuestrados aparecieron muertos y envueltos en bolsas plásticas en Ciudad de Guatemala. El caso eleva a más de 90 los hallazgos de cuerpos abandonados de esta forma durante el 2026, más del doble de los registrados en todo el 2025. Las autoridades vinculan estos hechos con disputas entre pandillas y estructuras dedicadas al narcotráfico y las extorsiones.
1: Perfecto. Bien, con esto prácticamente hemos llegado al final de esta emisión. Yo le agradezco infinitamente el que nos haya sintonizado. Le adelanto, mañana por motivos personales no vamos a tener el noticiero de 5 a 6. Estaremos nuevamente a partir del lunes porque vaya que hay información. Seguramente el fin de semana, pero le adelanto de una vez esto. Le agradezco de verdad el que hoy nos haya sintonizado. Y no me resta más que decirle que las notas más relevantes usted ha sido enterado. Lo demás, además ya es historia. Bueno, hoy me acompaña aquí en la cabina Héctor Valdés, a quien le agradezco que me haya dado la oportunidad de trabajar juntos. Él está en los controles y bueno, hoy vamos a despedir, como ya es costumbre, con una rolita distensadora para ir pasando o sobrepasando la tarde.
2: Nos vamos, Gonzalo, con Los Bravos. Black is Black. Gracias. Hasta la próxima.

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0: 6:10, hora exacta.
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6 de la tarde con 35 minutos, el reloj cucú. Maná y Mabel.

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3: 7 minutos y las 7.

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